son buenos. Hay otros que luchan un año y son mejores. Hay quienes luchan muchos años y son muy buenos. Pero hay los que luchan toda la vida. Esos son los imprescindibles. Bertolt Brecht.

Primero vamos a hacer una ola de mar grandota para un lado. Y después una más grande para el otro lado. Sube la espumita del mar. ¡Guli, guli, guli, guli, guli, guli, guli, guli, guli, guli, guli! ¡Ah! Y después de nadar un rato, vamos a tomar el sol de un lado y del otro. Entonces ya estamos listos para comenzar. ¡Manos arriba! ¡Manos arriba!

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Entre la gente y el bullicio de la gran ciudad, una pequeña de mirada triste, soñadora, como todas las pequeñas del mundo que sueñan y se preguntan, ¿qué será el amor?

0: Ya son ya las 11 de la mañana con 11 minutos acá en Radio Dimensión FM. Nos conectamos con mi radio de La Serena, que este momento está hablando el gerente zonal de CGE de la región de Coquimbo.
1: ¿Tú? Nosotros ya habíamos tenido la interrupción en el alimentador guanaquero, que le llamamos nosotros, que da suministro a toda esa zona, y lo habíamos recuperado con un suministro alternativo que tenemos. Sin embargo, hoy día en la mañana, fortuitamente tuvimos un evento de un ave, ya detectamos cuál es la interrupción, la causa de la interrupción.
2: Yeah.
1: Y no precisamente fue por el clima. Entonces nosotros ahora lo que estamos haciendo es despejar la zona.
2: Lo que, perdón, Oscar, lo que es una buena noticia para estos 7.000 clientes, porque debería volver la luz rápido.
1: Esperamos que de aquí a las 14 horas, máximo 15, debiéramos estar ya con el suministro recuperado en esa zona. Así que ahí inmediatamente bajamos este número importante, que estamos hablando de aproximadamente 8.000 clientes.
2: Ya.
1: En el resto de la región, sin duda que los problemas están en las comunas más rurales. Lamentablemente hemos ido recuperando clientes parcialmente, pero nos ha complicado bastante el tema de los accesos. Sabemos que en Río Hurtado en particular, en Montepatria y las comunas del Choapa, las cuatro comunas del Choapa, también tenemos bastante afectación, y principalmente tiene que ver con lugares donde no hemos podido acceder, y otros lugares que ya habiendo los repuestos nuevamente han bajado cauces de río y nos ha complicado bastante esa condición. Nosotros tenemos desplegada la brigada también en esas zonas, por lo tanto esperamos también que en la medida que vamos teniendo estos accesos vamos a poder restituir. Comentar también, Roberto, que nosotros en estos días, en esta mañana, hemos estado haciendo una coordinación también con las distintas autoridades para poder disponer un helicóptero para sobrevolar la zona donde no hemos podido tener acceso por los daños que significa por los caminos, por las calles, y vamos a con este helicóptero poder sobrevolar esta zona y dimensionar el tipo de daño, porque una vez que se pueda ingresar, acceder a los lugares, vamos a encontrarnos quizás con qué situaciones.
2: Sí, claro.
1: Y va a ser bastante complejo. Entonces, anticiparnos un poco a eso, y para eso ya ahora a mediodía tenemos coordinado un helicóptero que vamos a estar allá en la zona del Choapa para poder desplegarnos en las distintas comunas de la región, no solamente en esa zona. Ahí va a estar como en la base del centro, porque es donde tenemos más complejidad de acceso.
2: Sí.
1: Desde ahí nos vamos a mover. Hemos coordinado también con las autoridades locales a través de la Serie de Energía, el MOP. Vamos a ir también con algunas personas del MOP también en ese vuelo. Principalmente, si detectamos algunos lugares donde vamos a poder entrar, inmediatamente vamos a desplegar recursos para esos lugares, porque informar y comunicar que no estamos escatimando esfuerzo en lo que queremos recuperar, ni tampoco los recursos. Prueba de ello es lo que estamos comentando. Entonces, hemos desplegado todos los esfuerzos para que esta situación podamos, a lo mejor no tan rápido como quisiéramos, pero sí irla recuperando.
2: Ahora,
1: perdona,
2: Oscar, el principal problema para recuperar a los clientes ha sido ¿cuál? ¿Los caminos cortados? Porque aquí la gente, claro, todo, yo lo dije temprano, para cada uno de nosotros los problemas nuestros son prioridad, pero hemos visto caminos que se han llevado, los postes, el alumbrado, etcétera. ¿Cuál ha sido el principal motivo o problema para poder reaccionar ante los cortes de luz en los distintos lugares de la región?
1: Sí, cuando empezó el evento climático, ustedes todos fuimos testigos de los vientos bastante inusuales que tuvimos, fuertes rachas de más de 80 kilómetros en algunas zonas, y generaron daños en múltiples sectores. No fueron focos que uno pudiera limpiar un caso y se recuperan todos los clientes. Son muchos puntos de falla.
2: Sí, claro.
1: Entonces eso sin duda que nos hizo ver sobrepasados. Y hasta ahora hemos ido recuperando toda esa zona. Entonces, primero fue el viento, el fuerte viento. La lluvia por sí sola no necesariamente es causal, pero sí cuando esto se mezcla con viento es catastrófico, como lo que estamos viviendo ahora. Y si a eso le sumamos además ahora las crecidas de río, las salidas de los cauces, nos genera un impacto aún mayor. Y por eso es que no se ha visto a lo mejor en la recuperación tan inmediata. Hemos mantenido, nos hemos bordeado en esta cantidad de clientes, entre los 20.000 y 30.000 clientes, como nos estamos moviendo. A veces sube por un alimentador grande que entra, que cae con esta condición, pero después lo recuperamos rápidamente y volvemos a estar de este orden. Y todo lo que nos falta está principalmente con varios puntos de falla. Nosotros tenemos trabajo allá en el alimentador Soco, por Quebrada Seca, en esa zona, y no es solamente un punto. Entonces reparamos una, pero tenemos que movilizarnos a otro y vamos recuperando muy de a poco clientes. Mm. Ese ha sido el principal efecto y el impacto que tenemos en este minuto. Entonces esperamos que esto también, en la medida que amaine el temporal, sin duda que vamos a poder avanzar con mayor premura, y ahora con esta acción también de identificar desde ya los daños que tenemos en las instalaciones, por supuesto que nos va a dar también una, asegurar una pronta recuperación cuando se recupere también un poco el evento climático.
2: El llamado tiene que ser, Oscar, estamos con Oscar, gerente regional de SGE. El llamado tiene que ser a tratar de priorizar. Uno, claro, uno entiende, no funciona el refrigerador, no puedo cargar esto, no puedo ver televisión. Ya, todo es verdad. Nos llega mucho mensaje de personas, oiga, todo el barrio está con luz menos yo. Eso, al momento de priorizar, claramente no quedan en prioridad uno.
1: Claro, nosotros de todas maneras tenemos distintos frentes de trabajo, ¿eh? Nosotros tenemos la recuperación de estos clientes masivos, por llamarlo de alguna forma, donde tenemos muchas extensiones de línea y recuperamos con los trabajos una gran masa de clientes, pero también hay otro foco que nosotros le llamamos, que son los clientes individuales. Estos clientes que, como tú dices, es solamente mi casa la que está, producto de que muchas veces las instalaciones interiores tienen alguna complejidad, no han estado regularizadas, o simplemente un árbol dañó la cometida que va desde nuestra red hasta su casa. Esa es una falla puntual y tenemos brigadas disponibles para eso, pero también el volumen es bastante alto. Entonces, si bien es cierto, nuestras brigadas pesadas, que son las que andan reparando líneas, parando postes, también hay otro foco de clientes individuales que estamos atendiéndolos con brigadas livianas, que le llamamos, que son estas camionetas que van de dos personas y van recuperando el servicio. Entonces, sin duda que las prioridades las tenemos identificadas, pero también con focos de atención. Otra de las prioridades importantes, Roberto, que no podemos dejar de mencionar, es la atención que le hemos dado a los clientes electrodependientes. Nosotros hemos estado en constante coordinación para poder abordar estos casos. Nos han llegado muchos requerimientos, incluso de pacientes que están sin acceso, sin poder llegar, necesitan combustible. Claro,
2: exactamente.
1: Hemos estado en coordinación ahí con las distintas autoridades. En este minuto estamos coordinando acciones en Río Hurtado. Tenemos tres casos identificados que también estamos coordinados con SENAPRED, coordinados con la delegación presidencial, coordinado con el municipio, para poder hacer llegar también combustible a estos lugares, incluso con helicóptero si fuera necesario. Acabamos de monitorear un caso que teníamos en Punitaqui, que gracias a Dios también al paciente lo pudieron, con ayuda de carabineros, con el helicóptero, pudieron trasladarlo a un centro asistencial. Nosotros tuvimos todo el tiempo constante con contacto con ellos y afortunadamente el paciente pudo ser trasladado. Pero ese tipo de prioridades claramente las tenemos nosotros, porque estamos hablando de vidas de personas. Sí. Lo otro, claro, es una incomodidad sin duda, sí, es un problema, sí, estar sin suministro. Pero la necesidad para los quienes son electrodependientes cobra vital importancia en estas instancias.
2: Ahora se reforzaron las cuadrillas sabiendo que venía un evento de esta magnitud, Oscar.
1: Claramente, nosotros en régimen normal crecimos un 500% de personas que teníamos, o sea, más de 500 personas en terreno desplegadas hoy día en poder hacer acciones de recuperación. Hoy día nosotros pedimos apoyo de colegas de Arica, Antofagasta, Atacama, que están acá. Lamentablemente desde el sur no han podido todavía venir, pero vamos a traerlos también una vez que a ellos los deje tranquilo un poco este frente de mal tiempo. Pero estamos desplegando y, como te digo, crecimos exponencialmente en recursos para poder hacer frente a esta contingencia desde antes de partir. Nos movilizamos, pero y lamentablemente no pudimos traer más por este evento climático que afectó a gran parte del país, pero sí trajimos de las zonas que no se veían afectadas. Entonces, ese es un tema también importante. Lamentablemente no hemos podido recuperar zonas grandes o las zonas rurales, que son las que tenemos en este minuto con complicación. Un dato relevante también, mucha gente, y ustedes también lo utilizan mucho, que me parece muy bien, la herramienta del mapa, el mapa de suministro, el mapa de interrupciones, que ustedes miran cuánto se demora en volver el suministro. Como nosotros tenemos muchos problemas de acceso en lugares que están alejados, hemos tomado una determinación también de modificar esa información, porque sabemos que muchos la consultan, y todos los lugares donde nosotros no tenemos acceso y no podemos dar una hora cierta, a diferencia de una parte urbana donde nosotros por un algoritmo un poco del sistema que tenemos ya determinado, da aproximadamente 4 horas para la reposición, y eso es lo que estamos poniendo en todos los casos. Sin embargo, en los lugares donde sabemos que no hemos podido llegar porque no podemos acceder, vamos a establecer un tiempo de reposición estimado de 24 horas el que vamos a ir actualizando en la medida que podamos tener los caminos despejados, podamos llegar con la brigada, y eso lo vamos a ir actualizando también en el sistema del mapa en línea que todos utilizan mucho. Esperamos que con eso también poder un poco controlar las expectativas, porque tampoco es justo que todos piensen que en 4 horas va a llegar la energía y pasan las 4 horas y esto no ocurre. Ese también es un tema importante de entender esta comunicación con todos nuestros clientes.
2: Oscar Jerez, gerente.
0: Ok, ahí teníamos, cierto, el reporte de CGE, que ya lo vamos a estar comentando, porque nos conectamos a lo que era Canal 13, ya que Canal 13 estaría por acá en la zona, precisamente ahí en el sector de Las Cañas. Vamos, esperemos un segundito por acá, pero vamos a irnos a conectar con aquello, así que no se preocupen que nosotros estamos ahí, pero muy pendientes, cierto, con lo que está aconteciendo. Déjenme por acá, que el internet no me acompaña mucho. A ver si puedo retroceder un poquito aquí, porque nosotros tenemos esa modalidad, podemos retroceder, cierto, lo que es la transmisión, cierto, para poder irradiar lo que está pasando. Déjenme un segundito por acá, a ver si podemos llegar a aquello, porque el internet ahí no nos acompaña bien, pero no se preocupe que estamos muy atentos también a aquello. A ver, déjenme revisar por acá, a ver si podemos llegar a esa parte. Me sale el sector del Tiltil y ahí es donde yo me causa la duda, pero a ver, déjenme revisar por acá. A ver. Son las 11 de la mañana con 22 minutos en la compañía de la Radio Dimensión FM 93.9, Radio Dimensión FM .cl, para todo Chile y en todo el mundo en esta jornada de la mañana. Voy a ver, divisar el horario más o menos, 11.07, para retroceder directamente a aquello. Porque, a ver, esto fue antes de que se fueran a Tiltil y lo que es Canal 13. Estamos en vivo para cada uno de ustedes a través de la radio Dimensión FM 93.9 y Radio Dimensión FM.cl para todo Chile y en todo el mundo en esta jornada de la mañana. Aquí ya estoy llegando ya a esa partecita, así que ya me queda poquito por acá para poderles transmitir a ustedes ese reportaje que hubo hace algunos momentos atrás en el sector de Las Cañas. A ver si puedo llegar a aquello. Déjenme poner acá un segundito para que podamos escuchar a través de la radio Dimensión FM la situación. A ver. Un poco más allá. Estamos a esta hora a través de la radio Dimensión FM. Vamos con aquello. Acá parece que se plasma, cierto, las rutas cortadas a esta hora en la ruta D55. Acá ya estoy llegando ya a la parte principal. Por supuesto, denme un segundo que el internet acá está, pero lentísimo acá en lo que es la radio. Vamos con aquello.
3: Lo importante empieza esta tarde. Se extiende durante la noche con varios pulsos de agua importantes hasta la medianoche, luego otro pulso importante entre las 3 de la mañana y las 10 de la mañana de mañana, y después vamos ahí con bajando un poco la intensidad de la lluvia, pero esta precipitación se extiende hasta el martes a las 6 de la tarde.
4: Rodrigo, si tú no estás escuchando, las medidas ya se están tomando para lo que viene hoy día en la noche con lo que nos está diciendo Michelle ahora. Mira, están con sus perritos ahí. No sé, Rodrigo, si no escuchas, va en vivo.
5: Sí, mira, que estoy sí, lo estoy escuchando ya. Ahora. Retomé la comunicación. Llevan los perritos, me imagino que traspasaron a pie porque necesitan llevarlos sí o sí a su casa.
6: Sí, donde mi mamá está en Comerbalá, porque acá nosotros acá en general perdimos todo. No tenemos dónde tenerlos.
5: Ya, dentro del agua, el barro.
6: Sí, dentro del agua, la quebrada, se inundó todo. No tenemos dónde vivir, estamos allegados donde una tía.
5: ¿Y les llegó algo de ayuda? ¿Alguien lo ha ido a visitar? ¿Alguna autoridad? ¿Carabineros? ¿Bomberos?
0: Está cargando acá lo que es la transmisión ahí, que porque la estamos descargando.
6: No, autoridades, ahí sí. No, han ido bomberos, carabineros no, mi vecina, mis compañeras de la escuela.
5: O sea, entre ustedes se están ayudando.
6: Entre nosotros, sí.
5: ¿En qué parte queda esto específicamente?
6: En Chañaral Alto, nosotros somos de la calle Los Libertadores. Y por ahí, por ese ladito pasa la quebrada. Y mis vecinos también salieron damnificados. Y dicen que tampoco los han ido a ayudar.
5: Ya, cuéntenme, ustedes me dicen entonces, Chañaral Alto, ¿esto ocurrió cuándo?
0: Tenemos un segundito que el internet acá está un poco lento.
5: Hace dos días.
6: Ah,
5: perfecto.
6: Sí, tienen sí un lugar en el estadio donde están recibiendo a toda la gente damnificada.
5: Pero en el caso de su casa, de su villa, el sector donde usted vive, ¿no ha llegado todavía carabineros, bomberos? ¿No lo han catastrado ni siquiera?
6: No, porque no me ha preguntado nada.
7: ¿Cómo nosotros?
0: Estamos haciendo lo posible para que se nos vea de manera instantánea lo que es este despacho que realiza Canal 13, justamente ahí en la ruta D55, sector Las Cañas. A ver.
7: Ni siquiera para limpiar. Seguimos. Yeah. Estamos organizándolo nosotros, voy a limpiar más tarde o mañana.
6: Yeah. Porque nuestra vecina nos prestó ayuda el primer día. Ellas nos fueron a ayudar, nos dieron alojamiento.
7: La familia Astudillo se portó muy bien con nosotros, sí. ¿No? La familia Astudillo.
5: Ya. Yeah. Rodríguez. Y ahí se están quedando ustedes ahora.
7: No, ellos se portaron muy bien con nosotros cuando empezó la tragedia.
5: Deme un segundito. Es que ellos me están relatando justamente lo que pasó. Venga un poquito para acá. Justamente lo que pasó en el momento del pulso más importante.
8: Sí, claro, fue el agua, el río.
5: El barro. ¿Qué fue lo que recibieron?
7: Que nos llevó a la casa. Barro, piedra, excremento. Caudal. Digamos, todo lo que arrastra una quebrada.
8: La quebrada.
5: Se le activó una quebrada. Eso no era un curso de agua.
7: Dicen que se vino algo de arriba. Una cosa, no sé qué tendrán más arriba. Pero no era el curso normal del agua.
5: La verdad, yo ya estoy un poco perdido con los días. Acérquese para acá, por favor, que necesito que nos pongamos un poco más acá. Ya, mi pregunta es, esto, porque yo estoy un poco perdido con los días. ¿Esto qué día fue?
7: Hoy día domingo, ¿cierto?
5: Hoy día domingo.
7: El viernes.
5: El viernes, Michelle, si no me equivoco, es cuando tuvimos este pulso muy importante, en donde yo, de hecho, les describí, en Conbarbalá, nosotros lo vivimos, y parecía de película. O sea, una cantidad de agua.
7: De terror la película, más que nada, para nosotros.
5: Y para los tormenta días, eléctrica.
7: Y para el resto de los vecinos, que por ejemplo hay unas niñas que vienen al lado, una familia aquí al lado, ellos lo perdieron todo. Ellos no sé dónde estarán, pero ellos los perdieron todo. Nosotros igual.
5: Ya, entonces es importante aquí hacer el llamado también a las autoridades, porque estamos hablando de un sector en donde todavía no ha llegado asistencia, al menos de parte de la autoridad, de las entidades que debiesen llegar.
6: Está recibiendo a la gente que está damnificada. Yeah. Ahí eso por parte lo está apoyando
5: como el albergue.
6: Sí, el albergue.
5: Me pregunta Nacho, ¿cómo lograron salir ustedes? Porque me imagino que esto los pilló en medio de la penumbra también, porque teníamos muy poca luz.
4: Claro, con los perritos en brazos.
6: Con el agua hasta la cintura, llena de barro, con lodo, excremento. Porque palos de todo, fue terrible.
5: No, imaginamos que debe haber sido. Ustedes me imagino que alcanzaron a sacar lo puesto nomás.
6: No le damos a nadie lo que vivimos
5: hace 2 días atrás. Perdón, acérquese por acá.
7: No le damos a nadie lo que hemos vivido hace 2 días atrás. Lo hemos visto con la tele, pero ahora nos tocó a nosotros.
6: Ahora estamos viviendo lo que realmente vemos, lo que pasa en la tele.
7: Es la realidad, más o menos.
6: La realidad.
4: ¿Tienen comida para sus perritos? Bueno, mira, ¿cómo
5: Nacho,
4: lo van a hacer?
5: A ver, Titi, por eso es importante. Por eso es importante, perdón, importante un poco hacer este catastro, este recorrido. Sí. Porque nosotros hemos estado varios días acá y seguimos encontrando historias que de repente no están ni siquiera catastradas en el mapa, ¿no? Como el lado de ustedes. Me estaba preguntando, Nacho, si tienen alimento para sus perritos.
7: Queda poco. Si quieren, de aquí en vivo los invito a que vayan a hacer un despacho a mi casa. Y ahí aprovechan de grabar a 2 perritos más que tenemos allá.
5: ¿Los tienen allá también?
7: Sí, y así aprovechan de grabar mi casa para que la vea todo Chile y el mundo. ¿Qué les parece?
5: No, claro, los vamos a acompañar de todas maneras a su casa, porque nos acabamos de encontrar, lo vimos. A ver, resumiendo un poco la historia, nos instalamos acá en este punto, claro. Este es el camino, es la ruta que une con Barbalá, con Montepatria, para que ustedes hagan una idea.
8: Exactamente.
5: La D55, y la ruta está así como tú la estabas observando, ¿no? Bueno, esta misma ruta ayer presentaba una cantidad de agua importante y finalmente nosotros nos tuvimos que devolver de manera muy rápida. Acérquese por acá. Nos tuvimos que volver rápidamente porque habían varios puntos en el retorno de Conbarbalá que también estaban suspendidos parcialmente por la cantidad de material. Ustedes aquí veían árboles completos, grietas, barro, arena del río, lo que evidentemente hacía muy riesgoso el retorno y por eso retornamos rápidamente. Y ahora entonces nos acabamos de encontrar con ustedes dos. ¿Sus nombres cuáles son? Perdón. Don César y me dijo.
6: Miriam Castillo.
5: Y Miriam. Y que los observamos con sus perritos cruzando a pie su vehículo, el que está al otro lado, porque hay una cinta perimetral que impide el paso. Sin embargo, aquí hay personas que la rompieron y se están arriesgando. Ustedes llevan a sus perros a la casa de quién.
6: De mi mamá. a Combarbalá, porque allá van a tener más espacio y van a estar más tranquilos, porque igual acá donde nosotros estamos allegados, igual es difícil estar nosotros y más encima con los perros.
4: Y va a volver a llover.
5: Y tienen dos perros más en la casa, sí, Nacho.
6: La casa
5: y va a volver a llover,
7: además. Va a volver a llover, claro. También hay perros y gatos.
6: Están a la deriva, son más grandes, más viejitos. Esto era más de casas de adentro.
5: Oiga, déjeme felicitarlo de todas maneras. ¿Sabe por qué, Nacho, Titi? Porque,
7: pero ella le salvó la vida a esta perra, porque donde se entró todo el caudal a esta altura de la casa, ella andaba flotando con su chaleco.
5: No.
7: Y gritaba, gritaba. Y entonces la casa, como está sobre pilote, la Miriam la pescó de abajo. La salvó. Por eso está así de ese color café.
5: Bueno, pero están sanitas, eso es lo bueno. Mire, y felicitarlo, ¿sabe por qué, Nacho, Titi? Porque nos tocó varias veces con el equipo, con Max, con Iván, con Darwin. Nosotros motivar incluso a que se llevaran a los perros, porque había gente que salía y que dejaba a sus perros encerrados incluso. O sea, es más, de hecho, en un momento nos tuvimos que conseguir una galleta para romper un candado nosotros, porque el perro estaba encerrado adentro de un antejardín. La gente había salido y había dejado incluso con candado encerrado a los perros a un costado del río Combarbalá. Entonces, felicitarlo igual de todas maneras, porque ustedes, imagínate, en medio del caos, Nacho, Titi, en medio de la penumbra por lo demás, sin saber mucho lo que estaba pasando, poder rescatarlo.
7: Ahora vamos al rescate del Teo con el Ricky, así que los invito a que vayan conmigo, con nosotros.
5: Deme un segundito que me están hablando en el estudio.
8: No,
5: Titi, escucho.
8: A ver, Rodri, a ver si es posible también que te cuente cuánta gente más o menos está afectada ahí en la zona de Chañaral Alto, porque como tú dices, claro, esta ruta donde ustedes están une con Barbalá, con Montepatria. Pero en el camino, además de Chañaral Alto, hay otras localidades. Está San Marco, está el Palqui. O sea, para saber cómo se ha ido afectando a esas personas también.
5: Claro, ya, me están hablando justamente sobre los otros sectores. Yo no sé si podemos ponerle retorno. Así que puede ser posible porque lo escuchen ustedes también. Me están preguntando sobre las otras localidades afectadas. ¿Cómo están los otros sectores? Hay varios sectores antes de llegar aquí.
6: Sí, está Guatulame, que también...
5: ¿Cómo están esos sectores?
6: Se ven muy afectados por lo que hemos visto nosotros por las redes sociales. El Tome, no sé, más allá el Palqui, no sé, porque igual se van las redes y...
5: Esto es solamente lo que ustedes han podido ver por redes.
6: Sí, sí, y nosotros lo que hemos podido ver, lo que le estamos comentando, es lo que está pasando ahí en Chañaral con el asunto de la quebrada de la tonta.
5: ¿Cuánta gente es la que vive alrededor de usted, perdón? Ahí mismo.
6: Ahí al frente de nosotros hay otra familia, al lado, al frente, hay como, yo creo que como unas 10.
7: Como 6 familias distintas.
5: Sí. 6 familias distintas.
6: Por ese más o menos sector.
7: 6 familias más numerosas, sí.
5: Están todas asistidas, están todas en albergue.
6: Sí, algunas están en el albergue del estadio. Son más numerosas, donde hay bebés, unas señoras de enfermas igual, y todo eso. Yo quiero dar las gracias a la vecina de nosotros, la señora Fresia, don Beto, la familia Estudillo, que se portaron muy bien con nosotros, a todas las personas que nos han mandado una palabra de aliento, a mis compañeras de trabajo del colegio Alejandro Chelén.
5: Que fueron la misma comunidad que lo asistió usted.
4: Eso, vamos, comunidad.
6: Que nos han llevado ropa, alimentos, muy buen... a todos mis compañeros.
5: No, y la verdad, Nacho, es que en ese momento era... tanta la lluvia, la tormenta, que yo, al menos que nos toca lamentablemente cubrir generalmente este tipo de situaciones, nunca había visto una intensidad tal como la que se vivió esa noche. Sonaba el cielo, tronaba el río, o sea, era, tú escuchabas por todos lados una suerte de estímulo que te decía que había que salir del lugar. Aquí además está rodeado de cauces de agua, quebradas que estaban inactivas, que se activaron. Y en medio de la noche, que eso era lo peor. Finalmente esto fue, yo creo que era un escenario, al menos que nosotros no habíamos visto, era muy, la incertidumbre yo creo que era muy palpable por lo demás, Nacho.
4: ¿Y ese escenario que está diciendo Rodrigo ahora, Michelle, el que se podría repetir porque el agua, porque ya llovió 150 y porque va a volver a llover 150 más?
9: El dato que yo les había dado era un poquitito más abajo de Combarbalá, porque en Combarbalá han caído hasta el momento 194.4 milímetros de agua. O sea, estamos hablando prácticamente de 200 milímetros de agua, que fue lo que cayó. Ahora, ¿cuánto falta porque caiga? Y a mí aquí me gustaría decir que esto lo digo con, vuelvo a insistir, con mucha responsabilidad. No estoy haciendo un pronóstico para generar una alarma innecesaria, pero falta que caigan 112 milímetros de agua.
4: Ahí.
9: En Con Barbalá mismo. Y hay que especificar que la intensificación 112. De la lluvia en Con Barbalá va a comenzar cerca de las 5 de la tarde. Va a llover intensamente a las 4, 5, 6, 7, 8, 9, 10, hasta la medianoche. Esto no significa que después pare, va a continuar, pero es mucha la lluvia que se espera nuevamente concentrada, especialmente entre la tarde de hoy domingo, la madrugada del lunes, y ya baja durante el día lunes, baja la intensidad de la lluvia y vuelve como el último remate de la lluvia, hay que decirlo, en la madrugada del día martes. Ya el martes a las 6, 7 de la tarde, esto ya va a ser historia, pero no nos podemos olvidar de que esta cantidad de lluvia no se había registrado probablemente, no sé, en 60 años o mucho más. Y hay que especificar que también está la probabilidad de tormenta eléctrica, aunque en Con Barbalá mismo se ve menos actividad. Menos actividad se ve ahí, un poco más hacia Montepatria. Y el viento, que también va a jugar un rol importante esta noche.
10: Otra preocupación.
9: Que podría alcanzar velocidades de hasta 40 o máximas ráfagas de hasta 50 kilómetros.
4: Rodrigo, hay personas que, mira, internamente tú pides los datos a ellos también, porque hay gente que los quiere ayudar con la comida para sus perritos, porque tienen más perritos que... Y agradecerle a la mamá, porque los va a albergar a los perritos ahora durante el próximo tiempo.
10: Y a la vecina que ayudó.
4: Sí, y también poniendo un poco sentido al humor, aunque el humor nos une siempre, ¿cierto? El tema de las quebradas, oye, los nombres buenos que le ponen, los que felicitaciones a quienes los bautizan.
5: Es verdad, hay creatividad en las quebradas. Oye, pero claro, a ver, de todas maneras, nos preocupa un poco lo que estaba diciendo Michelle, porque aquí hay terrenos que están muy saturados ya. Hay terrenos que ya no absorben el agua, simplemente ya corre. Como en el caso de este sector, yo no sé si tiene, ahí hay un letrero tirado, a ver, deme un segundito para poder acercarme al letrero. Acerquémonos por acá, Darwin, por favor, para que ubiquemos bien en dónde estamos. Esta ruta de...
4: Sí, Rodrigo, ahí se quedó pegado, pero retomemos contacto contigo, Rodrigo, mientras también a esta hora revisamos imágenes de Con Barbalá. Ahí te escuchamos, sí, dale.
5: Y aquí...
4: No, tenemos un contacto intermitente con Rodrigo.
10: Es que cuesta, si sabemos que las comunicaciones no están siendo fáciles.
4: Y así va a ser.
10: Y así va a ser, porque vamos a seguir con pulsos muy activos, extremos en algunos casos también, de precipitaciones, viento y tormenta eléctrica. ¿Les parece que mostremos también algo de lo que ha pasado en Santiago?
0: Ok, ese fue, cierto, hace algunos momentos atrás, Canal 13, cierto, no más de 20 minutos atrás, estuvo acá en lo que es la zona, estuvo también en el sector de Las Cañas. Por supuesto, voy a seguir muy atento ahí a lo que es la transmisión, cierto, de Canal 13, para irle informando, porque sabemos que muchos están aún sin energía eléctrica acá en lo que era en la zona. En estos momentos, por ejemplo, están transmitiendo con respecto a Vallenar, que también es bastante sorprendente cómo se ve ahí la región de Atacama. Que queríamos, por supuesto, transmitir justamente la situación, cierto, que estaba dando a conocer ahí los vecinos del sector, cierto, ahí en Las Cañas. O sea, ellos son de acá, de Chañaral Alto, uno los conoce también acá en la zona. Por supuesto, les enviamos un tremendo abrazo también acá de parte de Radio Dimensión. Recuerden que ahí cualquier cosita, por favor, reporten. No sé, que las conectividades están ahí difíciles, pero hagamos también comunicación, cierto, con lo que le está pasando a usted, vecino, vecina, acá en la zona. Es importante también saber quiénes en estos momentos necesitan ayuda con urgencia también, y que sabemos que es muchísima gente, de verdad que es muchísima gente. Ahora bien, lo que han señalado en algún momento la Municipalidad de Montepatria es que posteriormente ellos van a, después que pase todo esto, van a realizar lo que es un catastro, ¿cierto? Para poder ver, y junto también con la gobernación o la delegación provincial de Limarí también, que ahí también van a llevar lo que es un catastro al respecto. Lo que sí, ahí plasmaban ellos la preocupación de que en estos momentos todavía no se haga esto. Entonces, por ello es como lo que les estoy diciendo yo, es lo que han dicho las autoridades, que esperamos que así sea. Vamos a estar muy pendientes de aquello también, porque nos interesa que lleguen las ayudas, que ahí las autoridades se muevan también bastante, ¿cierto?, en poder que las personas personas reciban ahí las ayudas respectivas. Recordemos que el Estadio El Pueblo de Chañaral Alto es el albergue que hay en estos momentos. Nosotros hacemos un llamado. No sé cuál es la situación. Bueno, acá sabemos que tenemos varios vecinos acá en la población Nuevo Amanecer, acá en Chañaral Alto, que están acá al frente, y yo considero yo que aprovechando, cierto, que se ha detenido lo que es la lluvia, es opinión personal mía, es que deberían aprovechar en este momento de poderse trasladar al albergue que está disponible, ya, porque esto va en la tarde, va a comenzar de nuevo, va a ser con fuerza. Ahí escuchábamos recién también a la meteoróloga Michelle Adam, cierto, que también señalaba los mismos pronósticos que tenemos nosotros acá. Por la tarde va a comenzar a llover y va a comenzar a llover con fuerza nuevamente. Viene este tercer pulso, cierto, ya el tercer sistema frontal que va a golpear con fuerza acá lo que es la zona. Se espera precipitaciones entre 70 a 120 milímetros de agua acá en la zona. Ahí Michelle Adam tenía como una cifra más exacta, de 114 milímetros señalaba ella. También viene con viento de entre 40 a 50 kilómetros por hora, así que ojo con aquello, porque también se nos vienen nuevamente los vientos, y eso es lo que deja los daños que hemos visto hasta ahora, junto con la gran cantidad de agua. O sea, ambas cosas generan daños, pero enormes. Y por supuesto, probables tormentas eléctricas. Es probable que veamos más tormentas eléctricas ahora en este siguiente pulso del sistema frontal que se viene para lo que es la jornada del día de hoy. Así que, amigos, amigas, a tomar todos los resguardos necesarios para lo que se nos viene. Las rutas están cerradas en estos momentos. Tenemos muchos sectores, cierto, que el camino está cerrado de manera preventiva, y también a raíz de la gran cantidad de rodados que hay en estos minutos por la zona, por los alrededores también. Tengo entendido que la estación de bencina en Montepatria está funcionando, parece, con las bencinas de 93 y con el diésel, por lo que entendí, pero las rutas están complicadas en estos momentos. Están complicaditas en estos momentos. Entonces, el llamado es más que todo para que tengan las precauciones respectivas. Danilo, por ahí veo algunos videos que me envió, algunas imágenes también, a ver si los podemos observar, los reportes ya que nos envía Danilo Pizarro, que ahí desde Huatulame nos ha reportado todos estos días. Quiero agradecerle también a él, cierto, por la cobertura también que realiza desde el sector de Huatulame, porque también nos interesa saber ahí el minuto a minuto de lo que acontece ahí en Huatulame. Estoy tratando de cargar el video, Danilo, para poderlo compartir también con la audiencia a esta hora de la jornada, y Bernie ya en un ratito más va a proceder a subir los videos también a nuestras plataformas, por supuesto de la radio, para ir también compartiendo con ustedes aquello, porque como les digo yo, el internet está muy lento, cierto, la fibra óptica, recién prendí el router para ver la situación de la fibra óptica y nos marca la lucecita roja, o sea, está caído en su totalidad lo que es la fibra óptica acá en lo que es la zona. Me aparece el famoso LOS con la luz prendida, así que no hay caso, o sea, vamos a tener problemas de conectividad, por supuesto, acá en el sector. Sabemos que también hay una parte de Chañaral que ya tiene electricidad. Yo anoche ahí estaba viendo la avenida Los Libertadores, hay una parte que ya está con electricidad a esta hora, así que ahí le enviamos saludos para cada uno de ustedes, cierto, que seguramente estar ahí atentos. Y recién escuchábamos también lo que señalaba CGE, o sea, según ellos están trabajando, según ellos también señalan de que en algunas partes no han podido reponer la energía a raíz de la poca conectividad también que ha habido, cierto, en lo que tiene que ver con que hay ríos entre medio. De hecho, esa es la información que nosotros recibimos también el día de ayer acá, que a raíz de que justamente la falla eléctrica está entre medio de los cables que pasan por el río, es que CGE no puede acceder al lugar y por ende no ha podido restablecer lo que es la electricidad acá en el sector. Ya, eso es parte de lo que señala CGE. Sin embargo, se tiene que ver la forma de restaurar. Me comentaban de manera interna que habían sectores de la provincia de Choapa, por ejemplo, que habían puesto generadores gigantes para hacer funcionar por lo menos la electricidad en los sectores. ¿Por qué no hacerlo acá, que se necesita con urgencia? ¿Por qué no hacerlo en San Marcos, que se necesita con urgencia? ya necesitamos que el servicio esté repuesto porque necesitamos saber de las personas que están en San Marcos, en Malpaso, que no, por lo menos sabemos que están bien. Ayer afortunadamente logramos contactar ahí a las personas, cierto, de San Marco Viejo, de San Marco Nuevo. A nivel general comentan de que están bien y eso es una muy buena noticia. En Malpaso también nos comentaban que estaban todos bien, así que también es una muy buena noticia también saber sobre aquello, pero necesitamos conectividad, necesitamos saber cómo están cada una de las familias. Acá también tirón de oreja a las empresas de telefonía que no se prepararon, cierto, para esta eventualidad. Sabemos que por lo menos acá en Chañaral Alto la telefonía ha estado funcionando regular y que eso es muy buena noticia, por acá no hubo problema, pero ¿qué pasa con San Marcos? ¿Qué pasa con la compañía WOM? ¿Cierto? Que no hizo absolutamente nada para prepararse para este sistema frontal que venía. O sea, debió haber hecho algo para haberse preparado al respecto. Y bueno, CGI igual. O sea, bien que cayeron árboles y todo lo demás, uno lo entiende perfectamente, pero si pasaban cables por, no sé, por alrededores de un río, debieron haber visto, cierto, que ahí era una zona que iba a haber complicaciones y debieron haber asegurado, cierto, no que no fallara lo que es el sistema. Entonces también entiendo la molestia que tienen muchísimos clientes de, bueno, toda la gente acá de Chañaral Alto o gran parte de Chañaral Alto, que está el 90% de Chañaral Alto que está sin energía eléctrica en estos minutos, porque hay parte ya que del sector centro que ya tienen electricidad a esta hora. ¿Por qué no se hace el bypass que se hacía habitualmente para por lo menos generar electricidad en los sectores? Yo por lo menos me estoy imaginando que tiene que ver con que si electrifican Chañaral Alto, automáticamente van a generar un corte generalizado hasta el Palqui, porque seguramente va a chocar justo con los cables del que están ahí en las Moraledas, pero por lo menos, no sé, hagan, o en los Morales, hagan algo para tratar de que eso no ocurra. Entonces, hay cosas que obviamente uno no logra comprender o dimensionar por qué se hacen de tal manera. Sabemos que hay sectores que ya está llegando lo que es la electricidad, Mialqui habían reportado que había llegado, sin embargo en el mapa todavía aparecen, hay sectores de Chilecito que me aparecen sin energía eléctrica, había varios sectores por ahí que me aparecían con problemas de electricidad. Estoy tratando de cargar lo que es la página porque el internet está pésimo en estos minutos, para poder observar también aquello. Me parece que es la página la que está caída. Mientras tanto, escuchemos a Danilo, que nos envía ahí videos, audios también e imágenes. Escuchamos a Danilo ahí con su reporte. Ahí se alcanza a notar, ¿cierto?, el corte de la vía, aunque no entiendo muy bien exactamente dónde se encuentra, pero es una vía que está cortada. Me parece que esto es en el sector del Tome Bajo, me parece, por el lugar, por la geografía de ese sector, me parece que sí, es donde se llevó el puente, ahí en el sector del Tome Bajo.
11: Chica, no hay puente en el Tome, también se lo llevó, y la quebrada está de lado a lado.
0: Ah, ese es el reporte de un vecino también del sector y que me lo reenvía a mí a través de Danilo. Perfecto, buenísimo Danilo, ahí por también ahí recoger también las inquietudes de vecinos. O sea, que está muy atento también Danilo, ojo con aquello, y para los reportes también que me realice Mónica, con la situación de cada uno de los vecinos. Necesitamos saber cómo están cada uno de ellos, que nos comenten ahí de su propia experiencia también, cómo han vivido lo que es el sistema frontal, qué es lo que necesitan en estos momentos, porque por lo menos desde ayer a mí me dijeron ahí que pusiéramos ojo también en aquello, y ahí para, se los encargo por favor amigos, ahí reporteros en terreno, Fernando Pizarro, todo lo demás, para que vayamos recogiendo las experiencias de los vecinos, que es importante también saber qué ayudas necesitan en estos minutos para recoger cada una de las inquietudes, como lo está haciendo también Canal 13, que los felicito de verdad que estén en la zona, es primordial. Dar a conocer lo que está pasando acá, lo que es en el sector. A ver, por acá la Junta de Vigilancia del Río Guatulame me hace un resumen, ¿cierto?, de la cantidad de agua caída, que hasta este minuto ya van 247 milímetros, ¿cierto?, en total. Me dice por acá a las 9 de la mañana se procede a vaciar el pluviómetro, se registran 5 milímetros, se suman 3 milímetros más al total de todo el evento entre los días 16, 17 y 18 de julio. El total de agua caída es de 247 milímetros. A ver, y también me hace un resumen por día. Me dice, Día jueves, el 16 de julio, 36 milímetros. Día viernes, el 17 de julio, 131 milímetros. Día sábado, 18 de julio, 80 milímetros. El total, 247 milímetros. El resumen que me hace acá Ricardo, que ahí le agradezco también el tremendo compromiso que haya tenido la Junta de Vigilancia del Río Guatulame para poder darnos a conocer ahí cada reporte y de la manera más ordenada posible. Así que ahí vamos a estarlo subiendo también en nuestras plataformas. A ver, dice, hola, lo estoy escuchando en la aplicación. ¿Se sabe de la reposición a los murales? ¿Pero de qué reposición? ¿De la reposición de la corriente? Estamos, lo que sabemos, según lo que muestra mapa de CGE, que la reposición sería a más tardar a las 22 horas del día de hoy. Pero son horarios que se generan de manera automática. O sea, puede llegar antes o puede llegar después. Yo solamente espero que puedan solucionarlo antes del siguiente impulso del sistema frontal. Ya, ojalá así sea, porque se necesita, por supuesto, que la energía eléctrica se restablezca, ¿ya? Pero lo que han dicho ellos, que el problema es que justo los cables del tendido eléctrico que fallaron y que están provocando este corte que se ha generado desde Chañaral Alto hasta parte de la comuna de Combarbalá y Punitaqui, ha sido por el problema de que en el sector de las Moraledas, por ahí pasan los cables del tendido eléctrico, justamente por el río, y eso hace que ellos les cueste, por supuesto, poder restablecer lo que es el servicio. Ya, eso es lo que me han señalado, que nos han señalado desde el día de ayer, ¿cierto? Que es esa la situación. Y de hecho, si ustedes notaron en el reporte que daba el gerente de CGE, decía que, por ejemplo, habían sectores que eran difíciles de acceder a raíz de que pasaba el río por ese lugar. Entonces, por eso es que se genera este problema que tenemos y las demoras también. Pero, claro, uno entiende eso por un lado, pero también yo me pregunto por qué no lo vieron venir. Es ahí donde me causa molestia al respecto. Y me imagino que a ustedes también y a todos los que estamos afectados por el tema de la electricidad. Rodrigo, hoy me avisaron mis padres que Malpaso está sin agua potable desde ayer en la mañana. Ahí me está dando a conocer ahí Paola, que me ha estado escribiendo acá. Le agradezco porque ella ahí al tiro me dijo, ¿sabe qué? Tome atención, ahí el canal 13, están en el sector de Las Cañas. Nosotros al tiro, ¡pam! Le dijimos que terminábamos con el tema de CGE y de inmediato íbamos también con el reportaje ahí en el sector de Las Cañas, y que me parece que van a seguir por acá, por la zona, a ver si es que el periodista de Canal 13 me está escuchando, para que visite también acá la población Villa 89 también, y bueno, todo Chañaral Alto y sus alrededores, porque acá en la Villa 89, por ejemplo, hemos tenido caída de muros, hay escaleras que están en riesgo, personas que van a quedar ahí en las casas. Ah, pero Javi, por favor, puede verlo por interno, que estamos en eléctrica en este minuto. Pero yo también. Estamos al aire, le pido las disculpas del caso. A ver, vamos con una pausa musical y volvemos. Benny tampoco está por acá, así que vamos a la pausa y ya volvemos.

De la mañana, 54 minutos. Ay, ya me desocupé, ya les pido las disculpas correspondientes del caso, que aquí no había nadie y también teníamos que ver lo interno también acá en la Radio Dimensión FM. No nos podemos dividir en tres, así que tenemos que hacer lo posible para poder dar abasto con...

0: Por acá me dice, a ver, mensaje, no sé, ese camino, no sé, a ver, si es que no... Ah, ya, ahí me contextualiza dentro del mensaje, perfecto, te leemos su mensaje. Ese camino quedó mal diseñado desde un principio, no le hicieron ninguna modificación a la empresa que lo pavimentó, le tiró el asfalto casi encima de la tierra, no le hizo ninguna modificación ahí en las barrancas, no le hizo talud, dice por ahí, si es que no me equivoco la palabra, quizás está mal escrita, pero o desconozco el término, ni mucho menos poner una malla para atajar los rodados. En San Marcos no le hicieron nada tampoco, ninguna obra de arte, o sea, ninguna obra le hicieron ni lo enderezaron para eliminar algunas curvas que no le hicieron ninguna modificación. Dice por acá Orlando Araya, quien agradezco también ahí su mensaje. Ese es otro tema, más lo que tiene que ver con las barrancas, también con los sectores donde hay cerros, ahí con el tema de las concesionarias, porque son aquellas las que están autorizadas, ¿cierto? La concesionaria que está a cargo de la ruta DS-45 da mucho que desear en ese tema. O sea, no se les pone malla, no se les pone nada para atajar las piedras ni los rodados, porque esto no es la primera vez. O sea, hemos tenido también varias veces esta situación con 70, 80 o 90 milímetros. Ahora, claro, se ve peor porque fue mucho más la cantidad de agua, pero en otras ocasiones también me ha tocado divisar, ¿cierto?, lo que es esa situación que dice Orlando Araya. Muchas gracias por su opinión, un tremendo abrazo para usted, que tenga un buen día, y entendemos también la molestia al respecto. Son ya las 11 de la mañana con 57 minutos acá en Radio Dimensión 93.9 y su señal online para todo Chile y en todo el mundo en la jornada del día de hoy. A ver, dice por acá, el municipio de Montepatria dice, a raíz de la compleja situación provocada por el sistema frontal, el alcalde Cristian Herrera Peña conversó en vivo con Chilevisión para actualizar el panorama general de nuestra comuna. Durante el despacho manifestó su profunda preocupación por la realidad actual que están viviendo las familias de la comuna, especialmente de la localidad del Tome Bajo. Dice, por acá no los dejaremos solos, equipo en alerta, el personal municipal continúa desplegado en terreno y atento a cualquier requerimiento. A ver, vamos a ir con ese reportaje también para irradiarlo también a través de lo que es la Radio Dimensión FM. Vamos con aquello. A ver. Ah, verdad que esto es por acá.
1: Fundamental para la conectividad de esa zona, y estamos viendo de hecho la imagen muy gráfica del puente, absolutamente presa del caudal y cediendo ante ese lugar. Está en pantalla ya José Alejandro Aristimuño y nos cuenta más de lo que está ocurriendo en Monte Patria, donde la alerta es permanente. José Alejandro, ¿cómo estás?
2: Buenos días.
3: Hola, buenos días, ¿cómo están? Bueno, la verdad que el contraste con el video que le hemos enviado a producción y que ustedes pueden ver con lo de hoy es impactante. Van a ver en la cámara de Nicolás Mijovilovich, porque esto prácticamente es el respiro de la naturaleza, los contrastes también de la naturaleza. Quien pueda ver el primer video a oscuras no podría quizás identificar el lugar donde estamos, pero esto es Tome Bajo y aquí había un puente exactamente. Y lo va a ver ahí en la cámara de Nicolás Mijovilovich, porque justamente esa base naranjo que ustedes ven allí se desprende también otro de los pedazos de ese puente que van a ver al fondo también. Y la verdad que la imagen es impactante. Estamos hablando que alrededor de 500 familias están aisladas. Por supuesto, vamos a hablar con el alcalde Cristian Herrera en pocos segundos, porque claro, se está monitoreando constantemente la información y claro, no llueve en este minuto, por eso le digo que es un respiro de la naturaleza, pero por supuesto, vamos a ver si, le voy a decir a Nico, allá al fondo, Nico, hay gente, no sé si nos pueden ver y si quizás puedan saludarnos, a ver, porque claro, es la cantidad de gente que está esperando, por cierto, alguna respuesta. Entendemos que ya hay señal de telefonía y el alcalde ha estado en constante comunicación también con los vecinos, pero no deja de sorprender porque esta es la única vía que tienen estos vecinos para poder volver al centro de Monte Patria. Estamos con Cristian Herrera, alcalde de Monte Patria. Alcalde, muchas gracias por atendernos hoy día. Entendemos la emergencia y por supuesto, ha estado durante la madrugada, ya nos decía, ¿no?, monitoreando toda esta información. Primero, vecinos aislados o afectados por este evento.
4: En este puente, buenos días, 500 vecinos, vemos ahí a algunos que estaban ahí saludando.

0: aisladas, y no hacer de poder llegar a familias Come Bajo, Guanilla, Palos Quemados, que es los sectores, las localidades que une este puente con nuestra comuna.
1: Alcalde, la imagen es bien impactante. Cuando veníamos en camino, bajamos también para ver, porque hay, por decirlo así, pedazos del puente en el río, fierros muy pesados además. Esta información, ¿cómo la tomaron al principio de la jornada y cómo tomaron comunicación también con los vecinos?
0: Mira, nosotros estábamos en un sector más alto de donde estamos ahora, evacuando precisamente porque había bajado muy fuertemente una quebrada y muy repentinamente.

0: Era difícil de creerlo. El partido por la completa, y eso habla de la fuerza que traía el agua en este sector. En este mismo sector, un poquito más arriba, también se rescataron a una familia que había quedado como en una isla. Este río Huatulame llevaba años seco. Seco, estamos en una situación de sequía, y la magnitud que tomó, los vecinos señalan que nunca antes habían visto este río con la fuerza y con la cantidad de agua que traía ese día.
1: Sí, estamos viendo ya el fondo de la cámara de Nicolás Mihovilovic, los vecinos. Están en comunicación con ellos. Vemos también, por cierto, autos en esa parte estacionados también. Usted nos decía que esta es la única vía que tienen estos vecinos para poder retornar, porque hay otra parte donde también está cortada.
0: Está cortado, que son pasadas de quebradas y bajadas que va a costar mucho más reponerla, porque si no podemos pasar por aquí, no vamos a poder llevar una máquina por otro lado para poder arreglar esas quebradas también. Y ya lo que nos empieza a complicar con nuestros 1.500 vecinos que tenemos aislados es que ya llevamos 4 días donde ellos no tienen provisiones de alimentos, que se, me imagino, y se los pedimos que pudieran tener provisiones para estos días, pero se empiezan a acabar. Hay sectores que no, en este sector al parecer hay electricidad que llega de manera intermitente, pero hay sectores donde no hay electricidad, o sea, no se pueden calefaccionar. Y es ahí donde estamos pidiendo poder tener para el día de mañana, ojalá, el apoyo aéreo para poder llegar con canastas de alimento, con carbón a algunos sectores para poder entregar los servicios básicos, donde van a pasar varios días más para que se pueda restar. O sea, aquí lo sabemos, acá un puente no se arma de un día para otro, y estas familias van a necesitar apoyo en términos de alimentación y para poder abrigarse.
1: Alcalde, precisamente por eso, por el tema de la construcción de un puente, que es prácticamente, digamos, la solución que no podría haber, pero no se construye de un día para otro. Las autoridades del gobierno, usted ha estado en comunicación con ellos, nosotros entendemos que se va a instalar un hospital militar en Ovalle, que estamos a unos 40 minutos de Ovalle, pero hacia esta zona y sobre esta afectación, ¿hay alguna comunicación también con el gobierno?
0: Bueno, la primera parte era abordar la emergencia propiamente tal, y creo que esa etapa ya terminó, y ahora viene la coordinación que se tiene que dar real, que es cómo rehabilitamos todo lo dañado. Nosotros estamos preocupados porque efectivamente hay un hospital modular que se va a instalar en Ovalle, pero ahí en Quebrada Seca nosotros podemos cortarnos con Ovalle. Ya estamos incomunicados con Barbalá, que es las zonas con las cuales limitamos, y si se corta para Ovalle no vamos a tener atención para nuestra gente, que somos cerca de 30.000 habitantes. Si hay una operación que haya que hacer, no hay cómo llegar a Ovalle. Entonces también estamos pidiendo a las autoridades, lo hablamos con la delegada provincial, el que parte su hospital de campaña que va a estar en Ovalle se venga a nuestra comuna de Montepatria para también estar atentos si es que se corta, porque ahora estamos con un respiro en términos de las precipitaciones, pero sabemos, y según lo que se anuncia, ya a contar de mediodía ya vuelve a llover y vuelve también a tener gran intensidad.
1: Uh-huh. Alcalde, sobre esta localidad acá en Tome Bajo, entonces la única forma es el apoyo aéreo, entonces, que para poder llevar provisiones hacia el otro lado del puente.
0: Sí, es la única alternativa que tenemos hoy día para poder llegar con provisiones, con un helicóptero que pueda posarse en algún sector. Vamos a tener que con elementos para esta familia y saber además cómo están. En este sector sí, bien, tenemos señal de telefonía, y otros sectores donde estamos a oscuras, supimos que...
2: Sí, se nos corta ahí un poco la comunicación con José Alejandro Aristimuño en el sector de Montepatria, el río Huatulán.
3: Patria. Eso fue lo que apareció en reportaje a través de Chilevisión Noticias durante la mañana del día de hoy. Hemos estado pendientes a los reportajes también que ha realizado Chilevisión, que ha realizado Canal 13 también ahí en el sector de Las Cañas. Hemos ahí estado pegaditos a lo que está sucediendo, ¿cierto? Con los medios de comunicación nacionales, que agradecemos que le estén dando cobertura también acá a lo que está sucediendo en la zona, porque de verdad que se necesita de manera urgente las ayudas para tantas familias damnificadas que hay acá en lo que es en el sector. Ya, así que ahí le saludamos, le damos nuestras fuerzas también para cada uno de ustedes en esta jornada. Vamos a irnos a la pausa, me parece que tenemos el programa de Sergio Gaona por ahí, a ver, vamos a revisar si es que nos enviaron o se suspendió este fin de semana, porque por contrato tenemos que irnos al mediodía con aquello, y después pasadita a las 12:30 horas tenemos que regresar para continuar con ustedes en este especial de prensa acá en Radio Dimensión FM. Denme un segundito por acá para ver si nos enviaron lo que es el programa. Ah, ya, Ya, perfecto, está suspendido. Dice, estimado, esperando que usted y su familia no estén afectados por el sistema frontal, por petición del senador Sergio Gaona, para priorizar su programación local en estos momentos tan complicados para todos, sobre todo con los despachos e información para su audiencia, solicitamos que este domingo no emitir nuestro programa, por favor, confirmar. Fuerza para usted y su familia. Muchas gracias ahí al senador Sergio Gaona por su comprensión. Muy bien, pues ahí nos enviaron un correo ahí bien personalizado acá a lo que es a la Radio Dimensión FM. Gracias también por estar ahí muy pendiente. Hay muchos medios nacionales que también nos han escrito acá a la Radio Dimensión para darnos a conocer que están ahí pendientes de lo que estamos mencionando, medios también del norte, de Arica, que me han sorprendido también, que están muy pendientes también a la cobertura que nosotros le estamos dando, ¿cierto? A este especial de prensa, ¿cierto? Que empezamos el día viernes, el día jueves por la tarde, ya estamos en domingo, por supuesto, y que continuamos haciendo con mucho cariño desde acá, desde Radio Dimensión. Sin embargo, tenemos los compromisos con los comerciales. 4 minutitos y estamos de vuelta para seguir con este especial de prensa acá en Radio Dimensión.

0: 12 horas, 7 minutos.
1: Gracias, muchas gracias.
2: Virgen y Señora nuestra de la Merced, a ti suplicamos que mediante tu maternal intercesión ante tu Hijo Jesucristo, nos alcance la verdadera libertad de los hijos de Dios y nos hagas libre de cualquier esclavitud, de modo que experimentemos en nosotros la alegría de la salvación. María, Merced de Dios, regalo de Cristo a los hombres, la Trinidad Santa te envió a chañar al alto, como mensajera de libertad y misericordia, para que, por medio de Cristo Jesús, mostrarte como corredentora, mediadora y madre de todos, eres ternura de Dios para los pobres. Madre de la Merced, enséñanos a valorar nuestra fe cristiana. Haznos capaces de amar con caridad mercedaria. Conviértenos en portadores de paz. Que tus besos derritan la violencia que nos envuelve, hasta que recuperemos en tu regazo materno la ilusión de familia, transformando el mundo en un hogar. Bendice este pueblo tuyo, que te proclama patrona y princesa y gusta, enamorado de llamarte madre. Amén.

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de vuelta junto a ustedes a través de la radio Dimensión FM, 12 con 14 minutos. Estábamos ahí con la pausa. Continuamos con más informaciones a través de la radio Dimensión FM. A ver, por acá, mire, nos pasan un datito en la calle Torontel número 29 para los vecinos de la Villa 89, que a partir de las 14 horas va a haber un generador, ¿cierto?, de un vecino ahí en la villa para aquellos que vivan alrededor ahí de la calle Torontel, para que puedan recargar ahí sus dispositivos. Hemos visto harto apoyo en cuanto a aquello. No, yo también acá, si ustedes quieren acá, los vecinos acá de la Blanco Calada también, si están sin generador y necesitan recargar sus celulares, bienvenido sea también, ¿ya? Pero he visto mucho eso, la solidaridad, ¿cierto?, para que puedan recargar los celulares. Sabemos que hay muchas personas, por supuesto, que necesitan contactarse con sus seres queridos, por supuesto, y como estamos sin electricidad acá en la zona, se necesita ahí de toda la colaboración ahí de los vecinos que posean generador. Así que me parece sumamente bien aquello. Excelente. Ya, eso sí, acá hay que subir con mucho cuidadito acá lo que es la escalera acá de la radio, porque estamos también con el riesgo, ¿cierto?, de que pueda ocurrir alguna situación ahí con los escalones, ¿cierto?, porque están un poco sueltos. Es el único detalle, por eso nos había hecho como un llamado general. Ya, pero igual, si es que pueden ir un poquito lentito, ahí se trata de hacer aquello. A ver. Ya, me hacen un llamado, atención ahí a quienes puedan acoger este llamado, a quienes puedan apoyar. Por acá una vecina, ¿cierto?, que me escribe desde acá, desde la Villa 89, me dice que necesita ayuda para sacar las ovejas del terreno, que está por el callejón de la Casa de la Cultura, cerca del río. Se entró la quebrada ayer y no las pude sacar. Nos dice ahí nuestra amiga oyente ahí, Verónica, que nos está escribiendo por acá. Así que para quien ahí nos esté escuchando de acá de Chañaral Alto, si quieren ayudar con aquello, por favor escríbanme acá de manera interna para poder, ¿cierto?, decirle a Verónica que hay voluntarios, ¿cierto?, que usted va a ir a ver ese tema. Y les doy el número también de nuestra amiga Verónica ahí, que está en la sintonía, que necesita ahí, por favor, que le puedan sacar lo que son las cabritas, esas, las ovejas, porque el día de ayer, ¿cierto?, se entró la quebrada y no las pudo sacar. Y necesita ahí ayuda. Esto es en el callejón de la casa, por ahí por la Casa de la Cultura, por el callejón cerca del río, por ahí por esa parte es. Así que le hacemos llamado ahí a los vecinos de la avenida Los Libertadores, ¿cierto?, que si es que nos están escuchando, ahí los que vivan más cerquita, para que puedan ir apoyando en aquello. Eso sí, ahí tendrían que coordinar con nuestra amiga, me imagino yo, con Verónica, para ver ese tema. Ojalá encontremos ahí voluntarios que la puedan apoyar también en aquello. ¿Ah? La solidaridad en estos momentos de nuestros vecinos es crucial, ¿cierto?, para poder movernos antes de que venga el siguiente pulso de ese tema frontal que vamos a tener durante la jornada del día de hoy. No sé, Verónica, si me autoriza dar su número o algo así, o internamente, por último, para ver ese tema también y que puedan ahí ayudarles con aquello, ¿ya? Así que ojalá ahí puedan escuchar el llamado los vecinos. También por acá me escribieron desde la comuna de Punitaqui, que también están ahí expectantes, también están en la sintonía, también hay personas de otros sectores también que están nos piden y nos solicitan estar pendientes también de lo que ocurre en la comuna de Punitaqui. Mire, les comento en las noticias de las últimas horas de la comuna de Punitaqui que un vecino del sector de Ajeal de Quiles es socorrido tras las gestiones municipales. Esto lo publica ahí la ilustre municipalidad de Punitaqui. Gracias a las gestiones realizadas por el equipo municipal, hoy un vecino del sector de Ajeal de Quiles fue socorrido y trasladado para recibir atención de salud. La intervención fue necesaria debido a la complejidad para continuar con su tratamiento, considerando el aislamiento generado por el sistema frontal. Agradecemos profundamente a Carabineros y a todas las autoridades que acudieron de inmediato a nuestro llamado y permitieron concretar el rescate. Seguiremos trabajando para que ningún vecino de Punitaqui quede sin la atención, especialmente en las zonas más alejadas. Estamos en acción por nuestra gente y ahí se puede observar cómo este vecino es rescatado ahí en el sector de la comuna de Punitaqui, en el sector de Ajeal de Quiles. También puedo ver que se estuvo participando del Congri, de Cogri, ¿cierto? Ahí por parte de la Municipalidad de Punitaqui. Ahí estamos recabando ahí información. También en la jornada de ayer, ustedes me imagino que todos lo vieron, ¿cierto? Esta situación bien lamentable.
donde una persona, ¿cierto?, de manera muy responsable en la jornada del día de ayer, se metió ahí a lo que es al estero, ¿ah? Si no me equivoco, ahí se metió adentro del agua, se metió con una piedra, ahí es lo que es en Punitaqui, una piedra grandota seguramente para que no se lo llevara el agua. Y resulta que este fue una acción temeraria, también considerada como irresponsable, ¿cierto? Y que finalmente se le suelta la piedra, ¿cierto? Y se cae en el río y se lo lleva el río, aunque en un punto logra nadar y logra salir del río. Esta persona finalmente fue detenida allá en lo que es en Punitaqui, en las jornadas del día de ayer, ya que esto también recorrió a nivel nacional, ¿cierto? La irresponsabilidad de esta persona. Se les dice una y otra vez, no se metan ni siquiera se acerquen al río así tanto, porque van creciendo lo que es el caudal muchas veces y generan estas complicaciones. Pero esta persona lo hizo totalmente irresponsable, de manera temeraria, ¿cierto? Así que ya, ningún problema, me dice ahí Verónica, volviendo acá a Chañar al Alto. Para quien ahí necesita ahí, cierto, la ayuda de vecinos o de personas ahí que puedan ir a ayudar a sacar dos ovejitas que tiene ahí en el terreno y que no las puede sacar porque ayer se entró la quebrada ayer y no las pudo sacar de allá de ese lugar, ¿ya? Verónica, el número de ella es el más 569-4870-2872. Reitero, si usted se quiere comunicar directamente con ella para ofrecerse como voluntario para poderle ayudar, sobre todo el llamado ahí a la Avenida Los Libertadores, en el sector centro, ahí en los alrededores, a ver si vecinos pueden apoyarla a ella. Más 569-4870-2872. En reitero, más 569-4870-2872. De todas maneras, amiga Verónica, le comentamos que en estos momentos, por lo menos acá en la parte alta, no se alcanza a apreciar que vaya agua a la quebrada, por lo que uno lo ve desde acá, quizás corre algo, pero muy poquito, así que por lo menos se puede hacer algo aprovechando, ¿cierto? Ahora que no hay agüita, ¿cierto? Circulando por lo que es, o toda esa agua que circulaba hace algunos días, o hasta que terminó, ¿cierto? El segundo pulso del sistema frontal en la jornada del día de ayer, ¿ya? ¿Qué más? A ver, estoy recabando mayores antecedentes también, que no hay, cuesta acceder a las informaciones que vienen desde la comuna de Punitaqui, pero ahí también ustedes nos pueden reportar. Ya, perfecto, déjenme ver si por aquí puedo acceder a más información al respecto. A ver, déjenme un segundito por acá. Se reportan rodados en la ruta D605 debido a las precipitaciones ahí en la comuna de Punitaqui. Se hace el llamado urgente a conductores y usuarios de esta vía a transitar con máxima precaución, respetando, esto fue antes de ayer, ya me imagino yo que en estos momentos ya debe de estar, pero cerradísimo lo que es la ruta. También en Ovalle, vamos a irnos con información también de Ovalle, están con el tema del racionamiento del agua potable, ¿cierto? A raíz de que se está acabando el abastecimiento de lo que es el agua en sí, debido a que ya de ahí ya viene, como me imagino yo, el agua turbia y todo lo demás. Por lo tanto, se está razonando lo que más se puede, lo que es el agua. Y ahí se hicieron coordinaciones ahí con el alcalde de Ovalle, ¿cierto? Junto a Agua del Valle, para poder ver ahí cómo poder paliar la situación. Se iban a instalar unos estanques ahí en Ovalle, pero había una situación compleja en ese aspecto. Ya noticias que nos llegan ahí desde la cabecera provincial de Limarí, ahí en Ovalle, son parte de las informaciones también que tenemos. Ahí vamos a ir siguiendo muy atentos, ¿cierto? A cada noticia, a cada información. En Serena, tránsito continúa suspendido por calle Peñuelas hacia el norte, entre avenida Los Pescadores y avenida Costanera, debido al anegamiento de las vías en Coquimbo. Recordemos que en Coquimbo comenzó a llover nuevamente, ya está precipitando lo que es la provincia del Elqui. SAE en Vallenar, alerta por activación de quebrada El Jilguero, se solicitan evacuar ahí en Vallenar, atención los vecinos ahí de Vallenar. SAE en Vallenar por alerta de activación de quebrada El Jilguero, ya, por si acaso.
A ver, también por acá, durante la jornada de este domingo, se reportó la formación de un socavón en el sector de Toquí, en las compañías, allá en la comuna de La Serena, como consecuencia de las intensas lluvias. También las lluvias provocaron un enorme socavón que destruyó parte de la ruta de 430 entre Guanaqueros y Tongoy. El tránsito permanece suspendido y Carabineros llamó a no acercarse debido a riesgos de derrumbe. Y las imágenes son realmente sorprendentes. Está bastante malo lo que son las rutas. Estas son noticias nacionales. Lo más intenso llegaría esta tarde. Meteoróloga actualiza pronóstico para la región de Coquimbo, dice por acá. La meteoróloga de mi radio, allá en Serena, dice, el sistema frontal que mantiene a la región de Coquimbo bajo emergencia continuará dejando precipitaciones durante los próximos días. De acuerdo con el pronóstico, entre las 9 y las 12 horas, entre las 9 y las 21 horas de este domingo, se registrarán nuevos pulsos de lluvia con un aumento significativo de las precipitaciones durante la tarde. Se espera que el primer incremento ocurra alrededor de las 15 horas, especialmente en las provincias de El Quilimarí, mientras que el Choapa también registrará lluvia, aunque con menor intensidad ahí en la provincia del Choapa. El momento más complejo de esta jornada se proyecta entre las 20 horas y la medianoche, cuando un nuevo impulso de precipitaciones dejará las mayores intensidades nuevamente sobre el Quilimarí. Además, se mantiene la probabilidad de tormentas eléctricas aisladas en distintos sectores de la región. Las temperaturas oscilarán entre los 6 y 15 grados, aunque en sectores cordilleranos se espera un descenso importante debido al ingreso del aire frío. ¿Qué pasará con el lunes y el martes? Se unen dos sistemas frontales. Las precipitaciones continuarán durante el lunes, jornada en que dos sistemas frontales interactuarán sobre la región de Coquimbo. El pulso previsto para ese día será de menor intensidad que el registrado durante el domingo, pero abarcará prácticamente toda la región, concentrándose principalmente entre la medianoche y las 6 de la mañana. Posteriormente, el martes, se activará un nuevo pulso de precipitaciones entre las 8 de la mañana y las 14 horas, manteniendo las lluvias antes de que el sistema frontal comience a retirarse. Para las comunas de La Serena y Coquimbo se proyecta un acumulado de cerca de 40 milímetros, mientras que para la provincia de Limarí aparece como el territorio donde se podían registrar los mayores montos de lluvia acumulada durante todo el evento. El pronóstico indica que el miércoles ya no deberían registrarse precipitaciones, sin embargo, el término de la lluvia dará paso a un marcado descenso en las temperaturas. Se esperan temperaturas mínimas entre 0 y 5 grados en gran parte de la región, mientras que en sectores precordilleranos los termómetros podrían descender hasta los menos 2 grados e incluso menos 3 grados durante las primeras horas del día. Esta condición será transitoria, ya que el día viernes las temperaturas comenzarán a recuperarse de manera gradual. Así que ese otro desastre más que viene detrás. Las bajas temperaturas, así que a estar atentos también con sus cultivos para los próximos días, porque hay pronósticos de que van a venir heladas matinales durante el día, desde el miércoles hasta el día viernes, que es donde ya debería comenzar a retirarse lo que es el frío. Así que hay varias situaciones que van a ir aconteciendo durante estos días, así que a estar pendientes y atentos con lo que se nos avecina. Nosotros seguimos acá informando a través de Radio Dimensión FM, 12 horas ya con 28 minutos acá en la Radio Dimensión FM 93.9 y Radio Dimensión FM.cl para todo Chile y en todo el mundo. En otras informaciones, familia emprendedora lo perdió todo tras intenso temporal. En el sector de Enseñada, cerca de Fortunato, la familia de casas prefabricadas Génesis solicita el apoyo de la comunidad para dar a conocer la difícil situación que viven, producto del sistema frontal. Sufrieron graves daños y ahí visibilizan también la situación de aquello. También desde la región de Atacama, persona desaparecida tras avalancha de nieve en Alto del Carmen. Derrumbe de las cercanías complica el acceso a la zona. Recordemos que allá todavía se están registrando precipitaciones. Veamos por acá. Son parte de las informaciones que nos siguen llegando a esta hora de la jornada de la tarde a través de lo que es la Radio Dimensión FM, que les está informando desde los distintos lugares, que ahí también nos han solicitado ir informando lo que va pasando en distintos sectores, y nosotros con el compromiso con la información se los damos a conocer a través de la radio. Por acá veo que hace algunos momentos...

0: ahí estamos con internet de nuevo. Ahí estamos con internet. Ahí se nos restauró lo que es el internet, que fue error mío, ¿ah? Que lo desconecté por acá, por si acaso, para la señal online, que seguramente notaron ahí lo que el corte por error acá, desconecté el cable, ¿cierto? De lo que era la... En lo que, como estamos dando internet acá al computador en estos minutos, a raíz de las de que no tenemos el internet de fibra óptica, por lo tanto estamos acá haciendo todo lo posible para tener acá las conexiones para poder conectarnos a través de nuestras plataformas. Son las 12 horas ya con 30 minutos, 12 ya con 30 minutos acá en la 93.9. No sé si ahí, a ver si... Ah, respondió en otro dispositivo, dice por acá. Seguramente estaba conversando con Benny Gómez, Mónica Olivares. Sí, me parece que sí. Sí, que estoy viendo por acá. Sí, parece que está ahí en una llamada interna con Benny Gómez, que seguramente acá va a venir a los estudios en algún minuto para darnos a conocer aquello, para darnos a conocer ahí las novedades que se tengan. Pero es una llamada interna, entonces, me parece, porque ahí está conversando con Benny Gómez Maluenda. Ok, vamos a la pausa, nos vamos a la pausa, no se me vaya a ir de la sintonía, luego regresamos con más de este especial de prensa acá en Radio Dimensión FM. No se me vaya a ir de la sintonía, ya volvemos acá en Radio Dimensión 93.9, Radio Dimensión FM.cl y a través de todas nuestras plataformas. Vamos y volvemos.
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2: 12 horas 31 minutos.
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0: 12 horas 37.
1: Ok, seguimos con este especial de prensa a través de la radio Dimensión FM, 23 minutos ya para la 1 de la tarde. A ver, por acá tengo reporte del sector de Las Cardas, que están aislados totalmente, me comentan por acá, desde el sector de Las Cardas, perdón, ahí nuestra amiga Carla, por eso me enredé ahí en el término. Ahí nuestra amiga Carla Vergara Valdés, ahí nos envió un video del sector de Las Cardas que están aislados total. No sé si tiene algún comentario el video. A ver, vamos a ver, o algún relato mejor.
2: Mira, la quebrada ahora viene por este lado.
1: ¿Ya?
2: Aquí estoy en el puente y el agua pasa por aquí, por el lado del puente. Esta es la quebrada ahora. Sacó todo. El montón de tierra que había, dejó, sacó todo. Y para el lado de allá dejó planito, un solo relleno. Y la huella está hasta el Fernandito fue hasta allá, antes está el tío Lipo. Lo bajito y la huella intransitable, corta, mala totalmente.
1: Muchas gracias por el reporte, Carla Vergara Valdés, ahí que nos reportaba, ¿cierto? Ahí desde el sector de Las Cardas, que estarían ahí sin poder transitar, sin poder cruzar a raíz de la de que va ahí con bastante agua todavía lo que es la quebrada de Las Cardas. Ya, ahí estoy viendo lo que es la imagen, la vamos a compartir también en nuestras plataformas de la radio Dimensión FM. Se ve cómo corre ahí todo el agüita, ¿cierto? Por ese lugar. Ahí en el sector de Las Cardas. Muchas gracias ahí por su reporte y por darnos a conocer ahí la situación, y por avisarnos al respecto y poner ahí, ahí especial atención con los cuidados que hay que tomar. Oiga, no le puedo creer. Ahí en Serena, más de 30 surfistas y rider se toman el sector del Faro por manejadas. Dice por acá, y se puede observar que andan, a lo que se refieren, a se toman, es que andaban surfeando en las olas en pleno llamado a que no vayan a raíz de que está peligroso. O sea, eso es lo que estoy viendo por acá. La irresponsabilidad llega, pero muy, muy, muy lejos de parte ahí de las personas. O sea, han ocurrido diferentes situaciones allá en lo que es La Serena, ¿cierto? Y Coquimbo, con respecto a la irresponsabilidad de las personas en lo que respecta al tema de ir a lo que son a los sectores costeros, por supuesto, y o meterse al agua o bañarse. De repente se lo toman para el humor, lo transmiten en sus plataformas, redes sociales, en fin, de verdad que da mucho que desear. A ver, el gobernador Cristóbal Juliá dice por acá, explicó que es muy probable que tengamos cortes de agua. Cierto, es lo que me parece que esto es en la conurbación Serena y Coquimbo. Igual acá vamos a averiguar qué va a pasar por acá por la zona, porque hasta lo que teníamos entendido por acá no íbamos a tener problemas con el tema de agua potable. A ver si ahí don Jorge me está escuchando de manera interna para que me comente la situación en estos momentos y cuáles van a ser los pasos a seguir, o si es que vamos a seguir sin problemas con aquello. Recordemos que en las ciudades se vive una demanda de agua mucho mayor. Nosotros tenemos reservas de agua también acá en la zona, en Chañaral Alto, lo que nos ayuda, cierto, a que no ocurran situaciones con el tema de la falta del agua acá en el sector. Por lo menos en eso no ayuda en cierta medida a que no tengamos situaciones, porque si no ya las tuviéramos. Si no tuviéramos este estanque ahí en la parte baja, ya estaríamos con problemas, cierto, de agua. Por acá también, desde el norte, desde la región de Atacama, Senaprede dice por acá, evacúen sector El Jilguero por activación de la quebrada del Jilguero, comuna de Vallenar. Allá está con las precipitaciones bastante fuertes a esta hora allá en la región de Atacama, así que le enviamos un tremendo abrazo a todas las personas de la región de Atacama. Sí, es que estaba viendo por acá algunas cositas. Oiga, bueno, primero que todo, hay una situación ahí que se ha compartido bastante en las redes sociales, y más que todo el llamado es a, bueno, se ha compartido mucho. De hecho, el Facebook de la radio ha tenido una cantidad sorprendente de personas que han compartido la noticia, ¿cierto?, de lo que es el Club de Guasos, de los murales, ¿cierto?, con este tema de la media luna y todo lo demás. primero que todo, bueno, a los socios ahí del Club de Guaso les pido que no se pongan a discutir con las personas ahí dentro de ahí, de lo que escriben, porque resulta que, claro, hay mucha gente también, por otro lado, o sea, tenemos dos grupos, unos que defienden, cierto, lo que es las tradiciones de los clubes de Guaso, toda la tradición que ha tenido a lo largo y ancho, cierto, de su historia, como también hay personas también que critican duramente lo que es estas tradiciones a raíz del maltrato animal, entre comillas, que ven las personas que defienden a los animales que provocan lo que es el tema ahí del Club de Guaso. Entonces, de los diferentes clubes de Guaso, esto es a nivel nacional, porque siempre ha habido una división entre A y B en este aspecto. Solamente más que decirles que hay mucha gente que opina diferentes cosas a nivel nacional sobre respecto a eso, gente que opina A y gente que opina B. Si ustedes quieren, ahí los del Club de Guaso Los Morales, si ustedes quieren, puedo yo, sin ningún problema, ustedes me dirán si es que mantenemos la noticia ahí o la retiramos, pero ahí es cosa de ustedes, decisión de ustedes, porque ustedes nos dieron a conocer también la información y yo la he mantenido ahí por eso. Pero es hay mucha opinión ahí al respecto y de hecho se ha compartido a nivel nacional. O sea, estoy viendo por acá un grupo, cierto, de Instagram o de WhatsApp, no, de Facebook, que han compartido esta noticia por todos lados a nivel nacional. Entonces, no sé, yo no quiero opinar ni A ni B en este tema, ¿ya? Me mantengo ahí, entendiendo A y entendiendo B, ¿ya? Pero igual, mi único consejo que les digo es que mejor que ahí no entren ustedes ahí a discutir entre porque este no va a terminar nunca. O sea, he visto desde que empezamos este especial de prensa acá en la radio hasta este minuto que han pasado de 130 comentarios a 231 y están escribirse A y B diciéndose diferentes cosas. Entonces yo no, a mí por lo menos ustedes saben que a mí no me gusta ver discutir a las personas, es algo que no sé, pero bueno, entiendo A y entiendo B, entiendo A y entiendo B, pero ha recorrido a nivel nacional la información, hay un grupo de Facebook a nivel nacional, ¿cierto? Imagínense, más de 3.200 reacciones en ese grupo. Lo estoy viendo acá en este preciso momento, la información. Ok, mientras tanto, buenas tardes, joven Rodrigo. Consulta. Están escuchando que en la calle debajo de los Libertadores hay energía eléctrica. Sí, parte del sector centro hay energía eléctrica porque depende de la subestación que viene, si no me equivoco, desde allá, desde el norte, desde el Parque, Montemagia, en fin. ¿Y qué pasa con acá con la Villa 89? Porque hay personas adultas y niños, personas que necesitan tener luz. Y bueno, la consulta, joven Rodrigo, sé que usted no tiene la culpa, pero estamos consultando por qué es tan injusto que llegue en una parte y en otra se mantenga cortada. Sí, mire, lo que ocurre, como les dije yo, dependen de dos subestaciones completamente diferentes, ¿ya? Acá dependemos de la subestación que viene de Punitaqui, ¿ya? Y en el otro caso, ¿cierto? Vienen desde lo que es la subestación que viene desde la cabecera comunal, desde, si no me equivoco, desde Montepatria o desde ese lado, pero vienen desde el norte, ¿ya? Entonces, hasta donde alimenta la subestación de Montepatria es hasta la Avenida de los Libertadores. Yo eso mismo me lo pregunto también. ¿Se acuerdan que cuando empecé el especial, bueno, no sé si que estaba en ese momento escuchando, yo había dicho por qué no se genera como un puente, se genera una conexión, ¿cierto? Para por lo menos alimentar a la otra parte de Chañaral Alto y a otros sectores donde se pueda generar, ¿cierto?, la conexión. Mi teoría, siendo poco conocedor del tema de la electricidad, es que me imagino yo que si conectan el resto de la zona, van a energizar lo que son los cables eléctricos que están en el río y podía acontecer una situación mayor y es por ello que no lo hacen. En teoría, estoy pensando que puede ser por esa razón. Por ende, por eso es que se toma esa decisión. Me imagino yo, pero yo también me lo consulto, amiga mía. Sí, yo también me hago la misma consulta. ¿Por qué no han hecho un bypass? Esa es la palabra que a rato me olvido. Un bypass para poder generar conexión eléctrica al respecto. Muchas gracias por su opinión, Pilar. Ahí un tremendo abrazo para usted. Y agradezco aquello. Claro, nosotros no tenemos responsabilidad tampoco en aquello. Hemos estado consultando bastante con respecto al tema de la electricidad. Y es lo que yo les decía, que justo donde se encuentra la falla en estos minutos está justo en el río. Entonces el río va con mucha agua, entonces CGE no ha podido ingresar a ver el tema. En teoría es lo que nos señalan ahí desde CGE al respecto. Tengo despacho de Mónica Olivares por acá. Escuchamos, Mónica, buenas tardes.
3: Hola, ¿qué tal? Muy buenos días, buenas tardes a Radio Dimensión. Ahí saludarte con mucho cariño, querido Rodrigo, y también a Bernie, en una nueva jornada más, después de esta pequeña ventanita que hemos tenido para poder estar un poco más tranquilos, digámoslo entre paréntesis, y poder de alguna forma trabajar en nuestros patios, en nuestras casas, ya que no está lloviendo de la misma manera. Quisiera informarte que en el sector de la Quebrada Tonta, casi al llegar al sector línea, hay una familia que no quiere salir por ningún motivo, y ha ido Carabineros, su oficial mayor, don Mauricio Carter, estuvo mojado hasta más arriba de la cintura en agua. Hoy estuvo con vecinos tratando de ayudar ahí a una familia, pero que no quiere salir. Hay que ser bien enfáticos en esto. Después la humedad trae muchas enfermedades. Hay distorsiones en la comunicación, se dice que las autoridades no han querido ayudar en nada y no es así, es casi colocarse de pie, tratando de querer ayudar a mucha gente que no quiere salir. Yo los entiendo del punto de vista que son sus casas, pero el peligro a veces es inminente. Lo importante acá es la vida. Lo otro que te quiero informar, que en este momento están ahí en la Quebrada Tonta, en el sector casi la línea, carabineros, personal del municipio, de la oficina territorial, y ahora fueron al sector también de la Quebrada Tonta a ver dos familias para llevarles alimento, una caja de víveres, anda Lidia Valdivia y Ricardo entregándoles ahí. Y la otra relevancia que queremos hacer hincapié una y mil veces, acabamos de hacer un patrullaje, lo hizo Carabineros, nosotros detrás en nuestro móvil, y en el sector de Los Tapias, donde está el puente de Cárcamo, hay un sector que va bajando hacia el río, hay niños con sus familias mirando, tengan mucho cuidado porque a veces los alud, las quebradas bajan de un segundo a otro, por favor resguárdense, cuiden sus vidas. Eso es lo que queríamos informar, lo que está pasando ahora en la mañana, estamos viendo qué más podemos hacer. Y la gran noticia buena que quiero compartir contigo, Rodrigo, que mi partner de Alomónica y también Bernardita y mi querida y amada Radio Dimensión, es que en conjunto con amigos de Santiago, incluso de La Serena, Coquimbo, Ovalle, estamos uniendo fuerzas para iniciar en unas horas más una gran campaña totalmente privada para reunir focos solares, pequeñas mini radios, frazadas, ropa no, porque acá tenemos, entre todos los hemos podido sortear con eso, y víveres, y también losa, para ir en ayuda de la gente que lo necesita. Eso lo vamos a hacer como programa radial, vamos a pedirle a Clarita con la señora Lidia Valdivia, mi querida Lidia, los chicos que han trabajado muchísimo, Álvaro Rojas Valdivia, Ricardo, también Fabián, Stephanie Pereira, que son pocos, pero son los que han estado trabajando acá en Changuerral Alto, que nos ayuden, porque yo sé que va a ser mucho lo que va a llegar. No va a llegar hoy día ni mañana, pero sí va a llegar. Entonces no va a dar abasto donde yo guardo mis cosas, y voy a ver caso me apoyan para poder guardar ahí cosas. Cuando llegue, yo voy a informar a través de la radio a quiénes vamos a ayudar, cómo los vamos a ayudar. Esto va a ser ya para la próxima semana, porque es mucha la gente que nos quiere ayudar de diferentes partes de Chile. Y quiero pedirles, por favor, a la gente que cuando se dirija a los chicos municipales, a las personas que están trabajando en la oficina territorial, lo hagan con mucho respeto, porque son personas igual que nosotros, no han trabajado 24/7, como se dice. Necesitan respeto, necesitan cariño, han dejado botadas sus familias por ayudar a gente. Mucha gente los entiende, ¿eh? Esto es un mínimo de personas que a veces le falta el respeto, y eso hay que decirlo. También pasa con carabineros, con bomberos. Yo me saco más que el sombrero, un aplauso de pie, como dice Pedro Carcuro, porque realmente se han pasado, se han sacado los zapatos, se han mojado, han ayudado lo que más ha podido. Y cuando la gente no quiere salir de sus casas diciéndole que se van a mojar, que después que pase esto le van a poder ayudar con los techos o con el piso, y aún así no lo hacen, y después cuando ya está con el agua hasta el cuello quieren que lo saquen de forma inmediata, ahí vienen muchos problemas. Entonces, quiero hacer un llamado para mantener el respeto, el cariño con nuestro prójimo y sobre todo con la gente que está trabajando. Carabineros, bomberos, vaya mi saludo gigante para ellos, para la persona de don Mauricio Carter, que es nuestro suboficial mayor, que incluso su día de franco lo trabajó mojado hasta la cintura tratando de sacar gente e incluso mascotas. Lo mismo bomberos, los chicos de la oficina territorial. Entonces hay veces que llegan 10 llamados en un segundo, entonces hay algunos que se retrasan, no podemos hacer todo al tiro, me dijo Lidia y me dijo Clarita, porque yo estoy monitoreando también esa parte, pero hagámoslo con cariño. Informarles que Aló Mónica ya pronto inicia una campaña para ir en ayuda de toda la gente que está sufriendo de una u otra forma, y trabajando también en conjunto con nuestra autoridad, como es el alcalde don Cristian Herrera Peña, nuestra querida Ivonne Guerra como asesora del presidente, que viene también a Ovalle próximamente. Eso es el informe de esta mañana. Más tardecito nos vamos a comunicar qué está pasando en Los Rojas, qué está pasando en Los Morales, en Cristo Pobre, en San Marco y así sucesivamente.
1: Ok, Mónica, muchas gracias ahí por la información ahí que nos entregabas a esta hora de la jornada, corresponsal también acá de la radio. Hoy también por acá, bueno, es mucha gente que me está escribiendo ahí con el tema de la electricidad. Reitero una y otra vez, ¿quién es? Una llamada desde el sector de Los Morales, a ver si vamos con... Sí, vamos al aire con ese llamadito, ¿le parece? Sí, deme un segundito por acá para poderlo irradiar al aire, para saber con quién hablamos y que nos cuente ahí su situación. ¡Aló, buenas tardes!
4: Buenas tardes, Rodrigo. Fernando Palacio por acá. No sé si te acuerdas de mí.
1: ¡Hola, cuénteme!
4: Mire, el problema de la luz lo veo bien difícil.
1: ¿Ya?
4: Porque el problema está aquí en el predio mío.
1: ¿Ya?
4: Aquí hubieron unos incendios, ustedes saben que hubieron como 3 incendios.
1: Sí.
4: Los Álamos son centenarios.

0: Y lo que pasa es que ese día que se cortó la luz, cayó un álamo, cortó todos los cables de la alta tensión y hizo tira el poste también. Entonces, yo lo veo difícil, no sé, habrá otra manera de arreglar eso, pero eso es lo que pasó. Aquí está el problema.
1: Ahora bien, hacerle la consulta con respecto a... porque nos llama la atención que CGE como que tenga como un nexo o una conexión principal entre lo que es ese sector y también lo que es acá o lo que es la zona. Ahí no entendemos muy bien cuál es el funcionamiento de la red en sí, porque sabemos que por la razón de que por ahí va pasando el río, por lo que nos habían informado, que por eso no se podía trabajar en poder solucionar ese problema. ¿Cuál es la situación ahí?
0: Eso es por lo que le dijeron, el río se entró al predio mío, es puro barro y es imposible entrar. Y el poste está quebrado, los cables están en el suelo de alta tensión. Entonces yo no sé qué relación hay con esos cables, con el resto, porque a nosotros se cayó el agua y se nos cortó la luz.
1: ¿Ya?
0: Así que alguna relación tiene que tener esa línea que va por abajo, va por la orilla del río.
1: Claro. Ahora bien, no sé si ha visto personal de CGE ahí llegando al lugar o que se hayan visto por ahí.
0: Nada, no ha venido. Ayer anduvieron por ahí, ayer.
1: ¿Ya?
0: Miraron, pero nada más.
1: Pero ahora, por ejemplo...
0: absolutamente nada. Pueden hacer, a lo mejor, de repente un bypass, como decía una persona por ahí.
1: Sí, yo lo mencionaba acá también.
0: El problema está acá, y mientras no solucionen acá... lo veo difícil, no sé de a dónde esos cables de alta tensión, de a dónde traen la comida, pero están cortados y no hay nada, no quedó nada con el álamo donde los aplastó todo.
1: Bueno, situación bueno que es preocupante también de cómo ahí CGE lleva lo que son las instalaciones eléctricas, ¿cierto? O el funcionamiento de la red en sí, pero esperemos que hoy día, cuando ojalá aparezcan, ¿cierto? En la jornada del día de hoy, puedan hacer algo para solucionar este problema, ¿no? Ahí, por ejemplo, ¿de qué manera o que vea usted en alguna posibilidad diminuta puedan trabajar para poder solucionar el problema? ¿De qué manera podrían hacerlo, por ejemplo? Según su punto de vista.
0: El problema es que no se pueden poner maquinaria, tendrían que traer escala, algunos implementos especiales que puedan tener ellos para que se puedan meter ahí y hacer la conexión. El problema es que el poste tampoco lo van a poder cambiar, porque ahí hay que poner entrar maquinaria, eso. Entonces es muy difícil, tío. Es solo barro.
1: Me imagino la situación que acontece ahí. Bueno, le agradecemos ahí por darnos a conocer la información ahí de lo que está pasando ahí, y ojalá hoy día CGE pueda hacer algo para poder solucionar el problema eléctrico, aunque se ve complicado la situación, como dice usted, pero ojalá se pueda trabajar para poder reponer este servicio de alguna manera u otra.
0: Ok, Rodrigo, muchas gracias por escuchar.
1: No, gracias a usted por comunicarse con nosotros y darnos a conocer ahí mayores antecedentes al respecto de lo que estaba pasando ahí. ¿Mm?
0: Ya, ok.
1: Listo, que esté muy bien.
0: Estamos hablando.
1: Chao, chao.
0: Cualquier cosita les comunico yo para acá.
1: Por favor, muchas gracias.
0: Ya. Ok, chaito.
1: Chao, chao. Bueno, ahí teníamos el contacto con el vecino ahí del sector de los murales, o de las muraledas, me parece que de los murales, que era donde se estaba sucediendo el tema. Nos confirman que es por esa situación, que no pueden acceder ahí al terreno a raíz de que primero el tema del agua, ahora hay una cantidad de barro impresionante ahí en el terreno, lo que dificulta el trabajo de CGE, que CGE solamente, por lo que entendíamos del relato de él, el día de ayer anduvo por ahí por el lugar dándose una vuelta, así que esperemos que hoy día se vuelva a dar una vuelta, porque yo pensé que había ido más veces que una sola vez, pero por lo que nos cuenta ahí el vecino, el dueño del predio donde pasa los tendidos de alta tensión, está difícil por el tema de que ahora hay mucho barro ahí en el lugar, así que ojalá se pueda hacer, como bien lo decíamos, algún bypass, alguna cosa para que podamos tener electricidad, se pueda solucionar el problema, o que se haga alguna conexión de emergencia, porque es necesario poseer electricidad. Tenemos muchísimas personas sin energía eléctrica desde el día jueves. Estamos, se ha perdido.

desde el día jueves, desde que comenzó el evento de precipitaciones, ¿ya? Desde que comenzó el evento de precipitaciones, estamos a domingo, o sea, han pasado más de 2 días, prácticamente ya vamos para el segundo día, ¿cierto? Porque fue el día viernes, sí, fue el día viernes en la tarde el problema. Ya vamos para 2 días sin energía eléctrica acá en lo que es en la zona. Así que esperemos que se quede, porque temprano en la mañana hablaba ahí el gerente de SGE y decía que iban a revisar, ¿cierto?, en cada lugar, en cada previo, en cada sector. Así que esperemos que hoy día ahí SGE pueda hacer los trabajos, por supuesto, y puedan o hacer un bypass o algo para generar la conexión pronta, porque ya vamos para el segundo día sin energía eléctrica acá en la zona. Vamos a la pausa de la 1 de la tarde y luego seguimos con este especial de prensa previo ya al sistema frontal que se nos avecina nuevamente por la tarde, ¿cierto?, donde se esperan nuevamente que comience a llover por la tarde y sobre todo con pulsos de agua importantes para la presente jornada. Vamos y volvemos.

0: 13 horas, 1 de la tarde, 2 minutos.
1: Gracias, muchas gracias.
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0: perdón, 13 horas ya con 6 minutos, 13 con 6 minutos acá en Radio Dimensión FM, cortina de noticias. Por acá tenemos alguna.
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0: Con Seren y Coquín. Por acá hasta ahora todo ha estado bien con el tema del agua potable. Ponga mucha atención, punto de abastecimiento de agua potable en Ovalle. Atención los amigos de la ciudad de Ovalle. Calle número 1, referencia, dice por acá, calle, a ver, dice Victoria, Miraflores frente al número 181, Marco Macuada, calle Antofagasta, avenida David Perry, Tocopilla, Cardenal José María Caro, Covarrubias, mejor dicho, avenida Romeral, avenida Las Torres, Sebastián de Yorto, El Reloj, Julián, bueno, en fin, vamos a compartir esta información mejor porque es muchísimo, son muchísimas calles que hay ahí en la ciudad de Ovalle, pero lo vamos a compartir por el Facebook para que ustedes ahí la revisen a través del Facebook Radio Dimensión 93.9, hay calle 1 y calle 2 donde ahí se hace el reparto respectivo del tema del agua ahí en la ciudad de Ovalle. Habíamos leído también que la Serena van a empezar a tener turnos con el tema del agua, por ahí lo habíamos visto también que ya iban a comenzar con aquello también en la Serena, que iban a hacer un racionamiento del agua, ya que era oficial, porque el río Elqui ya tenía bastante turbiedad de lo que era el agua, por lo tanto tenían que tomar las acciones preventivas ahí por parte de Aguas del Valle, que hasta el último minuto, por supuesto, estaba realizando ahí el tema de poder tratar de que no se perdiera el abastecimiento del agua allá en la ciudad de La Serena. Ya son las informaciones que nos llegan también desde allá. Eso, por acá estaba viendo por aquí alguna información adicional al respecto. Lo que sí vamos a ir terminando lo que es la primera patita de este reporte que hemos realizado. Recuerde que durante todo el día vamos a estar muy atentos. Más ratito nuevamente vamos a estar interrumpiendo lo que es la programación habitual. Vamos a estar muy atentos a los reportes ahí de Mónica. Vamos a estar muy atentos también a los reportes que nos hagan ustedes, todos nuestros amigos auditores, radioescuchas, a través de todas las plataformas de la Radio Dimensión FM, para que nos escriban, para que nos envíen sus reportes. De manera interna, nosotros también acá en la radio vamos a estar muy pendientes de los mensajes que nos lleguen a través de nuestro WhatsApp, el más 569-3446-1951, y por supuesto a través de nuestro Facebook Radio Dimensión 93.9 FM. Así que vamos a dejar que por supuesto nos vayamos con un poquito de música mientras tanto. En cualquier momento, si la noticia lo amerita, si hay algo que informar, interrumpimos nomás la programación habitual de la Radio Dimensión. A ver, por acá nos reporta, llueve ya por Sotaquía. Ojo con aquello, porque la lluvia al parecer viene de como de norte a sur, porque ya en Serena estaba precipitando, Coquimbo también, Vicuña ya estaba precipitando también, en Combarbalá en algunos sectores estaba también precipitando, y también ya nos comenta que está lloviendo ya en Sotaquía. Eso quiere decir que en un ratito más ya va a estar lloviendo por acá. Siempre uno toma como referencia, ¿cierto? Según cómo venga lo que es el sistema frontal, pero en este momento ya está lloviendo en Sotaquía, así que en un ratito más ya debería estar lloviendo acá. Ya para que tomen ahí las medidas preventivas lo más antes posible, ¿cierto? Porque acá hemos tenido mangaditas chiquititas nomás de agua todavía, pero aprovechen, ¿cierto?, de poder tomar todos los resguardos respectivos, porque ya está lloviendo ya en algunos sectores de la provincia del Limarí. Así que ya está precipitando ya en Sotaquí. Muchas gracias ahí a Paola por su reporte, por supuesto, que ahí nos comenta que ya en Sotaquí está comenzando a llover. En el Palqui igualmente, muchas gracias ahí por la información. En el Palqui ya ha comenzado a precipitar. Leo nos escribe ahí desde el Palqui. Muchas gracias, Leo, un tremendo abrazo para ti. Muchas gracias. Ahí dice, se largó a llover, dice ahí el amigo. Muchos saluditos para usted. Me parece que es nuestro amigo ahí de la Villa El Palqui, coleguita radial, si no me equivoco. Saludito para usted. Ah, un tremendo abrazo ahí para nuestro amigo. Entonces ya está lloviendo en el Palqui también, nos están reportando, así que en breve seguramente ya va a comenzar a precipitar también en lo que es acá en la zona, así que ya debemos estar a puertas, por supuesto, de comenzar ya a recibir lo que son las precipitaciones de esta jornada. Recuerde que hoy día vamos a tener nuevamente bastantes precipitaciones que se vienen con viento, que se probablemente vengan con tormentas eléctricas también así que a tomar los resguardos respectivos para lo que se nos viene en esta siguiente patita de las precipitaciones. Nosotros vamos a estar informando al respecto para ustedes a través de la radio. Reitero, vamos a hacer una pausa musical, por supuesto, mientras tanto, y yo creo que en un par de momentos más volvemos acá a los estudios de la radio, porque ya nos están reportando precipitaciones en diferentes lugares, ¿cierto? Donde nos están escuchando a través de la radio, ¿ya? Así que está lloviendo en Sotaquí, está lloviendo en el Palqui, así que ahí agradecemos cada uno de los reportes que nos envían nuestros amigos Radio Escuchas.

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1: 13 horas, 1 de la tarde, 32 minutos.
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0: Son las 2 de la tarde.
1: Gracias, muchas gracias.
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0: 14 horas ya con 17 minutos, 2 de la tarde ya 17 minutos, a esta hora de la tarde ya ha comenzado a precipitar con fuerza, por supuesto acá en la zona, ¿cierto? Se ha empezado a intensificar ya lo que la precipitación que va a ir en aumento, aparece a ratito algunas rachas de vientos menores, así que el llamado es a quedarse en sus casitas ya, porque ya ha comenzado ya las precipitaciones que van a ir en aumento durante la tarde. Durante la tarde se espera que puedan ir aumentando, ¿cierto? Lo que es la intensidad de estas precipitaciones. Recuerden que este tercer sistema frontal se espera, ¿cierto?, con precipitaciones que podrían llegar entre los 70 a los 120 milímetros de agua. Es bastante preocupante, ¿cierto?, lo que ya comienza a ocurrir, ¿cierto?, con esta siguiente parte, considerando ya que han precipitado más de 247 milímetros de agua y que el suelo, ¿cierto?, no está en las condiciones óptimas para poder recibir toda esta cantidad de agua. Ojalá ahí se haya podido guardar tiempo, por decirlo así, o aprovechar el tiempo, mejor dicho, para poder hacer todas las cosas que había que hacer para estar preparado en esta siguiente patita de estas precipitaciones en este día 19 de julio ya del 2026. Tenemos el WhatsApp habilitado, más 569-3446-1951, el WhatsApp de la radio Dimensión FM para que nos reporten al respecto. No hay paso ahí por la localidad de La Placa, en la comuna de Ovalle. Está pero cortadísimo lo que es la ruta ahí en ese lugar. Aparentemente el agua, ¿cierto?, se llevó la conexión que había en esa localidad. También hay un balance de la comuna de Combarbalá, información hasta la 1:10 de esta tarde. Personas afectadas, 6.000 aproximadamente, personas albergadas, 2 sectores habilitados, la D605 cuesta Los Mantos con Barbalá Punitaqui, la D71 con Barbalá Canela y la ruta D55 con Barbalá Montepatria, dice por acá, por ahora. Más de 50 localidades afectadas, llamada a bomberos más de 200, es parte de lo que está dando a conocer la municipalidad de Combarbalá a través de su reporte. También hay una alerta de Senapred por desborde del río Limarí. Se está solicitando evacuar el sector de la ribera del río Limarí en la comuna de Ovalle. Apareció esta alerta SAE, cierto, que está solicitando la evacuación respectiva. En Antofagasta hay fuertes vientos a esta hora en algunos sectores de la capital regional, cierto, a raíz del sistema frontal que está afectando, cierto, para allá con los vientos en la región de Antofagasta. El delegado presidencial regional de Coquimbo, Víctor Pino, informó que desde las 20 horas de este domingo se iniciará un corte de suministro de agua potable en sectores altos de La Serena y Coquimbo, debido al cierre preventivo de la Bocatoma ubicada en Las Enrojas, en la localidad que está ubicada cerca de La Serena, tras el aumento del caudal del río Elqui producto del temporal. Si las condiciones lo permiten, el servicio podría iniciar su reposición gradual desde las 6 de la mañana de este lunes. La autoridad explicó que la medida afecta aproximadamente al 50% de los clientes de la conurbación La Serena y Coquimbo. También hay un socavón por una quebrada ahí que destruye el muro de casa en la ruta entre Tongoy y Guanaqueros. También por acá gran parte del sector de Quilitapia están sin energía eléctrica y también muestran una crecida de una quebrada ya en ese sector. También dice, atención, rutas que permanecen cortadas en el sector de Andacollo, Guanaqueros, Tongoy y Tambillo. Las autoridades mantienen 4 puntos de corte que afectan la conectividad de la provincia del Elqui, por lo que se recomienda evitar desplazamiento hacia sectores y planificar rutas alternativas, es lo que también señala la prensa regional. También por acá El último congreso de emergencia contó con la participación del viceministro de Obras Públicas y Transportes, Loid, quien enfatizó que durante las próximas horas pondrán acento en recuperar la conectividad. Es parte también de lo que señalan las autoridades. En Alto del Carmen reportan a una mujer desaparecida tras avalancha de nieve en Alto del Carmen. Derrumbe dificulta también su búsqueda. Parte también de los de las noticias que nos siguen llegando, en montos acumulados hasta las 13 horas en la provincia del Huasco, ahí en la región de Atacama. Huasco 86 milímetros hasta la 1 de la tarde, Freirina 73 milímetros, Nicolasa 79 milímetros, Vallenar 99 milímetros, Camarones 132 milímetros, Alto del Carmen 137 milímetros, San Félix 160 milímetros, El Tránsito 139 milímetros, El Parral 138 milímetros y el Fortillo 137 milímetros, según la Dirección General de Aguas, allá en la región de Atacama, donde también ha precipitado bastante fuerte. Son las noticias ahí que da a conocer también Radio Estrella del Norte de Vallenar. También durante la jornada el alcalde Cristian Herrera Peña recorrió, hablando ya de las noticias de acá de la comuna de Montepatria, recorrió los sectores del Tome Alto, del Tome Bajo y el Palqui para evaluar en terreno los efectos que dejó el sistema frontal que afectó a la comuna entre el jueves y este sábado. En la visita el jefe comunal conversó vía telefónica con vecinas y vecinos para conocer de primera fuente sus principales necesidades, además de visitar el refugio comunitario habilitado por la propia comunidad en la sede social del Palqui Alto, espacio que fue brindando resguardo a las familias afectadas por el temporal. El municipio continuará desplegado en distintos puntos de Montepatria, monitoreando la situación, levantando información en terreno, o sea, ya se señala que se está levantando toda la información, y coordinando las acciones necesarias para apoyar a las comunidades que han resultado afectadas, señala acá la ilustre municipalidad de Montepatria. No sé si ha habido algún hubo un balance ahí del alcalde. A ver, déjeme por acá irme con ese balance. Por acá siento que me suena bastante el celular en mi WhatsApp personal, parece, o en el comité de emergencia. Vamos a revisar por acá a ver si tenemos algunas novedades también que contarles. Ya, perfecto. Me están hablando cosas internas. Ok. Tengo hartos mensajes por acá. Saluditos también a don Rubén González, ahí en el sector de Tigre, provincia de Buenos Aires, Argentina, que está muy atento a lo que se está viviendo acá en la región de Coquimbo. Así que ahí para que lo tengamos presente. No sé si eso es con. Sí, es como que sacaron una vista aérea, ¿cierto? En el programa especial Conexión Comunal que están haciendo desde o que hacen en el municipio para entregar reportes. Me interesa escuchar, ¿cierto?, el reporte que hay al respecto. Juan Pablo por ahí, por supuesto, como siempre, ahí atento a aquello, ahí desde la ilustre Municipalidad de Montepatria, Departamento de Comunicaciones. Vamos a continuación a aquello para escuchar el reporte ahí que nos realiza el municipio de Montepatria con respecto a estas jornadas que se han vivido de precipitaciones, por supuesto, acá en la comuna de Montepatria, por supuesto, donde hemos tenido una gran cantidad de agua. Escuchamos a Juan Pablo Ramos.
1: De vuelta en esta jornada de Conexión Comunal, ahí sí estamos ya sonando muy bien. Bueno, continuamos esta jornada, una jornada de informaciones para nuestra comuna de Montepatria. Como ustedes bien saben, estamos realizando el programa Conexión Comunal con este especial de sistema frontal. Y por ello me encuentro aquí junto al Seremi de las Culturas, las Artes y el Patrimonio, Darwin Castro, quien es nuestro enlace de gobierno a la comuna de Montepatria. ¿Cómo está, Seremi?
2: Muy bien, Juan Pablo. Gracias por la invitación.
1: Perfecto. Seremi, cuéntenos, ¿cómo han sido estas últimas horas de sistema frontal en la comuna? Yo entiendo que ustedes han estado aquí.

0: que hemos estado en ese trabajo permanente, constante. Sé que ahora se vienen nuevas lluvias en la tarde, así que la idea es que podamos tener refuerzos directamente de las necesidades, lo que es nylon, las motobombas, las retro. Hemos estado haciendo algunas gestiones igual con la empresa privada, como para que nos pueda colaborar, sobre todo con la Cámara Chilena de la Construcción, con maquinaria, lo que es retroexcavadora, para el despeje de los caminos.
1: Perfecto, la situación compleja no es solamente en la comuna de Montepatria, también está pasando en el sector de Convalvalá, en Ovalle también vimos un despliegue bien complejo, ahí el GOPE también estuvo haciendo hartos rescates, pero uno de los más significativos y que también ha quedado en la memoria en este sistema frontal fue el rescate que se realizó aquí en nuestra comuna, en el sector del Tome Bajo, con esta familia que estaba aislada. Imagino que un proceso complicado, pero que hubo que gestionar con rapidez.
0: Efectivamente, yo sé que el alcalde ahí actuó de manera rápida y oportuna. Hay un protocolo para que se puedan solicitar el equipo de rescate. Como tú lo dices, esto no solamente está afectando a la comuna de Montepatria, hay un despliegue en toda la región de Coquimbo, el frente va a continuar. Entonces la idea es que este helicóptero de carabineros que recientemente ya entró de manera operativa acá en nuestra región de Coquimbo ha servido para este tipo de rescates. Entonces la idea es que los alcaldes en este caso puedan solicitar los rescates de manera oportuna a través de un protocolo. Pero como te decía, el alcalde Cristian Herrera estuvo monitoreando el día anterior, estuvimos ahí en terreno en el Tome, se hizo todo un proceso de prevención para sacar a las familias que corrían mayor riesgo, y gracias a este trabajo oportuno que realizó el alcalde acá en la comuna, se pudo hacer ese rescate de manera efectiva.
1: Perfecto, lo comentábamos recién fuera de micrófono y también con las postales que se nos van dando. De hecho, ahí es las imágenes, mostramos parte de cómo se ve nuestra comuna hoy en día, antes de que continúen las precipitaciones. Y nosotros publicamos en nuestras redes sociales un aviso de que Montepatria es linda, es bonita para visitar, pero no mientras esté lloviendo, no mientras no sea seguro asistir a nuestra comuna. Es un llamado también, que imagino que la delegación también lo interpreta de la misma manera.
2: Efectivamente. Interrumpimos ahí el informativo, hago un llamado al aire a María Lila Araya Ardiles o a quien corresponda, si es que están ahí en la sintonía, por favor, ya que nos están contactando. Por supuesto, Vladimir me comenta ahí que su cuñada necesita ayuda urgente en calle Torontel número 59, ya que se le mojó toda la casa y necesita ayuda, ya es lo que me señala ella, así que por favor, ahí si alguien ahí puede ayudar, por supuesto, en ese lugar, o si que puedan gestionar ahí aquello. La cuñada se llama Camila Castillo. Ya, perfecto, ok. Así que ahí, por favor, si hay alguien, por favor, que pueda ayudar, ya que se necesita con urgencia ayuda ahí en calle Torotel número 59, en la Villa 89, acá en Chañaral Alto, ya que nos comentan ahí que se les está mojando la casa, por supuesto, en estos momentos, y necesita ayuda urgente, el mensaje que me llega por acá. Ok, seguimos con el reporte desde la Municipalidad de Montepatria. Seguimos escuchando a Juan Pablo Ramos, quien ahí se encuentra con este invitado, quien también comenta los pasos que se están siguiendo en este temporal.
0: Exactamente, nosotros acá, como estábamos trabajando con el equipo técnico de acá de la municipalidad, nos advierten que hay gente que ya estaba subiendo a la nieve. Llamé a la delegación presidencial para que hicieran una coordinación con carabineros y poder cerrar, sobre todo en el sector de Junta, la subida, porque hay mucha gente que, como tú lo decías, la comuna de Montepatria tiene paisajes hermosos, pero no es el momento. En este momento hay que colaborar y tenemos que llamar al autocuidado y a la prevención. Entonces, el llamado es a la familia, a las personas que quieren subir a la nieve. En un ratito más se va a reactivar este frente, entonces la idea es que no queden atrapados, porque hay caminos que están en muy mal estado, y de manera que si llega a seguir lloviendo más tarde se van a reactivar las quebradas, y no queremos que estas personas queden atrapadas.
1: Perfecto. Seremi, ¿algún mensaje final que quiera dejar a la comunidad?
0: Seguir con la prevención, con el autocuidado. Yo creo que todo parte por casa, por cada uno. Yo sé que hay situaciones que van más allá de, pero todo lo que podamos colaborar y prevenir desde el autocuidado sería importante para todas las familias de acá de la
1: comunidad. Por aquí, imagino, también continuando las coordinaciones aquí en nuestro municipio.
0: Efectivamente, claro, o sea, en un ratito más vendría el ministro del MOP acá a la comuna, entonces la idea es poder estar acá y como decía, tratar de ser un puente con el gobierno y colaborar acá al equipo, al alcalde y al equipo técnico que está trabajando del día jueves acá en la comuna.
1: Así es, perfecto. Bueno, nosotros nos vamos en unos minutos con el alcalde, nos quedamos con imágenes y nos preparamos también para seguir conversando.
2: Ok, ese era el reporte que tenía Juan Pablo Ramos, por supuesto ahí desde la Municipalidad de Montepatria. Escuchamos. Cristian Herrera Peña, quien conversa también con Juan Pablo allá en la cabecera comunal, quien también da a conocer también el balance, cierto, que realiza también la Municipalidad de Montepatria de estas precipitaciones. Ok, ahí lo tenemos. Vamos con Aquillo. Esperemos un segundito por acá. El internet está bastante lento. Mientras tanto, reitero el llamado. Que la señora Camila Castillo necesita ayuda urgente ahí en calle Torontel número 59, ya que se le estaba mojando la casa. Necesita ayuda urgente. Ojalá ahí los vecinos quienes estén alrededor ahí, por favor, la puedan ayudar en calle Torontel, acá en la población Villa 89. Ok, no sé qué me pasó ahí con el video. En realidad se me bloqueó acá el a raíz del internet, ¿verdad? Que ha bajado bastante la latencia, la velocidad, por supuesto, a rato se nos corta hasta la señal online, por si acaso. Esa es la razón, porque el internet está también está bastante lento, cierto, y las conectividades están pésimas, por si acaso. Ya vuelven a estar pésimas acá en lo que es en la zona. Por acá, esperemos un segundito por aquí, la idea es poder encontrar, cierto, lo que señala por acá el alcalde Cristian Herrera Peña en este balance que se realiza. Lo escuchamos.
1: Imagino que han sido horas complejas, todas han sido las horas complejas, pero también ahora estamos con un poquito de calma y nos permite también pensar y plantear las estrategias de lo que continúa en este sistema.
3: Sí, bueno, saludarte, Juan Pablo, saludarlo a todos. Quiero partir con la entrevista que le hacías al Seremi. Y quiero agradecer de verdad la disposición de Darwin del Seremi, a quien nos conocíamos en otro rol en algún minuto, pero ha sido un real aporte para nuestra comuna. O sea, tú le preguntabas si iba a seguir con nosotros, nosotros vamos a bajar aquí, de hecho queremos traernos la seremía para acá, para la comuna de Montepatria, que estemos todos por acá cerca, y siento que de verdad el respeto ha sido parte de nuestras reuniones de equipo, como uno más, tomando nota, ayudándonos a gestionar rápidamente, y eso se agradece, así que agradecer al delegado primero la decisión de que Darwin esté acá, y agradecer al Seremi, y lo miro, está un poquito más allá. Gracias, Darwin, de verdad, por ser parte del equipo, por llegar en la forma en que llegaste, además, en una situación crítica que teníamos. No hay cosas, lo que se ha hablado en el equipo, que era el equipo, porque hemos tenido rabia, hemos pasado rabia, no hemos retado, porque hay cosas que la gente no conoce, esto, el estrés que ustedes tienen en sus casas con el sistema frontal, cuando uno tiene situaciones donde no puede estar en todas partes, también genera estrés dentro de los equipos, y hemos tratado de estar desplegados con lo que tenemos como municipio. Somos un municipio pequeño, pero en esto también aprovechar de saludar a los funcionarios y funcionarias públicas, a nuestros funcionarios municipales, a Darwin, su equipo también, que ha estado acá, y vamos para adelante. No, nos queda todavía para ir resolviendo varias situaciones, y bueno, de hecho el tema de que venga hoy día, que ojalá pueda llegar el ministro de Obras Públicas, también es una señal por parte del gobierno de que está preocupado de lo que nos está pasando como Montepatria. Hemos logrado visibilizar en conjunto las situaciones difíciles que nos toca vivir, y ahí vamos a plantearle varios temas al ministro, porque no solamente de transporte, no es solamente de obras públicas, también es de transporte y telecomunicaciones. Entonces, nosotros tenemos problemas con las telecomunicaciones hoy día, con las señales de telefonía. O sea,
1: puntualmente serán casi los dos grandes temas.
3: Los dos grandes temas, porque nosotros hoy día estamos incomunicados y aislados. Aislados por infraestructura pública que colapsó, por quebradas que bajaron, y vamos a requerir rehabilitar. Y además las telecomunicaciones, incomunicados, porque no podemos comunicarnos con la gente que está aislada en algunos sectores. Y esto, bueno, en gran causa es por temas eléctricos, que también es algo que la ley de concesiones de los servicios básicos, como la electricidad y los servicios sanitarios, también pasa por el MOP. Entonces, bueno, son los temas que tenemos que ir abordando con el ministro. Y bueno, hoy día estuvimos recorriendo algunos sectores de la comuna, fuimos al albergue comunitario del Palqui, donde estuvimos ahí conversando con con quienes están ahí, estuvimos recorriendo algunos sectores en esta pausa que nos dio la lluvia, que nos dio, porque ya volvió a empezó nuevamente a precipitar y se espera una cantidad importante de agua de aquí hasta las 8 de la mañana. Entonces no es que no vaya a, o que ya haya perdido toda la fuerza el frente. Hoy día, hasta mañana a las 8 de la mañana va a ser muy duro todavía. Entonces, a volver a resguardarse, a volver a ir a sus casas para poder cuidarnos entre todos.
1: Así es, alcalde, cuidarnos entre todos y también poder tener la providencia, el resguardo cuando se trata de situaciones complejas. Yo entiendo que usted hoy día en la mañana estuvo en el sector del Tome, de hecho ahí las noticias también muestran imágenes de situaciones similares en toda la región. Y bueno, aquí tenemos algunas imágenes, mire, el puente que teníamos antes de los hechos que ya todos conocen a través de los medios nacionales.
3: Nosotros habíamos estado ahí, pues. Habíamos estado la mañana justo del temprano. Día antes que se fuera, ya llevaba agua el río Huatulán, pero no la cantidad que cayó repentinamente, porque esto fue muy repentino, por eso quedó esta familia aislada que ayer lo conversábamos. Bajaron todas las quebradas con mucha fuerza, con mucha potencia. De hecho, nosotros estuvimos y estábamos con el Seremi también, fuimos a ver una familia, un adulto mayor ahí en el Tome Bajo, que me preguntaba el Seremi Darwin si es que habíamos sabido algo del adulto mayor. Está bien, el adulto mayor está sin luces, pues, y no puede ir viendo lo que va cocinando, eso tiene que estar con la puerta abierta, claro. Y pasa frío, pero está en buenas condiciones. Nos contactamos con Manuel al otro lado vía telefónica, que está en el Tome Bajo, y nos fue comentando la situación en que están las familias.
1: Perfecto, esa situación bastante compleja. Había también una preocupación. La gente del Tome entiende el aislamiento, pero nunca nadie se iba a imaginar este tipo de aislamiento.
3: No, porque ese puente había resistido otros sistemas frontales, no como este, que es algo no visto. Hoy día lo hablaba con Floridor Solar de ahí de Los Tapios, que también me comentó que están con un problema en el sistema de agua potable rural ahí en Los Tapios, Floro. Por unos bastones que cayeron del tema SG, entiendo que Los Tapios, lo que me comentaba, está con electricidad, pero el APR no, porque se bajan unos bastones y hay que pedir que suban los bastones para poder seguir impulsando el agua hacia el estanque. Bueno, ahí el Seremi también nos ayuda a poder generar esa coordinación y esperamos que SG pueda responder. Y él me decía, nada que ver con el 97. Lo que pasó ahora es más grande que el 97. El 84 hubo uno similar, me comentaba el Florito, que él le había tocado vivir en la quebrada de Cárcamo. Esa quebrada se había intervenido por parte de la DOH, se habían hecho unos trabajos para poder encauzarla, para poder ir dándole la salida mayor. Todo ese trabajo que se había hecho hace alguna semana atrás, sí, quedó en nada, porque ya se volvió a cubrir, se volvió a tapar. De hecho, estaba muy cerca del puente en su minuto el agua. Algunos, y ahí cuando nos tocó ir a la quebrada La Tonta, ahí a Chañaral, para la evacuación preventiva que se realizó, estaba muy cercano, no eran más de 30 centímetros los que separaban el agua desde el puente de Cárcamo. Entonces se volvió a cubrir casi por completo y resistió. Es un puente de los que resistió. Pero bueno, con las complicaciones que se generó a las familias de ahí, del sector. Yo, antes de entrar, estuve contactándome por teléfono con algunas de las familias de ahí de Chañaral Alto que perdieron sus enseres completos, que el agua se les entró a sus viviendas. Estaban ellos haciendo limpieza de sus casas, estaban ahí sacando el barro que había ingresado. Y bueno, la recomendación es la misma que le hacemos a ustedes, pues. Está bien, ya el respiro pasó, estaban aprovechando que no estaba lloviendo, pero ya el respiro pasó. Ahora, se pueden volver a activar las quebradas con la cantidad de agua que va a caer desde ahora hasta las 8 de la mañana de mañana. Así que a tomar todas las medidas de resguardo. De hecho, mi llamado fue ese: váyanse donde estaban. Había una de las familias que estaba en Huatulán.

0: Rapel, por ejemplo, que tiene luz. Entiendo que Rapel tuvo luz un rato durante la jornada.
1: Cerrillos de Rapel, entiendo que algo de luz tuvo. Aquí, desde aquí de Aguachica también nos decían, ¿sabes?, que nos llegó la luz, pero también hay baja de voltaje, va y vuelve. Bueno, se ha ido restableciendo la electricidad. La calle donde vivo yo no tiene electricidad, que es Caupolicán. Entonces estamos en ese proceso, pero yo ya con la compañía eléctrica, de verdad que la situación ha sido incontrolable. Hay unos postes que cayeron en Ángeles de Rapel y que no solamente están sin luz, sino que además, como estos postes están en el camino, están aislados solo porque no se levanta un poste, y eso lo tiene que hacer CGE. Ese antecedente que nos llegó ahora se lo mandamos al director de la SEC, la Superintendencia de Electricidad y Combustible, porque no solamente tiene sin luz a un sector, sino que lo tiene aislado por culpa de CGE. Entonces, bueno, la culpa no es de ellos, de que se haya quedado el poste, pero es su responsabilidad de poder levantar esta infraestructura. Entonces, lo que le pedimos al director del SEC, que me dijo, lo veo inmediatamente, porque ahí hay personas mayores que necesitan bajar a tratamiento, y ese poste es el que tiene imposibilitado el tránsito de vehículos. Así que esperemos que también se pueda resolver.
2: Perfecto, alcalde. Imagino que durante la tarde también continúa esta jornada de monitoreo. Usted también se ha estado trasladando a algunos sectores, siempre cerca del municipio, porque entendemos que también la coordinación se centraliza acá, pero también llegando a las situaciones más complicadas. El día de ayer también andaba por el sector del canal de Montepatria, monitoreando eso igual.
1: Sí, es importante lo que señala Juan Pablo, ¿eh? Hoy día, como estamos en una situación de emergencia crítica todavía, está el sistema todavía activo, a mí me encantaría irme a ver qué está pasando con nuestros vecinos de Las Ramadas, del Maitén, de trasladarme más lejos para poder estar con ellos y ver cómo podemos habilitar los caminos, pero hoy día hay que hacer coordinaciones. Hoy día lo que necesitamos es tener señal de telefonía, tener la señal de internet para poder elevar informes, para poder llamar a quienes corresponde llamar, y no me puedo mover más lejos porque tengo que ir y volver para poder hacer los cogris, estar presente en los cogris y hacer las pedidas que hay que hacer para rehabilitar. Yo lo dije en un principio, en una de las primeras transmisiones, este evento tiene tres etapas: la prevención, que fue los llamados que hicimos en su minuto. Siempre algunos me dicen, pucha, pero se hizo más o menos nomás la prevención, porque las quebradas igual bajaron. Bueno, hay las quebradas iban a bajar con prevención o sin prevención. Lo que les decíamos nosotros es que las quebradas iban a bajar. Y ahí también es algo que vamos a hablar con el ministro, porque ahí siento que hay algo que se puede hacer mejor. Porque las quebradas, como dice la ley, si bien es de tuición velar por las quebradas del municipio, por como un bien nacional de uso público, un espacio público, quien sabe cómo se pueden intervenir las quebradas no somos nosotros, pero no tenemos los profesionales para eso. Ahí está la DOH, está la DGA, que nos tienen que decir qué hay que hacer en las quebradas. Entonces hay que armarnos. Yo creo que de esto tenemos que aprender y armar una comisión de trabajo o de uso de quebradas para poder hacer las inversiones ahora. Ahora ya sabemos cuáles son las quebradas que se activan, sabemos la fuerza que tiene. Entonces la intervención que hay que hacer, tenemos que acordarlas. Y hay que hacer una mesa, una comisión, y a nivel no solamente de Montepatria, porque esto pasó en todo el sector donde está el frente. Estábamos mirando que en la tercera región hay una quebrada que se activó ahora y que está también hay alerta de evacuación preventiva en unos
2: está
1: sectores.
2: Está complicado igual la tercera región.
1: Pero eso, ya, pues sentémonos en la mesa, porque dicen, no, si las quebradas las tiene que ver la municipalidad. No, si las quebradas, quienes las ensucian son los vecinos. Ya, pero, ok, nosotros, si nos dicen ustedes, nosotros las podemos ver. Pero díganos los expertos que saben qué intervención puede hacerse en las quebradas, que nos digan qué es lo que podemos hacer. Y el gobierno regional que destine del 2% de los recursos preventivos que tienen para emergencia, la plata para poder hacer esas intervenciones. Porque nosotros ni tenemos ni maquinaria hoy día. Difícilmente podríamos hacer una intervención de las quebradas, y esas quebradas uno las puede intervenir, y si lo que hacemos es... y que eso hace que la quebrada baje más rápidamente y genera mayor daño. Por eso tiene que haber gente técnica, y esos técnicos no los tenemos nosotros, están en el Ministerio de Obras Públicas, y ahí eso hay que trabajarlo desde ya. Ya es un minuto para trabajarlo. Porque de esto ya, lo primero prevención, lo segundo abordar la emergencia en sí mismo, evitando principalmente el daño a la vida y la salud de las personas, y la tercera es la rehabilitación. Y ahí es fundamental que esta coordinación que se ha dado muy bien venga ahora también en la tercera etapa de cómo mejoramos, bajamos, habilitamos los caminos, permitimos terminar con este aislamiento, y ahí vamos a necesitar lucas, vamos a necesitar maquinaria, Y hay coordinaciones que ya se han ido dando con el gobierno para tener maquinaria, pero vamos a requerir más recursos, más apoyo. ¿Qué vamos a hacer con el tome bajo? Porque el río sigue bajando, ¿eh? Sigue viniendo. ¿Cómo vamos a conectar a la gente el tome bajo? ¿Se necesitará un puente mecano? Sí, pues vamos a necesitar un puente mecano para poder establecerlo más rápidamente, porque si pensamos en hacer un puente nuevo nos vamos a demorar unos 2 años. ¿Y qué va a pasar con esa gente? ¿No va a tener por dónde sacarla? ¿Qué pasa con nuestros vecinos? ¿No va a tener cómo generar apoyo en alimentos? Entonces, bueno, es parte de las coordinaciones y todo lo que se nos viene ahora para adelante.
2: Perfecto, alcalde. Usted bien lo mencionaba, es parte de las coordinaciones que se deben hacer y también la responsabilidad suya de poder generar esta conversación con las autoridades. De hecho, aquí hay gente que nos comenta, bueno, un vecino nos entrega felicitaciones por la labor municipal, pero de paso le hace el encargo ahí de que haga los requerimientos al viceministro, porque es una preocupación constante que hay en todo el territorio, puntualmente en materias de conectividad.
1: Sí, bueno, y lo de CGE, volvemos a decir, pues es hoy día nuestro mayor problema y esperamos que siga avanzando la recuperación de las señales. Nosotros tenemos un catastro inicial que debieran ser cerca de 500 las viviendas afectadas, en distintas medidas. Por ahí de Varillar Alto te escribían, ahí un viento grandote y ahí una afectación en viviendas importantes que sacó el techo de cuajo de las casas. También pasó en Los Ángeles de Rapel. Y a esas familias también decirles que aquellas familias que lo perdieron todo, perdieron parte, perdieron, le entró el agua, perdieron enseres, viene una tercera etapa que es la de rehabilitación que les digo yo, y en esa tercera etapa vamos a llegar a sus casas para poder hacer el levantamiento de las fichas FIBE, para buscar también la posibilidad de tener apoyos concretos para poder recuperar también lo perdido.
2: Perfecto, alcalde. Bueno, culminamos este reporte, nos vamos a quedar quizás con algunas imágenes de este sobrevuelo aéreo y nos encontramos más tardecito, alcalde.
1: Nos encontramos más tardecito.
3: Ok, ahí estaba el reporte que realizaba la ilustre municipalidad de Montepatria, por supuesto, en la jornada del día de hoy. Hace alguna hora aproximadamente que ahí hicieron este reporte y que lo compartíamos también con nuestros amigos, porque sabemos que muchos ahí les cuesta poderse conectar a través de las redes sociales, así que nosotros estamos haciendo el puente, el canal, para poder llevar también la información que entrega la municipalidad de Montepatria. Y de hecho hacen también una recomendación que dice lo siguiente, dice: Montepatria, atención Montepatria, hacemos un llamado a toda la población a no subir a la nieve en ninguno de los valles de las comunas de Montepatria, ya que los caminos no están en condiciones de subir y además aún hay territorio sin los servicios básicos. Su visita solo restaría a los trabajos de las cuadrillas de emergencia. Seamos responsables y solidarios, evitemos riesgos, respetemos el trabajo de quienes están en terreno para que nuestra comuna se recupere. Parte de las recomendaciones que entrega la ilustre municipalidad de Montepatria. También se había realizado un llamado de emergencia que era ahí en el sector de la línea, ¿cierto? Donde había un árbol con ramas a punto de caer. Ya los bomberos van rumbo hacia lo que es, hacia ese lugar. Ya es parte de la información de las últimas horas que tenemos a esta hora de la jornada, por supuesto a través de la radio Dimensión FM. Oiga, increíble, desde La Higuera dicen: desesperado llamado de ayuda para Punta Colorada en la comuna de La Higuera. Hay un, no sé si hay un audio, es un video, pero se escucha o no. Ahí dice que desesperado llamado de ayuda para Punta Colorada en la comuna de La Higuera, donde muestran un caudal pero impresionante de agua que va allá. Recordemos que ha estado precipitando durante la noche, durante la jornada, en la región de Atacama, por supuesto la región de Coquimbo, también en la provincia de Lelqui, que empezó más temprano. Las precipitaciones ya acá en la provincia de Limarí ya están empezando a registrarse en diversos puntos, ¿cierto? Lo que son las precipitaciones. Ahora, hasta ahora, con la buena noticia de que no hay viento, lamentablemente, probablemente más adelante en la tarde sí es probable que ocurra, porque se va a potenciar aún más. O sea, está recién llegando lo que es este sistema frontal, y recordemos que se espera que puedan caer entre 70 a 120 milímetros más de agua, que es muchísimo, es muchísima la cantidad de agua que se está esperando. Me preguntan a cada rato el tema de la electricidad. Nosotros durante la mañana realizamos lo que es nos llamó el vecino de ahí del sector de los Morales o de las Moraledas, donde está el terreno donde no pueden acceder lo que es ahí CGE, y nos señaló que no han ido cuadrillas de CGE, solamente un día se les vio por ahí que fueron, pero en ese momento había mucha agua del río que se había metido ahí a los terrenos y que finalmente había generado lo que era ese problema, ¿ya? Pero no se les ha visto ahí en el lugar. De todas maneras, ahí el dueño del predio quedó con el compromiso que si él llegaba a ver a las cuadrillas de CGE con lo que hicieran, ya que si solucionan o no el problema, me iba a comunicar a mí para poder avisar que ya se iba a estar realizando algún trabajo en el lugar. Sin embargo, el problema de ahora no es el agua, o quizás está volviendo a ser de a poco el agua, sino que había una cantidad de barro que él decía que estaba muy difícil que se pudiera ingresar a lo que era el predio, porque estaba peligroso. Quizás ahí tenían que buscar alguna solución o algo parecido, ¿ya? Así que hasta ahora se quede solamente reporte en el mapa que podía restaurarse hoy día, a más tardar hoy día a las 22 horas. Sin embargo, la situación, yo por lo menos, si no hacen nada, no han hecho nada en todo este rato, es difícil que puedan restaurarla en el corto tiempo a raíz de lo peligroso que se encuentra el lugar, ¿ya? Pero sí, yo creo que si hacen un bypass eléctrico, ¿cierto? O ven la forma de desconectar, ¿cierto? La parte donde están los cables ahí del tendido eléctrico con problemas en el sector de los Morales, podrían solucionar el tema y por lo menos tener electricidad. Pero hasta ahora no hay novedades al respecto, solamente el mapa de CGE que establece que la recuperación de energía sería a más tardar a las 22 horas de la jornada del día de hoy. Pero yo por lo menos me atrevería a decir que esto va para largo. Esperando que no sea así. Ojalá llegue antes. Es que estoy viendo por acá el mapa de CGE. Y ahora, claro, hay muchos cortes también en la región de Atacama. Acá en la región de Coquimbo hay muchísimos cortes también. Todavía marca, si usted tuviera acceso al mapa de CGE que estoy viendo yo, entendería que hay una cantidad impresionante de clientes sin energía eléctrica, tanto en la provincia de Nelqui, Limarí y Choapa. Son muchísimos. Son pocos los sectores que hasta ahora todavía tienen electricidad, pero yo me atrevería a decir el más de, en la región de Coquimbo, el más del 70% de clientes, 50, 60, bueno, me atrevería a decir 70 por ahí, por ciento de los clientes sin energía eléctrica en estos momentos en la en región de Coquimbo. Y bueno, la comuna de Montepatria, ya desapareció lo que es el corte ahí en el sector de Chilecito, y solamente queda parte de Semita sin energía eléctrica hasta ahora. Es como que están reparando hacia lo que es los primeros cortes que hubieron. ¿Se acuerdan que el corte anterior fue en Junta, cierto? Que abarcaba Chilecito, abarcaba Mialqui, abarcaba el Coipo y abarcaba varios sectores. Al parecer se le está dando prioridad, cierto, a lo que es ese sector, cierto, para recuperar lo que es la energía eléctrica y así ir avanzando con los otros sectores. Esperemos que ojalá puedan venir antes de que vuelva a crecer el río y vuelva a generar problemas, ya. Así que esperemos, ojalá lo puedan solucionar. Yo sé que están todos nerviosos con el tema de la electricidad y a qué hora va a recuperarse la energía. Estamos todos en la misma esperando que llegue la electricidad, pero el problema es que hay algunos impedimentos, es cierto, en referente a la estructura donde está dándose este corte de energía eléctrica. Ya estaba viendo por acá. Ya, pero eso lo vamos a dejar para más adelante. Lo vamos a estar comentando más adelante, los pronósticos generales que hay para el tema de la lluvia. Solamente que concentrémonos en el tercer sistema frontal y en el cuarto que viene para el día entre el lunes y el martes, porque ahí se va a combinar un cuarto sistema frontal. Esa va a estar, el tercero y el cuarto se van a combinar para generar lo que son las precipitaciones. Ok, parte de... Oiga, qué triste. Confirman hallazgo de cuerpo de trabajador que desapareció durante el sistema frontal en Curento, en el sur de nuestro país. Qué tremendo. También,

miércoles. También por acá, a ver. SENAPRED da orden de evacuar el borde de Arieno Valle, también parte de los reportes.

0: parte de los... Y hemos transmitido uno de los reportes que han entregado ustedes por parte de la Municipalidad de Monteparque, así que saludos para ustedes y también excelente trabajo en el tema de los reportes, porque es importante también para nosotros transmitírselo también a la audiencia acá, que como hay problemas de conectividad muchas veces por la velocidad del internet, cuesta por supuesto que ellos puedan acceder a la información a través de ese medio o de esa red social, así que nosotros lo hacemos lo posible, ¿cierto?, para poderlo transmitir por la radio para que llegue a la mayor cantidad de personas que a esta hora puedan estar con energía de emergencia o que tengan electricidad en sus hogares. Así que estamos muy atentos al respecto acá en la radio. Por acá le estaba enviando un mensaje también a Juan Pablo, que me estaba preguntando ahí si estábamos al aire en ese momento. A ratito no estamos en vivo, o sea, no estamos haciendo al aire los reportes, no estamos todo el rato, pero sí vamos haciendo pausas y posteriormente cuando reanudamos y vemos que se ha acumulado noticias.
1: Y las manos arriba de las puertas, ¡sí!
0: En estos si viajan desde Conbarbalá, conduzcan con precaución. 150 metros del puente de la Quebrada Grande, se formó un socavón en la ruta. Se recomienda reducir la velocidad y transitar con extrema precaución. Reitero, atención conductor, esto es la comuna de Conbarbalá. Si viajan desde Conbarbalá hacia Punitaqui, conduzca con precaución. A unos 150 metros después de cruzar el puente de Quebrada Grande, se formó un socavón en la ruta. Se recomienda reducir la velocidad y transitar con extrema precaución. Así que cuidado, ¿cierto? Y a manejar con mucho, mucho, mucho cuidado. Esperemos que no pase esa situación a mayores. También en Ovalle, por acá dice derrumbe de muros de contención en Manuel Peñafiel Olivares. Delegada provincial de Limarí alertó que Montepatria podía quedar completamente aislada. Dice por acá, vamos a entrar a revisar esto, lo señala acá Radio Cooperativa. Vamos a ver si podemos ingresar aquello, quizá hay un audio, una conversación ahí que tenga el periodista o la periodista con la delegada Ivonne Guerra o también con el alcalde. A ver, dice delegada provincial de Limarí alertó que Montepatria podía quedar completamente aislada. Sale una imagen acá, dice Ivonne Guerra manifestó a Cooperativa su preocupación por la llegada del nuevo sistema frontal a la región de Coquimbo. En la quinta región, en tanto, el municipio de Quilpué y el diputado de C, Cristian Mella, dice, oficiaron a la SEC para el restablecimiento de suministro eléctrico. El último balance de Senapred reportó 549 personas danificadas y 11.553 aislados. Es el reporte que se realiza a nivel nacional. Por acá vamos a ver si podemos acceder a... No sé si todavía existirá Cooperativa La Carta, que existía antiguamente, para poder acceder a esa conversación, ¿cierto?, que tendría o que habrá tenido la delegada ahí, Ivonne Guerra Aguilera, para poder tener también eso. Me interesa saber también el balance provincial que ha habido. A ver si podemos acceder a aquello. Ya, Radio a la Carta. A ver, por acá me apareció algo de Cooperativa. Ojalá podamos... ingresar a aquello. De todas maneras, yo lo voy a buscar de manera interna y probablemente lo tengamos en el siguiente reporte, ya, por si acaso. Precaución en la cuesta Buenos Aires, allá en lo que es hacia en la conexión entre Vallenar y La Serena, ahí en la cuesta Buenos Aires, donde habría también mucha, mucha agua circulando por ese lugar y que también está bastante peligroso, ¿cierto? Aquello. En la región de Atacama se han producido varias llamadas de Senapred. En otras dice Senapred solicita

0: evacuar el sector de Villa San Pedro en Huaco por activación de quebrada Francisco Pizarro. También, a ver, en Punitaqui, motivo, el registro muestra la llamada de uno de los carabineros atrapados en el estero de Punitaqui antes de ser rescatados. Dice, amor, estamos esperando que nos saquen, vamos a estar bien. Llamado de carabinero atrapado con el agua prácticamente hasta arriba el carabinero. Ahí estoy compartiendo también la información. Tengo reporte de Mónica Olivares. Mónica, la escuchamos.
1: Rodrigo, ¿cómo estás? Empezó a llover ya hace más de una hora, finito, sí. Y fue aumentando. Queremos comunicar que hay un árbol en la línea que se ha caído ahí donde don Juan Campos, sí, con la vecina también. Carola Castillo Ulloa, que en paz descanse, y está muy afectado. Hemos estado llamando a carabineros, están ocupados en otro procedimiento, los mismos bomberos, así que hacemos un llamado por si hay alguien por ahí que nos pueda venir a ayudar con ese tema. Por otro lado, queremos agradecer al amigo Toño Vélez, que sacó amablemente las enormes rocas que habían en el sector del Cerro Alegre y también arregló parte de la huella que estaba ahí totalmente desmoronada. Y queremos agradecerle, los vecinos del Cerro Alegre están muy agradecidos y ellos me lo comunicaron, así que muchas gracias, son héroes, gente voluntaria que se da cuenta que es mucho lo que hay que hacer. Y Toñito Vélez,
0: muy bien, pues saludo ahí a Toño Vélez, muchas gracias. Así vamos informando en el minuto a minuto a través de la radio Dimensión FM. De ahí me quedo pendiente con lo que le había señalado de poder revisar de manera interna lo que es lo que señala la delegada presidencial Ivonne Guerra a la radio cooperativa. Ya estoy buscando por acá, estoy haciendo lo posible para poder acceder a aquello, que ahora Cooperativa La Carta hoy en día existe como aplicación y no así como era antes. Entonces vamos a tener que probablemente descargar lo que es la app y todo el tema, ya, si es que no me envían antes, cierto, lo que ella señaló al medio Cooperativa. A ver, dice por acá, estragos en el norte por las lluvias, el minuto a minuto del sistema frontal que afecta a los diferentes lugares. Se informa que la oficina territorial está en diferentes puntos, no tan solo en Chañaral Alto, sino que también en el sector de Huatulame. Es parte de los reportes también que nos siguen llegando por acá a través de lo que es la radio. Por eso se solicita la paciencia respectiva, por supuesto, ahí a cada una de las personas que ahí solicite lo que es la ayuda. Lo que me señala acá Mónica Olivares, que me está escribiendo por acá internamente. Ya, eso. Y por supuesto, ahí las personas a la comprensión, al buen diálogo, es lo que me está señalando de manera interna. Oiga, tenemos que cerrar lo que es este siguiente bloque informativo, por supuesto, a través de la radio. Por acá me están llamando de manera interna, ya vamos para allá. Dice por acá también el llamado a los niños, que se, es que no entiendo muy bien el contexto de lo último, ya, así que eso. Pero destacamos también el trabajo que está realizando la oficina municipal de Chañaral Alto. Ok, cerramos por acá este boletín cierto informativo. Vamos a regresar más tarde, por supuesto, o en cualquier momento interrumpimos nomás para ir al siguiente bloque de reporte que vamos a estar realizando. Yo creo que ahí vamos a seguir recopilando información, por supuesto, a esta hora de la jornada, y volvemos con ustedes aquí en un ratito más a través de lo que es la Radio Dimensión FM, que vamos a seguir informando durante toda la jornada del día de hoy a través de la 93.9 y Radio Dimensión FM.cl.
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0: 15 horas, 3 de la tarde, 7 minutos.
1: Gracias, muchas gracias.
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0: Continuamos esta hora de la tarde cuando ya son las 15 horas, ya con 49 minutos. Estamos acá en Radio Dimensión en la 939, ¿cierto? Con cualquier emergencia, para cualquier pregunta que nos puedan hacer en esta hora de la mañana. Estamos, ¿cierto? Pasa con nuestra localidad, también con nuestros alrededores, ¿ah? Así que. A ver, vamos a ver. Oye, allá para el norte también está lloviendo ahí en el sector de Vallenar. Todos esos lados también ha caído mucha agüita, ya que la gente de esas partes no están acostumbradas, ¿cierto?, a lo que es lluvia en gran cantidad, porque resulta que está cayendo, han caído más de 90 milímetros por esos lados, y también está haciendo lo que es también está haciendo daño la lluvia por esos lados. Así que mandarle un saludo cariñoso ahí a nuestros amigos de ahí del sector de Vallenar, de Huasco, ¿cierto? De todos esos laditos de Alto del Carmen, Freirina, bueno, en diferentes lugares donde, si es que nos llegan a escuchar, un gran saludito para ustedes. En esta tarde ya, cuando ya son las 3, van a ser las 4 hoy. ¿Cómo pasa? ¿Cómo pasa el tiempo? ¿Cómo pasa? Vamos a ver si tenemos internet, porque el internet está muy lento, muy lento. Se corta, llega, se corta. No tenemos muy buena calidad de internet estos días. Bueno, yo creo que en todas las personas, ¿cierto? En todas las casitas que tienen internet. Estamos acá tratando de conectarnos y no pasa nada. No pasa nada acá en la radio. No tenemos cobertura de internet. Difícil. Está difícil la cosa, a ver. Bueno, mandarle saluditos a nuestros amigos que nos están escuchando en diferentes lugares, ¿cierto? Cuídense mucho. Ya vendrá la calma, chiquillos. Ya vendrá la calma. Estamos. No toma internet, no hay.
1: Entonces, la compatibilidad con su teléfono.
0: ¿Y qué vamos a hacer? No se puede nomás. Voy a entrar acá.
1: Sí, mejor desde ahí.
0: Ya.
1: Agregar.

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0: Dimensión FM, saludando también ahora a la señal online también que se incorpora nuevamente a nuestra sintonía. Nosotros hemos tenido que por momento de desconectar acá lo que es la señal de acá y pasan a ustedes a escuchar música mientras tanto. Nosotros después retomamos lo que es la comunicación y así sucesivamente. El internet, eso sí, está bastante lento en estos minutos acá en la zona, pero hacemos lo posible para poder llevar lo que es la información a vuestros hogares. Dice por acá, a ver, estamos recabando acá información. Tenemos balance de la delegada presidencial Ivonne Guerra Aguilera.
1: Y podemos informar el gran trabajo que está realizando el helicóptero de Carabineros. Tal como nos ha solicitado el presidente José Antonio Kast, es primero priorizar la vida de las personas. Y hoy día podemos contarle que ya tenemos 21 vuelos donde hemos podido rescatar a 55 personas y a 21 mascotas que son parte de la familia. Eso no hubiese sido posible si no tuviésemos este tremendo trabajo que ha realizado el helicóptero de Carabineros acá en la provincia de Limarí. Destacar el trabajo que han realizado los equipos de vialidad a lo largo y ancho de la provincia. Precisamente teníamos la zona aislada compleja del Trapiche y ya se hizo el despeje de cada uno de los tubos que estaban totalmente colapsados por material que arrastró la quebrada del Ingenio y hoy día está transitable. Esperemos que con estas precipitaciones no vuelva a colapsar, pero en este minuto está totalmente operativo. El llamado es que nos sigamos cuidando, se aproximan nuevas precipitaciones donde el pic lo vamos a tener a esa hora de las 18 horas y obviamente a manejar con mucha precaución y sobre todo los que vayan a transitar desde Ovalle a Montepatria porque tenemos permanente monitoreo al puente de quebrada seca porque ante las crecidas de todas las quebradas y por supuesto de la provincia de Limarí están todas activas, entonces el llamado es salga si es estrictamente necesario y a manejar con mucha precaución. Tenemos cortada la ruta que une con Barbalá con Montepatria y solamente estamos conectados con Barbalá a través de la Cuesta Los Mantos, pero con mucha precaución, camionetas 4x4, vehículos menores, no por favor, porque ahí tenemos mucho desprendimiento de material rocoso. El llamado es a quedarnos en casa y salir solamente si es estrictamente necesario. Todos los equipos coordinados y la institucionalidad funcionando para poder cuidar a todos nuestros vecinos de la provincia de Limarí.
0: Muy bien, ahí estaba la delegada presidencial de Limarí, Ivonne Guerra Aguilera, realizando un balance sobre la situación actual de la provincia de Limarí. A ver, que hace algunos momentos atrás nomás dio a conocer, hace no más de 3 minutos dio a conocer este balance, por supuesto, en respecto a lo que está pasando. Repetimos entonces, las rutas están cortadas entre la comuna de Conbarbalá y la comuna de Montepatria y señalar que lo que respecta a si usted va de Conbarbalá a Punitaqui tendría que ser, o a Ovalle tendría que hacerlo a través de la ruta Punitaqui, eso sí, con mucha precaución a raíz de que la ruta está con problemas, la ruta está con problemas, por ende el llamado es a transitar con mucho cuidado. Mientras tanto hacemos el llamado ahí a la Junta de Vigilancia del río Guatulame, a ver si nos pueden enviar ahí el reporte que me parece que ahí nuestro amigo nos escucha por la señal online, así que voy a aprovechar de que ahora la señal online la retomamos para que a ver si es que me envía ahí el reporte de la Junta de Vigilancia del río Guatulame, ya que ahí varios medios de comunicación están muy atentos a lo que tiene que ver la cantidad de agua caída, así que están muy pendientes a lo que nos dé a conocer la Junta de Vigilancia del río Guatulame. Voy a repetir los montos, la cantidad de agua caída en distintos puntos de la región de Coquimbo, por acá que da a conocer Meteo La Serena. A ver, lo voy a repetir pues, sobre todo para aquellos que están escuchando lo que es la señal online. Punta de Choros, 52,6 milímetros, La Higuera, 69 milímetros, Vicuña, 159 milímetros, esto hasta las 14:20 horas. Tololo, 207,8 milímetros, Diaguita, 163 milímetros, Agarrobal, 181,5 milímetros, Paiguano, 155 milímetros, Pisco Elqui, 169,8 milímetros, Alcohuas, 206,6 milímetros, milímetros, La Serena 80,5 milímetros, Las Rojas, que está esto, el pueblo que está cerca de Serena, 115,6 milímetros, Coquimbo 119,4 milímetros, Pan de Azúcar 123 milímetros, Tambillo 186,3 milímetros, Las Cardas 239,4 milímetros, la ruta entre Serena y Ovalle, esto de Las Cardas, Tongoy 126,9 milímetros, Andacoyo 216,8 milímetros, Cerrillo de Tamaya 202 milímetros, Tabalí 206 milímetros, Ovalle 168,9 milímetros, Montepatria 150,2 milímetros, Guatulame 237,9 milímetros, Carén 176 milímetros, Tulagüen 208,3 milímetros, Punitaqui 224,7 milímetros, Combarbalá 265,2 milímetros, Canela 119 milímetros, Illapel 141,7 milímetros, Huintil 164,6 milímetros, Salamanca 230 milímetros, Chillepín 202,3 milímetros, El Ovilo 137 milímetros, Quilimarí 160 milímetros y Pichidangui 167,9 milímetros. Es lo que da a conocer ahí, metió La Serena en la actualización, ¿cierto?, de la cantidad de agua caída. Ah, tenemos nueva actualización. Perfecto, vamos con la actualización de las 16 horas con 15 minutos. A ver, tengo actualización de la cantidad de agua caída en los siguientes lugares. Punta de Choro 68,6 milímetros, Escapiche 64,1 milímetros, La Higuera 81,6 milímetros, Punta Teatino 72 milímetros, Coquimbo 135 milímetros, Pan de Azúcar 126,1 milímetros, Las Cardas, la ruta entre Serena y Ovalle, 246,2 milímetros, Tongoy 131,9 milímetros, La Serena 90,2 milímetros, Punta de Piedra 103 milímetros, Gabriela Mistral 113,5 milímetros, Las Rojas, que está entre ahí un pueblo cercano a La Serena, 118,5 milímetros, San Carlos 133,2 milímetros, Tololo 212,2 milímetros, Vicuña 167 milímetros, estoy viendo por acá algo, estoy haciendo la comparación con el balance anterior. Sí, coincide. Diaguita 175,2 milímetros, Varillar 110,6 milímetros, Chalpilca 120,3 milímetros, Cochihuas 155,4 milímetros, Pico Elqui 178,2 milímetros y Alcohuas 216,8 milímetros. Es lo que da a conocer acá Meteo La Serena en la actualización de agua caída. ¿Ya? Así que ahí está, cierto, la información que le estamos dando a conocer por acá a través de lo que es la Radio Dimensión FM 93.9 y Radio Dimensión FM.cl. ¿Qué más? Recuerden que sus reportes los pueden enviar al más 569-3446-1951. Reitero, más 569-3446-1951. He visto también despliegue, ¿cierto?, de los equipos municipales que han andado en los diferentes lugares. Por supuesto, ahí, ahí revisando ahí cada uno de los lugares, de las viviendas. Se han hecho también recorridos, ¿cierto?, por los diferentes sectores. Ya, no sé si tenemos alguna actualización por ahí de del tiempo. Recordar que a ver si cómo viene la cosa para las próximas horas. A ver, por acá me aparece a las 16 horas con lluvia moderada. Se va a incrementar entonces la lluvia en esta horita. Luego vuelve a ponerse lluvia débil, como ha estado desde que comenzó las precipitaciones nuevamente. A las 18 horas vuelve con lluvia moderada. A las 19 horas se mantiene con lluvia moderada. 20 horas lluvia moderada. 21 horas lluvia moderada. 22 horas lluvia débil. 23 horas lluvia débil.
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0: Que vamos a tener, va a estar un poco más fuerte y después débil. Según la actualización de Meteorec, que por acá estoy viendo, bajó la cifra de la cantidad de agua. Eso, si ahora lo vemos desde el punto de vista de todo lo que ha ocurrido, es una buena noticia. O sea, va a evitar complicaciones mayores a lo anunciado, porque en una primera instancia se señalaba que la lluvia iba a ser moderada hasta la noche, pero ha bajado un poco la cifra en comparación a lo anunciado. Ahora se prevé que debería caer hoy día 45 milímetros. Reitero, esto es actualización de meteoret.cl. De todas maneras, vamos a seguir monitoreando al respecto porque los meteorólogos han anunciado de que hoy día iba a venir mucho más fuerte, que durante la próxima hora se iba a complicar, que la noche iba a ser mucho mayor, pero Meteoret que está actualizando la información y aparece acá que va a bajar la cantidad. Ojalá así sea, porque si caen, lo que se está anunciando es que 70 a 120 milímetros va a dejar estragos. Para el día de mañana me aparece lluvia de...
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0: toda la noche me aparece que agua en la noche entre las 2 y las 11 de la mañana o hasta las 10 de la mañana. De ahí ya se ve que va a ser lluvia débil durante el resto de la jornada, con quiebres en la nubosidad, ratos sol, ratos lluvia y así sucesivamente, con poca cantidad de agua en ciertos tramos de la jornada, incluso casi nulo, con una mínima de 8 y una máxima de 15 grados. Se prevé que caigan aproximadamente 42 milímetros. Estoy actualizando, ¿cierto?, el pronóstico para Chañaral Alto. Y para el día martes se prevé lluvia moderada gran parte de la jornada, aunque por la tarde y finales del día sería débil. Se espera que caigan 48 milímetros, mínima de 8 grados, máxima de 11 grados. Esto es lo que está anunciando Meteoret.cl. La actualización señala entonces que este tercer sistema frontal o esta tercera impulso habría bajado un poquito la cantidad de agua y la intensidad. De hecho, tampoco me aparece viento por acá, ¿ah? Que eso también es muy buena noticia. Lo que sí es que va a esta hora se debería incrementar la lluvia, posteriormente a las 5 de la tarde bajar un poco la intensidad, a las 18 horas vuelve a subir por lo menos hasta las 21 horas, y ya a finales del día 22, 23, 24 horas según Meteoret debería bajar la intensidad, ¿va? Eso es lo que me está mostrando Meteoret.cl en estos precisos momentos para Chañaral Alto. Al parecer esto se está concentrando con mucha fuerza o se está corriendo un poquito más al norte, ya, así que lo notamos porque donde está subiendo la cantidad de agua en la provincia del Elqui y también en lo que es en la región de Atacama, donde se ha concentrado principalmente lo que son las precipitaciones, incluso generando vientos en la región de Antofagasta, que para mí es que se corrió un poquitito más al norte y eso está haciendo que por lo menos acá sea un poquito más bajo de lo que se había anunciado en un principio, pero de todas maneras no hay que confiarse porque seguiría siendo precipitación un tanto fuerte ya para las próximas horas, aunque no con la intensidad que se había anunciado en un comienzo. Estoy tratando de ingresar a windy.com para ver qué es lo que me muestran los modelos, porque por ejemplo los modelos me están mostrando que a esta hora, por lo menos el modelo SMWF me está mostrando que a esta hora debería estar lloviendo con fuerza acá en lo que es la zona. A ver, a las 5 de la tarde, sobre todo a las 5 de la tarde debería estar lloviendo con fuerza, a las 8 debería estar un poco más aún más fuerte me aparece por acá la precipitación. A ver, denme un segundito por acá, considerando que el internet está bastante lento, pero es lo que me aparece por acá. Me aparece que debería, bueno, según el modelo de SMWF, sería que viene con bastante fuerza, ¿ya? Así que hay distintos pronósticos en este minuto, algunos que son bastante esperanzadores en cuanto a que bajan lo que son las cifras y otros que señalan que viene fuerte lo que va a suceder dentro de las próximas horas. Y claro, lo vamos a ir notando según conforme vaya pasando la jornada. El GFS también me está mostrando una cantidad de agua considerable también, y con, a ver si podemos ir viendo, y con también me está mostrando cantidad de agua importante para la presente jornada. Es lo que me extraña, es que Meteoret haya bajado la cantidad, siendo que los meteorólogos ya han dicho que va a ser bastante fuerte, que las autoridades también dicen que vienen bastante fuerte, pero Meteoret está diciendo que va a bajar un poco la cosa, y coincide un poco con el hecho de que a esta hora dice lluvia débil y que estaría como a ratos con mayor fuerza, y está como así, ¿no? Es decir, que lo vemos, no está tan torrencialmente la lluvia. Entonces, bueno, habrá que esperar, pero esperemos que por un lado sea así, porque ya ha causado mucho daño ya las precipitaciones. Yo sé que el agua siempre se necesita y todo lo demás, pero ya ha sido demasiado ya las lluvias ya que hemos tenido. Bueno, de todas maneras, ahí como siempre vamos a estar informando, vamos a estar actualizando, ¿cierto? Para poderles informar a ustedes según los pronósticos, porque son pronósticos. Las probabilidades cambian a cada momento. Puede ser que más rato Meteoret cambie y actualice la cosa y ya no diga 45, que si no diga 90. Entonces esto va cambiando a cada momento. El comportamiento de este sistema frontal ha sido medio errático, pero sí ha coincidido que en la tarde iba a comenzar a precipitar, cosa que hemos visto que ya está sucediendo. Ya eso es el hecho, pero no hay que confiarse, reitero, porque puede haber probabilidad de que esto pueda aumentar, ¿cierto? Porque lo han señalado. Pero bajado un poquito la y vamos, cierto, a lo que vaya sucediendo en cuanto a las para las próximas horas acá en lo que es en la zona. A ver, me metí a Windy, me di cuenta que por acá se actualizó un poquito la cosa. A ver, vamos viendo por acá, quiero ver eso exactamente. Ya, según el modelo, vamos con el SMW F, me sale que a esta hora la lluvia está un tanto, que a las 5 de la tarde va a estar un tanto intensa, a las 6 de la tarde me sale también que va a estar intensa. No veo por ahora en este modelo, cierto, la presencia de tormenta eléctrica, solamente veo más nevadas en los sectores cordilleranos y veo lluvia. A las 7 de la tarde se ve que incrementa y ahí ya empiezo a ver tormentas eléctricas. Esto es según el modelo SMWF. A las 21 horas continuarían las precipitaciones. Veo que, por ejemplo, hay puntos, por ejemplo, de la provincia del Elqui, que se ve que va a estar bastante intenso, sobre todo lo que es el Paihuano, Vicuña, se ve que por allá va a estar muy, muy, muy intenso. Así que a tomar los resguardos respectivos. Para acá se ve que va a estar dentro de los márgenes de 7 a 10 milímetros por hora, por lo que estoy viendo por acá durante la noche. A ver, vamos viendo. Ahí a las 6 de la mañana, que me carga bien lentito el internet, pero no se ve con rojo, que lo veíamos en el otro sistema frontal, no se ve con rojo. Según el modelo CMWF, sí se ve, por ejemplo, en Conbarbalá a rato, se ve en Vicuña con rojo. Vallenar también me aparece con el mismo color que me aparece acá Chañaral Alto, ¿cierto? Con un con mucha probabilidad. Me pierdo entre cristales para las próximas horas. Allá en la región de Atacama me aparece por acá gran probabilidad. Lo que sí bajaría la intensidad, por ejemplo, en los sectores de Huasco, Punta de Choros, La Higuera y parte de Coquimbo y La Serena, pero estaría fuerte en Vicuña, en Tongoy, en Ovalle, Punitaqui, Chañaral Alto, en fin, se ve que va a estar bien concentrado, pero donde se ve más fuerte es al interior de Conbarbalá, es lo que estoy viendo por acá a través de este modelo meteorológico. Pero reitero, no se ve con tanta intensidad, por lo menos lo que estoy viendo acá en el modelo este. Sí se ve que va a caer agua, pero no con esta, como fue la anterior. Ya eso es lo que me sale por acá. No deja de ser cierto que igual va a caer también buena agüita, cierto, durante la jornada del día de hoy. Y de hecho, hoy día, por ejemplo, a las 20 horas se ve bastante intenso y con muchas tormentas eléctricas en Tongoy, Tabalí, Ovalle, Montepatria, Punitaqui. Muy probablemente también acá en Chañaral Alto vamos a alcanzar a escuchar algún estruendo, alguna tormenta eléctrica. En fin, eso es lo que estoy viendo por acá. Y ahí, pero lo rojo por lo menos no estaría presente por acá en esta zona. ¿Ya? Sí, a rato en Tongoy, a rato en Las Ramadas, de Tulahuén. También en Domeico se ve bastante fuerte la cosa, también en Domeico, en Caleta de Obriones, en parte de Huasco y Vallenar, ahí se ven más tormentas eléctricas, pero es lo que estoy viendo por acá, ya, por si acaso. Así que vamos a ver finalmente, si al final uno tiene que comprobarlo al ver, es cierto, cómo se comporta lo que son los sistemas frontales, porque son bastante erráticos. Lo que sí se ve, que pasadita la 1 de la tarde se viene así como bien bajo, ¿cierto? Ya con poca agua. Pero a las 4 de la tarde empiezan a aparecer nuevamente tormentas eléctricas para el día de mañana lunes. Estoy viendo por acá windy.com. Se potencian nuevamente las precipitaciones la noche del día lunes 20. Por acá en la zona, durante la noche, se ve que por lo menos pescaría por acá la zona con bastante fuerza el día martes. Montepatria también con tormenta eléctrica durante toda la noche, me aparece de acá del día martes. Durante el martes también se ve que ahí está bien bien potente lo que es la precipitación, por supuesto. Y ya a finales del día comenzaría a declinar del día martes, es lo que estoy viendo por acá según los modelos meteorológicos. Y a esta hora, según lo que dice acá, no se ven tormentas eléctricas todavía a esta hora, pero sí se ve que ya debería incrementarse lo que es la precipitación. Quería ver esto porque como Meteoreca había bajado un poco la cifra, yo pensé que la cosa podía venir ahí un poquito menos, se condice en parte con esta lluvia débil que estamos teniendo al momento. A ratos se aumenta la intensidad, pero así ha estado la cosa. Pero de todas maneras, ahí vamos a estarles informando frente a cualquier cosa y frente a cualquier información y actualización que tengamos. Y también hace un rato atrás, la municipalidad de Combarbalá informa que 30 familias del sector La Colorada se encuentran en buen estado. Si bien el sector permanece desconectado debido a la emergencia, no se han reportado personas afectadas. Se continuará monitoreando la situación e informando cualquier novedad. Así que eso es muy buena noticia en cuanto a aquello. Vamos a compartirla también. Municipalidad de Montepatria dice actualización hasta las 12 horas. Las precipitaciones alcanzan en Montepatria 247 milímetros. Promedio comunal, ¿ya? Y Tulagüen 208. Se informa a la comunidad que este domingo 19, dice, a partir de las 19 horas se espera un nuevo pulso de fuertes lluvias, por lo que se solicita mantenerse atento a la información oficial. ¿Ven? Sí, aquí, por eso me extraña un poco que Meteoreca haya bajado. Pero si, la otro modelo meteorológico la mantienen bien alta, ¿cierto? La cantidad, así que me voy a quedar por ahora con el modelo meteorológico. Más vale prevenir que lamentar, ¿cierto? Con los modelos, ¿cierto? Que están mostrando que va a caer bastante agua, ¿ya? Así que eso, de todas maneras, se condice mucho con lo que sale en Meteoreca. A esta hora sería como lluvia débil, lluvia moderada, rato, está como por ahí la cosa, ¿ya? Y con probables tormentas eléctricas por las noches. Oiga, estoy viendo acá Vallenar, andan por las calles 2 minutos con bastante agua, andan ahí en los puentes, en el puente, ¿cierto? Que está en el sector centro de Vallenar, y bastante agua a esta hora de la jornada. Saluditos y bendiciones a la gente de la región de Atacama. Dice por acá, el Cuerpo de Bomberos de Ovalle llama a voluntarios a rescate de personas en el sector de Camarico. Bomberos de rescate se dirige al lugar. Este domingo la Dirección Meteorológica de Chile emitió 2 avisos y actualizó 1 previo relativo a precipitaciones. Hasta 40 milímetros de precipitaciones de meteorología actualiza y emite avisos por lluvia en zona en 7 regiones a partir del día lunes, en lo que aparece por acá en noticias de las últimas horas. También por acá voy a ver qué más les comento por acá, pues siempre me gusta mantenerlos informados, por supuesto. Llegaron 2 camiones. Esos camiones al parecer son generadores para la electricidad. Están hablando de manera interna. Parece que sí, se ve como un tipo de generador. Sí, tiene razón nuestra amiga Rosita. Me tenga que van a tratar de restablecer la energía acá, que lo que sería buenísimo. Porque se ven estos 2 generadores. Pero son como container en realidad. Son una especie de container, ¿cierto? Que están resguardados por carabineros. Bueno, ahí vamos a ver qué es lo que vamos a recabar la información. Le hacemos llamado ahí a Mónica a ver si se va a dar una vueltita o nos actualiza información con respecto a qué son estos camiones que estarían instalados en estos minutos ahí en lo que es son en los alrededores del parque de Chañaral Alto, porque algunos me dicen que pueden ser containers que vienen con ayudas, Otros me señalan que por acá Rosita me señalaba que podía ser de como generador eléctrico, pero se parece como una especie de container, que son bien, bien grandes. Así que a ver si que podemos actualizar la información en breve con respecto a aquello. Pero me dice ella que pueden ser generadores para la electricidad. Bueno, ahí vamos a estar actualizando al respecto de ese punto, que me parece importante recabar esa información. A ver, por acá capaz que tenga la noticia de manera interna. A ver, demos un segundito por acá para actualizarme con las informaciones por acá de emergencias. A ver. Bueno, don Rubén González nos dice, le deseamos con mi señora desde Argentina que pase pronto este mal momento que están pasando allí en Chile, que pueda volver a la normalidad lo más antes posible. Lo importante es la vida, don Rodrigo, lo material cuesta, pero puede resolverse. Por acá llueve, pero estamos acostumbrados al agua y como usted sabe, vivimos muy cerca del río. Ojalá que pronto deje de llover y que los damnificados tomen conciencia, dice, y no edifiquen cerca del cauce de los ríos, me dice por acá. Don Rodrigo, un abrazo a la distancia y toda la fe y fuerza para ustedes a seguir luchando. Bendiciones, cuídese, don Rodrigo, junto a su familia. Para su radio oyente, toda la fuerza para afrontar este mal momento, que prioricen la vida sobre lo material. Ya es lo que me aparece por acá en la actualización de informaciones, bueno, de saludos que me llegan por acá a esta hora de la jornada. Parece que tengo a Mónica Olivares por ahí con algún mensaje. A ver si que podemos irradiarlo. Voy a esperar que cargue un poco porque el internet está bien, bien, bien, bien lento por acá. Voy a ver si lo tiramos por el Bluetooth y lo irradiamos por el celular, porque en el computador me está cargar y cargar, pero no me aparece nada. A ver, deme un segundito por acá para poder conectar acá lo que es. Ya, ahí está. Vamos de nuevo. Ahí está. Otra vez. Ya, ahí está. Ok. Vamos con el audio de Mónica Olivares. La escuchamos.
3: Rodrigo, acá Radio Dimensión. Como Móvil 12 te informamos que llegaron unos camiones gigantes con 6 generadores muy grandes que son para colocar en la luz como alternativa para que llegue pronto. Eso es algo buenísimo, rápido que se ha canalizado entre las autoridades de nuestra comuna, el alcalde Cristian Herrera Peña, también con nuestra delegada presidencial Ivonne Guerra y las autoridades de gobierno. Eso, llegaron esos generadores para restaurar la luz eléctrica. Son 6 y son muy grandes.
0: Y por acá justo iba con el segundo audio, pero tenemos si podemos restablecer la comunicación con ella.

0: son unos containers azules y están ahí enfrente de lo que es el parque de nuestra localidad de Chañaral Alto. A cuidarse que viene más lluvia y viene mucho frío en pocas horas.
1: Ok, Mónica, muchas gracias ahí por la información. Entonces, se van a instalar unos generadores gigantes para abastecer de energía, por supuesto, acá a Chañaral Alto y así tener energía en las próximas horas, porque de otra manera va a estar complicado que se pueda generar, ¿cierto?, la energía debido al sector de los Morales, que conversábamos recién con el hace unas horas atrás con el dueño del predio, ¿cierto?, donde está lo que es el corte de energía, ¿cierto?, donde se produce lo que es el corte de energía, pero no se puede trabajar ahí en el lugar debido al lodo que hay. Así que atención, que probablemente vamos a tener energía en breve, que sería una muy buena noticia, ya que esto lo hemos esperado ya desde ya hace más de varios días, ¿cierto? Varios días que estamos sin electricidad acá en la zona, así que sería muy buena noticia entonces la restauración de energía eléctrica acá en el sector de Chañaral Alto. No sé hasta dónde vaya a abarcar estos generadores, pero esperemos que puedan cumplir la misión, ¿cierto?, de abarcar la mayor cantidad de gente posible afectadas, ¿cierto?, a raíz de lo que es este corte de energía, ¿ya? Así que vamos a estar muy atentos, vamos a estar también preguntando posteriormente cuando ya vaya llegando la energía de los sectores para ir sabiendo, ¿cierto?, de la situación de cada sector, ¿cierto? Pero están recién ahí llegando lo que son estos generadores gigantes de energía que van a permitir que se ha hecho en otras zonas del país, ¿sabes? Que se hizo en varios puntos del país para, en caso de que no se pudiera restablecer desde las líneas directas, poder conectar estos generadores gigantes de energía para abastecer lo que es acá Chañaral Alto y sus alrededores, generador que estaría ubicado en lo que es todos estos generadores en el parque urbano de Chañaral Alto. Es ahí donde llegaron los camiones y donde van a colocar, ¿cierto?, los generadores que van a permitir tener electricidad acá en la zona a raíz de este corte que ha sido bastante amplio, bastante largo, ¿cierto?, acá en la zona, así que muy buena noticia aquello, ¿ya? Así que eso, ok. 4 de la tarde, 46 minutos, cualquier minuto vamos a, estamos atentos, no sé, Mónica había tratado.
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1: me parece que el internet está.
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1: Registrado en el sector de Coquimbo, dejó al descubierto osamentas humanas, de acuerdo con la información.
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1: BH, estaba justo la noticia ahí, de la PDI realizaba la primera diligencia en el lugar para establecer, están realizando la primera diligencia en el lugar para establecer el origen de los restos y la circunstancia del hallazgo. El procedimiento continúa en desarrollo y se espera que durante las próximas horas las autoridades entreguen mayores antecedentes. Y de verdad las imágenes son realmente sorprendentes. Así que ahí noticia en desarrollo entonces con respecto a aquello. La gente me dice por acá, muy buena noticia, sería buenísimo, me dice por acá nuestra amiga Verónica, ahí que está en la sintonía, reitero, para que ahí se vayan a enterar.
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1: Antes, acá lo que va a Chañaral Alto, por supuesto, para abastecer de energía a la mayor cantidad de clientes afectados a raíz del corte del suministro eléctrico. Ya me parece que son 6 generadores que se van a instalar para poder inyectar energía acá a lo que es a la zona mientras se solucionan los problemas, ¿cierto?, con los otros lugares que han tenido problemas eléctricos o que tienen caída de cable que hace que no nos podamos conectar directamente con esos sectores. Ya, así que vamos a estar muy atentos, ¿cierto?, y esperando que llegue la electricidad lo más pronto posible, porque ya se ha estado esperando muchísimo, así que muy buena noticia aquella. También noticias desde la región de Antofagasta. SENAPRED modifica alerta temprana preventiva para Antofagasta por lluvias en la costa y fuertes vientos en gran parte de la región. La actualización incorpora un nuevo aviso de precipitaciones para el sector costero de Paposo hacia el sur, mientras se mantienen las alertas por intensos vientos que podrían alcanzar hasta los 100 kilómetros por hora. Es la información que me estaba apareciendo por acá a través de las noticias que llegan desde la región de Antofagasta también, donde estaría llegando lo que es el sistema frontal. Ya en noticias de las últimas horas. Continúan las precipitaciones de este extenso sistema frontal, lluvia entre sus calles. Las autoridades refuerzan el llamado a quedarse en casa y solo salir en caso de que sea necesario, pues la circulación está compleja en la vía. Minuto a minuto, sistema frontal Senapred pide evacuar sectores de las comunas de Atacama. Parte, me imagino yo que son parte de las comunas de algunas comunas de Atacama y Coquimbo por activación de quebradas hace 31 minutos atrás. Ahí vamos a ampliar a ver qué zonas son aquellas. La verdad es que no lo sé. Me están preguntando si es que los generadores van a proveer de electricidad a los Morales. La verdad es que no lo sé, Sandrita. No tengo ni idea si es que va a proveer de todos los lugares o solamente para Chañaral Alto. Eso lo vamos a ver, pero como son seis, me imagino que va a alcanzar a generar gran energía en diferentes lugares, pero no sería difícil adelantar aquello mientras nos llegue la electricidad y les vamos a ir contando. O sea, cuando ya les llegue la electricidad vamos a entender si es que finalmente también los Morales está incorporado, ¿cierto?, en la restauración de la energía. Pero por lo menos lo que sabemos es que son seis generadores, por lo tanto son muchos. O sea, puede en una de esas también abastecer varios sectores y quizás ya en el sector de la Moraleda, no sé, en algún otro sector sea un poco más difícil, pero ahí vamos a estar atentos, ¿cierto?, a lo que vaya a suceder. Pero estos generadores se están instalando en estos momentos en el parque urbano de Chañaral Alto para probar si es que se puede restaurar lo que es la electricidad a través de estos generadores. O sea, ahí sé que va a estar haciendo las pruebas respectivas, pero llegaron estos generadores por gestiones ahí de las autoridades. Ya, esa es la información que tenemos. Ya, así que todavía no sabría decirle si es que también incorporaría a los Morales y otros sectores también. Son varios, son seis. Me estaba comentando acá Mónica Olivares. Ok. Pero vamos a estar atentos, pues si acá llega la electricidad y vemos, ahí le hacemos la consulta a usted directamente, Sandrita, si es que ahí en el sector de Los Morales llega o no lo que es la electricidad también, ¿ya? Así que vamos a esperar a ver, porque esto no me parece que no es llegar a instalar, tiene todo su proceso, su demora, entonces vamos a esperar a ver si es que cumple o no con las expectativas. 4 de la tarde, 51 minutos, pausa musical y más ratito volvemos para seguir con reportes, ¿cierto?, desde acá, desde Chañaral Alto, con todo lo que está pasando en estas precipitaciones, ¿cierto?, de este fin de semana y ya comienzo de la próxima semana también que vamos a tener. Pausa musical y volvemos.

0: 17 horas, 5 de la tarde, 1 minuto.
1: Gracias, muchas gracias.
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Ok, 5 de la tarde ya con 12 minutos. Estamos ya de vuelta junto a ustedes para continuar acá en este extra de, bueno, este en reporte noticioso, podríamos decirle, a través de lo que es la Radio Dimensión FM, la 93.9, y Radio Dimensión FM.cl para todo Chile y en todo el mundo en la jornada del día de hoy. Ya, por acá estoy tratando de conectarme por acá al Messenger, que vi un mensaje por ahí que no habían escrito, a ver si que me actualiza acá lo que es el internet, porque me parece que está pero más lentito de lo que estaba recién, así que se nos ha complicado un poquito más las comunicaciones. Esperemos que cuando se restaure la electricidad mejore lo que es el tema de las comunicaciones también, y sobre todo mejore también lo que es la fibra óptica, que en una que está caída, cierto, desde la jornada de cuando comenzaron también

0: en los cortes de energía eléctrica acá en la zona. Mire, hay un reporte que está llegando a través de algunos grupos de Facebook. Estamos reportando la información, ¿cierto? Eso sí, Radio Comunicativa también lo dio a conocer, que donde el Máquir cayeron 272 milímetros de lluvia. Y el Maitén, en la comuna de Montepatria. La situación está compleja, las familias se encuentran sin energía eléctrica, sin agua potable, sin señal telefónica, por lo que están completamente incomunicadas y no pueden reportar la emergencia. Hacemos un llamado a CGE para que entregue una pronta solución y restablezca el suministro eléctrico lo más antes posible. Por favor, compartan esta información, es lo que nos llega por acá a través del Facebook, ¿sabes? Seguramente ahí personal de CGE también va a ir hacia allá para poder ver la situación, ¿no? Agradecemos también el reporte de Carmen Segovia, quien es que me escribe por acá a esta hora de la jornada. Hay varios sectores todavía que no se puede restaurar lo que es la electricidad. Nosotros acá tampoco tenemos aún electricidad acá en la zona, pero ya llegó hace algunos momentos atrás lo que es 6 generadores eléctricos bastante importantes acá en la zona para restablecer lo que es la energía eléctrica acá en el sector, pero estamos atentos también a lo que vaya a suceder, ¿ya? Así que vamos a ver qué es lo que pasa cuando llegue la electricidad y si finalmente llega a todos los sectores afectados, va llegando paulatinamente, o a qué sectores va a beneficiar lo que es estos generadores que están acá en lo que es, o ahí en el parque urbano de Chañaral Alto. Por acá seguimos a esta hora de la tarde porque hay poco reporte de nuestros amigos oyentes a raíz de que la gran mayoría ya se les apagó los teléfonos, o sea, ya no tienen carga en los teléfonos. Entonces nos llegan poquitos reportes, nos llegan varios desde afuera, de diferentes puntos, pero de acá mismo de Chañaral Alto ya hemos perdido ya hay reportes porque obviamente están sin energía eléctrica, los celulares ya se han apagado. Hay preocupación que por esta noche pueda incrementarse la precipitación, aunque Meteorec actualizó su pronóstico y bajó la cifra de precipitación, que se mantiene, ahora la subió. Ve que va actualizándose a cada hora. Ahora de 45 pasamos a 59. Me aparece por acá en meteorec.cl. Me dice por acá que deberíamos pasar ya en un rato más a lluvia moderada, entre las 5 y las 6 de la tarde. A las 6 de la tarde lluvia moderada, lluvia moderada, lluvia moderada durante toda la noche. Me apareció por acá. Así que se actualizó de nuevo, hubo un cambio en el pronóstico y ya no serían ya los 45, sino que los 59 milímetros. Por eso no me calzaba mucho con lo que decía Windy también, porque Windy también mostraba cifras un tanto más altas. Para mañana se prevén 68 milímetros de agua con una probabilidad del 90%. El día martes 41 milímetros de agua con una probabilidad del 90%. Saludito ahí para Cecilia Araya también, que está ahí en la sintonía con nosotros. Se me dice por acá, bien, gracias a Dios, con celular descargado, dice por aquí nuestra amiga. Ahí me está hablando también, que está junto a nosotros también, sintonizándonos en esta tarde, ¿cierto? Pero ahí está, recién pudimos cargar, dice. Recién lo pudimos cargar, ahí nos dice nuestra amiga. Bueno, un gran abrazo para usted. No sé si es que ahí nos pudiera comentar cómo está usted en estos minutos, si es que nos pudiera escribir cómo le ha ido con el tema de las precipitaciones acá en la zona, para que nos comente también al respecto, ¿ya? Así que bueno, ahí está el pronóstico. O sea, ha cambiado, ¿cierto?, lo que es el pronóstico, pero si sumamos los 59 más los 68 más los 41, claro que superan nuevamente los 100 milímetros de agua. Así que sumamos los valores que ya se vienen en un rato más, ya, y han sido parte también de esta jornada, más de 160 milímetros de agua en total entre hoy día, lunes y martes, según el pronóstico por acá que actualiza meteorec.cl, que hace un rato atrás lo había bajado, pero nuevamente lo sube a 59. Se mantiene lluvia débil hasta este minuto, por supuesto, en la zona, aunque la precipitación sigue siendo constante, ¿cierto? Pero debería incrementarse dentro de las próximas horas, lo que es la precipitación entre el tramo de las 5 de la tarde y las 6 de la tarde, lo que había señalado también Michelle Adam durante la jornada de esta mañana, ¿ya? Es lo que me aparece por acá en el portal de meteorec.cl. Ahora bien, windy.com, a ver, vamos viendo por acá. Ah, claro, eso es difícil que se actualice, que sea algo diferente a lo que ya se ha publicado. De hecho, me sorprendió que Meteorec haya cambiado ahí el pronóstico de un momento a otro y haya vuelto a cambiarlo. Se están haciendo en estos momentos trabajos, ¿cierto?, en el río Pama, acceso a las arenas Yahuín y estación Larrarigüe, allá en la comuna de Combarbalá. Se están haciendo ahí distintos trabajos al respecto. Tengo llamado por acá de Mónica Olivares, a ver si es que podemos ingresar su llamada. Mónica, la escuchamos.
1: Rodrigo, hola, ¿cómo estás? Acerca de los camiones.
0: ¿Mónica?
1: Que está viendo casi toda la población. El tema es que esos containers vienen con generadores de última generación muy grandes y andan viendo qué poste o qué postación e instalación eléctrica los puede soportar. Andan viendo dónde lo van a conectar. Ese es el tema, por eso que andan en diferentes partes.
0: Ahora bien, Mónica, no sé si que esto beneficiaría, ¿cierto?, a los clientes de acá de Chañaral Alto o también a los alrededores. ¿Qué ha podido saber usted al respecto?
1: Bueno, lo que me informaron a mí las autoridades por interno es que esto es un beneficio para que pueda alcanzar hasta la vía 89, parte de Los Morales, y tal vez alguna parte de Los Rojas, porque iban a ver el alcance que tenía, por eso que enviaron 6, son gigantes, ustedes no se lo imaginan, porque yo los pude ver, incluso el camión cuando pasó por el lado de la carretera, le costó muchísimo, iba haciendo como frenando, porque el peso es, pero ni se lo imaginan las toneladas que traen. De todas maneras, en un ratito más me va a contestar por interno nuestra delegada presidencial y también Ivonne Guerra y también don Cristian Herrera para comunicarles inmediatamente a la radio.
0: Ya, por lo que entendía, Mónica, que ahí vamos a tener, ¿cierto?, dentro de las próximas horas con novedades con ellos, o que usted iba a conversar internamente con ellos. Eso alcancé a entender. Con las autoridades.
1: Claro, yo voy a conversar internamente con ellos para ver más o menos dónde van a estar instalados y en cuánto tiempo llegaría la luz. Lo que más se va a demorar es saber de dónde se van a conectar los generadores, porque el ensamble en sí dura aproximadamente entre 30 a 40 minutos, así que va a ser rápida la conexión. Voy a ir a investigar ahora y hacer las llamadas pertinentes y otras que me tienen que llegar y les informo de inmediato.
0: Ok, Mónica, quedamos atentos. Gracias.
1: Ya, ok.
0: Ahí está Mónica Olivares, reportera, por supuesto, de la Radio Dimensión FM, ahí informándonos al respecto. Así que ya lo sabe, ya se está buscando ahí la postación que aguante, ¿cierto?, toda la cantidad de voltaje que se va a inyectar a los cables eléctricos para así ya hacer las instalaciones respectivas y posteriormente ya se estaría reanudando lo que es el tema de la corriente, el cual estaría llegando hasta ahora a gran parte de Chañaral Alto, lo que es el sector de parte del sector de Los Rojas y también de parte del sector de Los Morales. Es la información que se tiene hasta este minuto, ya ese sería un alcance, porque recordemos que ahí depende mucho del comportamiento que tenga. Seguramente no va a ser con la misma calidad el voltaje para ciertos lugares, quizá va a estar un poco más bajo, pero por lo menos ya va a haber electricidad, como por lo menos para que usted, por ejemplo, pueda enchufar sus celulares, dispositivos que no consuman tanta corriente, ¿no? Que es lo que ahí podía ayudar, y por lo menos quizás también para la postación o alumbrado público, que no sabemos si esto va a beneficiar lo que es el alumbrado público también acá en la zona, pero más que todo sería para lo que son las casas, ¿cierto?, de gran parte de Chañaral Alto, parte de Los Morales, parte de Los Rojas, que estaría llegando o tendría el alcance de lo que es este generador que se va a instalar en un punto, no sería exactamente en el parque, sino que se está buscando, ¿cierto?, un lugar preciso, ¿cierto?, donde aguante la cantidad de voltaje respectivo para que se pueda realizar lo que es la restauración de la energía que estaría llegando, ¿cierto?, en algunos momentos más. Ahí nuestra amiga Cecilia Araya me dice que me está escuchando en una radio a pila. Muchos saluditos para usted, un tremendo abrazo, muchas gracias por estar ahí en la sintonía de la radio Dimensión FM. Nos dice que está todo muy bien ahí en su familia, así que nos alegramos mucho. Bendiciones para usted, para toda su familia también, que estén muy bien y a aguantar lo que se nos viene en la siguiente patita de estas precipitaciones para lo que es la tarde noche del día de hoy, ¿ya? Así que con respecto a la pregunta que nos hacía Sandrita Pinto, ¿cierto? Sí llegaría a lo que a los Morales, pero no se sabe cuánto va a ser el alcance que va a tener el generador para llegar a todo el sector de los Morales. En la información ahí que nos dio a conocer Mónica Olivares, ¿ya? Así que eso, ya por si acaso. Probablemente quizá instalen un generador en los Morales, puede ser también, o sea, porque son 6 generadores, no creo que los 6 lo instalen en un mismo punto, quizás se van a instalar en diversos puntos, en diversas postaciones, y va a ir llegando paulatinamente sector por sector, una cosa así me imagino yo que podía ser. Por lo tanto, se está ahí haciendo el estudio, ¿cierto?, de qué lugares o qué postaciones cumplen los requisitos para que aguante lo que es el generador eléctrico que se va a instalar, así que a tener paciencia nomás, que por lo menos ya se está haciendo lo posible para restablecer lo que es la electricidad acá en lo que es en la zona, acá en Chañaral Alto, que sería en gran parte de Chañaral Alto, sería en algunos puntos de los Morales, en algunos puntos de los Rojas, los cuales va a estar llegando lo que es la electricidad. Así que se está buscando las postaciones indicadas nomás para realizar lo que es la conexión eléctrica. ¿Benny, algo más que comentar?
2: Que está lloviendo fuerte.
0: Sí, así la veo empapadita.
2: No, sí me cambié.
0: Ah, ya, pero me cambié. El pelo...
2: Bueno, más algo, o menos. Algo. Sí, estábamos ahí tapando el muro el muro que teníamos nosotros de contención, que se nos vino abajo. Se nos vino abajo todo, pero entero.
0: Ah, más de lo que ya estaba.
2: Sí.
0: Ya.
2: Pero ya no me vas a ver tú cómo quedó. Okay. Por lo menos con ese nylon que pusimos ya creo que va a aguantar un poquito más.
0: Ok.
2: Si no, vamos a llegar con la casa.
0: Lo más probable. Bueno, así ha afectado a todo este tema, sí, vamos, de la, sí, de las precipitaciones.
2: Lo ¿y cuántos bueno es que como... milímetros no alcancé a escuchar?
0: No han actualizado la información. Ah. Seguramente Ricardo se le descargó el teléfono. No pienso como en teoría de claro. Aquello, porque desde las 9 de la mañana que no tenemos más reporte de él. Sí, seguramente se le descargó el teléfono a él, así que bueno, no sé si en Aguas del Valle ahí el don Jorge nos puede actualizar ahí, si es que tiene la cantidad de agua caída ahí en Aguas del Valle, para ir complementando la información actualizada, ¿cierto?, de la cantidad de agua caída en el sector de las Cardas, a ver si María Solar también nos actualiza al respecto, que me tinca que también se le descargó el teléfono. A mucha gente se le descargó el teléfono. Lo bueno que mucha gente ahora compró radio a pila y nos está escuchando a esta hora, sí. Así que muchas gracias por estar ahí junto a nosotros, acompañándose ahí en su casita. Nuestra señal de emergencia que ha estado funcionando de maravilla, ¿ah? De maravilla lo que es la señal de emergencia de la radio Dimensión FM. ¿Ah? No hemos tenido ningún corte de, salvo unos por ahí, pero que han sido como de 1 o 2 minutos, que han sido muy cortos, pero la mayoría hemos tenido lo que es la energía eléctrica, y por lo menos eso nos ha permitido poder estar en contacto con ustedes, desde que ustedes puedan estar en contacto con nosotros, que nos podamos conectar, ¿cierto?, con la información, que podamos ir dando a conocer lo que está pasando en diferentes lugares, que ustedes también nos den a conocer cómo están en su sector, y eso es.
2: A ver si nos puede informar, nos puede actualizar el estado de cuánta de las precipitaciones que han caído acá en Chañaral.
0: Claro, para tener ahí una idea. Mire, Griselda ahí hace un llamado ahí a los vecinos de la calle Petro de Valdivia que necesiten carga en su teléfono, que pueden ir a su casa. Sí. ¿Ya? Así que ahí también a ella ahí aportando y colaborando. Como les digo yo, ya se está buscando lo que es la postación indicada, por supuesto, para poder restaurar lo que es la electricidad en el menor tiempo posible. Ya se está buscando nomás la postación, así que a tener paciencia nomás en esta jornada. Bernie, bueno, ahí está escribiendo Bernie también. Ahí nos dice nuestro amigo que está escuchando la radio ahí en la casita y el teléfono está cargando ahí en otra casita. Pero bueno, ahí nos están escuchando también. Muchas gracias por estar ahí junto a nosotros ahí en la sintonía de la radio Dimensión FM. Voy a seguir revisando por acá, a ver si tenemos más en reportes a esta hora de la tarde para ir actualizándolos con la información, ¿cierto? En este minuto a minuto, aquí nos agradecen por la información. De nada, para eso estamos, ahí para poderles informar a cada uno de ustedes en esta jornada, ¿cierto? En esta programación especial que no hemos parado de realizar desde el día jueves, más o menos, que sí, empezamos con esta. Claro, desde el momento uno, ¿cierto? Hemos estado ahí acompañándole, informándole, entregando ahí información. Algunos días hemos tenido que estar hasta la una de la mañana acá en la radio informando, ¿cierto? Para ustedes, manteniendo ahí la comunicación, el nexo, ¿cierto? Para que ustedes también estén informados con nosotros. Así que muchas gracias por estar ahí del otro lado, acompañándose, ¿cierto? De la Radio Dimensión, programación especial que hemos hecho con mucha dedicación y con mucho cariño para cada uno de ustedes, para cada uno de nuestros oyentes, ¿cierto? Que están ahí en la sintonía. Ya. Perfecto. Estoy viendo por acá que ahí estaban reportando también de distintos lugares el tema del generador eléctrico. Esperemos que ya en un ratito más ya la electricidad pueda volver a, entre comillas, a la normalidad, porque pienso que en algunos sectores donde no va a alcanzar a llegar tan potente el generador, va a llegar con un poquito de baja de voltaje. Uh-huh. ¿Ya? Pero sería como más o menos como para cargar celulares o cosas así, para que pueda abastecer a la mayor cantidad de personas, me imagino yo, no, la verdad que no lo sé, pero ahí vamos a tener más ratito contacto nuevamente con Mónica Olivares, que recién ahí estaba en el lugar y sí, que nos estaba recabando la información al respecto.
2: Rodrigo, aquí nos llegó un mensajito pidiéndonos ayuda, dice: buenas tardes, quisiera apelar a la buena voluntad de todos ustedes y pedirle que por favor compartan esta información.
0: Ah, sí, sí, la dimos a conocer.
2: Ah, la diste.
0: Sí,
2: de del Carlos, Maqui. Del
0: sí,
2: Maqui.
0: Sí, la dimos
2: a conocer. Ah, ya.
0: Sí, yo estoy ahí, pero atento.
2: Ya.
0: Llega el mensaje y lo doy a conocer de inmediato.
2: Ya. Entonces sí. Eso no. Entonces todo lo otro.
0: Ya lo informamos. Acá en lo que es la radio, porque ellos estaban sin energía eléctrica sí, allá en la zona y las comunicaciones estaban cortadas y necesitaban ahí que pudieran ayudarlos. De todas maneras, yo lo señalaba recién en el, cuando hicimos el reporte anterior, si no me equivoco, o este mismo reporte que hemos empezado ya hace más de una hora, uh-huh, fue señalar que las autoridades nacionales, los ministros, habían reportado ya que el 92% de la población, ¿cierto? Ya se le había restaurado lo que es la electricidad, que quedaba un 8%, que quedábamos nosotros ahí, que todavía estamos ahí, pero que ya por lo menos se queda con varios generadores acá en la zona para poder restaurar gracias a las gestiones de las autoridades.
2: Así es, Rodrigo, aquí hay informaciones también hoy en Vallenar, todos esos lugares también está quedando la embarrada.
0: Sí, pues harta agüita.
2: Harta agua. O sea, ellos no estaban acostumbrados ahí, esos sectores no están acostumbrados a recibir la cantidad de agua que están recibiendo.
0: Vallenar ya está arriba de 100 milímetros ya.
2: Sí, así es. Está, dice, urgente por las calles de Vallenar que parecen ríos.
0: Complicado. De hecho, recién había un reporte allá desde Vallenar ahí que estaban haciendo al respecto. Buenas tardes, Rodrigo, acá escuchándolos como todos los días con la radio a pilas. Hasta ayer cayeron 264,5 milímetros, esto de las Cardas, y hoy han caído 8 más, siendo las 17 horas con 15 minutos, total 272,5 milímetros hasta esta hora. Ojalá alcancemos algo de la energía para acá, ya que hoy se contactaron de CGE con nosotros para hacer ahí las consultas respectivas.
2: Claro, ¿ya? Aquí dice, Se agradece a las autoridades comunales regionales llegando generadores, dice, ahí está la...
0: Sí.
2: De acá,
0: sí,
2: de nuestra localidad de Chañaral Alto.
0: Lo que no me queda claro si estos camiones son de CGE o no, pero no se sé. Habían gestionado para poderlos instalar en un punto para abastecer mientras tanto se pueda solucionar el otro problema que hay, porque ahí en ese terreno es donde no se puede, no se podía pasar por la gran cantidad de barro ahora que hay, porque primero era por la, por el agua, ahora después era por el barro, pero así sucesivamente.
2: Llegaron al parque.
0: Sí, llegaron al parque, sí, pero parece que ahí en ese lugar no había como una postación buena para poder poner el generador, así que están buscando distintos lugares. Ese fue como el punto principal donde llegaron nomás. Entonces van a ir buscando en los distintos puntos de acá de la zona lugares estratégicos donde van a instalar estos generadores que van a permitir tener electricidad la mayor cantidad de clientes posibles. Parece que tengo un mensaje de Mónica Olivares por acá nuevamente.
2: Sí, es que recién llamó y no pudo contactarse.
0: Es que las comunicaciones están bastante complicadas, Mónica. Sí. Por favor, ahí sí nos puede enviar audio, ahí un audio. Sí, ese es sí. el tema. Si nos complica un poco el tema. Claro.
2: Porque sí, lo escuchamos mejor y en llamada se corta.
0: Recién, afortunadamente, costó un mundo, pero ahí como que algo se escuchó, o la mitad o gran parte de la información que ella nos entregaba, pero ahora parece que ahí, porque mire, acá por lo menos en el computador no me cargan los audios, yo lo estoy sacando desde el celular, porque de otra manera no se me escuchan en su totalidad. Así que es por las conectividades a ver, ya, miren, calle Sultanina dice, acabo de encender generador por si alguien necesita cargar celulares y luces de emergencia en Sultanina frente a la sede. Sí. Ya, así que ahí le pasamos el datito también a los vecinos ahí de la calle.
2: Yo también dije recién que nosotros igual podemos cargar celular o alguna linterna, algo que las personas deseen hacerlo acá, nosotros igual podemos.
0: Vamos con Mónica para ver qué novedades nos tiene con respecto a la electricidad.
1: Rodrigo, Bernardita, por favor, que eso no se malentienda. Los generadores no son para las casas ni para la gente. Estos generadores son de gran magnitud, son muy grandes y están mandados de parte de la autoridad para que se pueda colocar y establecer en la parte justa y precisa la conexión de watts que tiene para que se pueda reactivar la luz eléctrica en nuestro querido Chañaral Alto, sobre todo en la Villa 89, parte de Los Morales, y algo que alcance también para el sector Los Rojas, sin olvidarnos de Los Rojas. Entonces,

0: esos generadores, así como dijimos recién nosotros, que eran para postaciones, para que llegue la luz a las casas.
1: Así es. Y como yo lo señalaba, seguramente van a haber lugares donde no va a ser según con distinta intensidad el voltaje que pueda llegar. En algunos pueda llegar bien, en otros un poco más bajo. Me imagino yo aquello, ¿ya? Eso es lo que señalábamos desde acá, ya bajo ninguna circunstancia, en ningún momento señalé por lo menos que fuera para cada casa.
0: No, no. ¿Ya? Mira, aquí está Fernando Pizarro, dice, nuestra brigada realiza la instalación de un generador de respaldo en el sector de Tulagüén. También andan los brigadistas poniendo generadores, instalando generadores de respaldo en la comuna de Montepatri, el cual permitirá establecer el suministro a 240 clientes de la zona tras el sistema frontal que afecta a la región.
1: Okay.
0: Fernando Pizarro.
1: Muy bien, Fernando, muchas gracias también por la información ahí con respecto a Tulagüén. Muy buena noticia también, porque allí también han estado sin energía eléctrica. Hay muchas localidades de la comuna de Montepatria que aún no se reanuda lo que es la electricidad, que aún no tienen corriente, no tienen energía eléctrica, que están ahí esperando aquello que se restablezca lo que es la electricidad. Y claro, se están realizando estas maniobras para poder restablecerla, ¿cierto? Para que beneficie, ¿cierto?, a la mayor cantidad de clientes posibles, no de cada casa, sino de cada cliente, ¿cierto? Y ahí, bueno, ahí vamos a ver cómo se va dando la cosa, la situación. Es esperar nomás que hagan, ¿cierto?, los empalmes respectivos, por supuesto, para que ahí al momento de que ya estén los generadores listos y dispuestos, podamos ver a más o menos el alcance que tendrá lo que son los voltajes en los en distintos lugares.
0: Así es.
1: Me cerquita el micrófono, Benny.
0: Así es, Rodrigo. Como tú lo estás diciendo, ¿cierto? No son generadores que van a repartir a las casas, a casa por persona, no. Son generadores que van a cubrir.

0: se fue. La información. Oiga, último minuto ahí en Huasco. Alerta SAE en Huasco por activación de la quebrada Lo Martínez. Solicitan evacuar sector de Huasco Bajo en noticias de las últimas horas.
1: Sí, sí, nosotros damos esa noticia también porque hay personas de ahí de Vallenar que nos están escuchando igual por señal online. Yo lo puedo decir verificadamente porque lo escuché.
0: Reporte de Sotaquí, comienza a llover intensamente en Sotaquí, vuelve a comenzar a llover intensamente ahí en la zona. Ven, ahí, vaya para allá porque parece que por allá nos están llamando para allá. A ver si ahí puede atender ese requerimiento, que acá en la casa hemos estado a full, ¿cierto? Porque han ido aconteciendo diferentes cosas aquí en la en Blanco Encalada 320, así que de verdad que se nos ha imposibilitado de cierta manera, quizá en algún minuto me tenga que retirar de esta transmisión especial, porque acá también hemos tenido problemas por el tema de este pequeño socavón acá que tenemos acá afuerita, que está ahí como avanzando un poquitito. Entonces, seguramente en algún momento vamos a tener que parar, ¿cierto? Porque ahí también nos están solicitando momentos de ayuda para poder estar ahí en ese lugar, y se entiende también aquello, ¿ya? Yo sé que el compromiso también está con la información con ustedes, pero también tengo que estar viendo acá la situación personal que nos está aconteciendo acá en la casa también. Así que, bueno, hacemos lo posible nomás para poder dar, cierto, para diferentes cosas, aunque yo me estoy quedando mayoritariamente acá en los estudios de la radio Dimensión FM para seguir informando para ustedes a esta hora de la jornada de la tarde, cuando son las 5 de la tarde ya con 31 minutos, 5 de la tarde ya con 31 minutos, 29 minutos ya nos separan ya de las 6 de la tarde. 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También alerta SAE en Freirina, solicitan evacuar sector de Amancay por activación de quebrada. De noticias de desarrollo, en desarrollo ahí en Freirina también están solicitando evacuar sector de Amancay por activación de quebrada. Noticias de las últimas horas también que nos están llegando ahí desde la región de Atacama. Ya, perfecto, que estaba viendo ahí otras informaciones, están llegando muchísima información por acá a esta hora y muchísimas cosas que pasan. Con su canto triste. Poder dar, cierto, en todas lo que más podemos, por supuesto, acá desde la radio Dimensión FM, desde la 93.9, radio Dimensión FM.cl. Noticias desde la comuna de Combarbalá, ruta Mantancilla habilitada, se ha habilitado ahí la ruta Mantancilla en la comuna de Combarbalá, ¿ya? Alcalde de Ovalle solicita que se declare zona de catástrofe Ovalle por los graves efectos de las precipitaciones. La solicitud busca acelerar la recuperación de la comuna y reforzar la respuesta ante la emergencia, considerando los graves daños provocados por las lluvias y el pronóstico de un nuevo sistema frontal que podría agravar la situación en diversos sectores de Ovalle. Ante la compleja situación que enfrenta la comuna tras el intenso sistema frontal y el pronóstico de nuevas precipitaciones, el alcalde de Ovalle, Héctor Vega Campuzano, solicitó al gobierno la declaración de zona de catástrofe para la comuna con el objetivo de acelerar la recuperación de las zonas afectadas y disponer de mayores recursos para enfrentar la emergencia. Desde el inicio de la contingencia, funcionarios de distintas direcciones municipales han permanecido desplegados en terreno, desarrollando labores de rescate, acciones social, limpieza, despeje de caminos, monitoreo de sectores críticos y habilitación de albergue con el propósito de responder oportunamente a las necesidades de la comunidad. A ver. Ya, no, pero este audio para que salga al aire, Mónica, a ver si que me pueda aclarar ese punto, es para que salga al aire el audio. Sí, pero es para que salga al aire, ¿no? Ya, perfecto. Vamos con aquello entonces. Por acá vamos de inmediato. Seguimos en este especial de prensa a través de Radio Dimensión FM, ya cuando nos separan 26 minutos ya para las 6 de la tarde. Escuchamos al alcalde de la comuna de Motepatria, Cristian Herrera Piña.
2: Bueno, buenas tardes, comunidad de Chañaral Alto. Bueno, han tocado días complejos, días difíciles, con una lluvia que no para, con un agua que esperábamos, pero que ha ido generando dificultades, sobre todo con la bajada de las quebradas, con el aislamiento de sectores. Y quizás uno de los temas más complejos que hemos tenido es el tema eléctrico, donde hemos reclamado, donde hemos colocado la voz de alerta a nivel nacional, incluso a través de medios de comunicación, y creo que ahí lo primordial es cambiar la ley de concesiones. No es posible que una empresa que tiene un servicio tan importante como es la electricidad no dé el ancho en ninguna lluvia. Llueve en 10 minutos y ya se corta la luz en distintas partes. Pero a raíz también de todos los reclamos y todas las solicitudes que hemos hecho, han llegado por parte de la empresa eléctrica generadores de gran tamaño, para poder disminuir o acortar los tiempos de reposición en caso que se corte alguna línea. Nosotros tenemos un sistema interconectado central que va en las líneas. Si se llegara a caer, por ejemplo, un árbol en el Palqui o en Guana, afectaría hacia Chañaral Alto, a la red, porque ahí hay dos redes. Hay una que viene de Chañaral Alto, perdón, desde Montepatria, y la otra que viene desde Combarbalá. Entonces puede afectar, y estos generadores lo que buscan es que si se cortó ahí puedan conectar Chañaral Alto al generador y seguir entregando la electricidad o restablecerla en menor tiempo. Eso es parte, sin duda, de gestiones y presiones que hemos ido realizando para que la empresa eléctrica pueda responder ante los cortes eléctricos. No hay nada más complicado que tener emergencia y no tener electricidad para abrigarse, para poder saber lo que está pasando, para poder informarse. Así que quise grabar este mensaje. Fuerza, sabemos que hay daños que vamos a tener que rehabilitar. Lo primero que hoy día tenemos que esperar es que pasen las lluvias y que pasemos este sistema frontal sin que existan víctimas que lamentar. Así que a cuidarse, nos queda todavía con la misma fuerza de siempre. Hemos salido de hartas y de esta también vamos a salir todos unidos. Un abrazo.
0: Ahí estaban las palabras del alcalde, por supuesto, Cristian Herrera Peña, Berni Gómez. Ahí tomó atención.
1: Sí, sí, quedó clarito lo que dijo el alcalde, ¿cierto, don Cristian Herrera, ahí con el tema de los generadores?
0: También noticias de las últimas horas. Cámara de Mega Noticias capta rescate de personas aisladas en la crecida del río Limarí. Ahí se ve un helicóptero también, miren.
1: Hoy sí, están rescatando. Sí. Están rescatando a las personas.
0: En noticia en desarrollo. Parte de lo que ha estado pasando en las últimas horas. Por supuesto, me parece que también en un ratito más vamos a tener también las declaraciones de Ivonne Guerra Aguilera. Que... otro lugar dejó. Cierto, un rey de la delegación presidencial provincial del Limarí.
1: Hoy están moviéndose por todos lados, ¿cierto? Las autoridades ahí haciendo todo lo posible para que todos nosotros estemos seguros y tranquilos con esta lluvia. Yo hoy día me encontré con unas personas en la calle y estaban arreglando, haciendo zanja, y me decían: Berni, ¿hasta qué hora va a llover? Yo le decía, pero que no querían agua ustedes, pues. Sí, pero nunca tanto, me decía. Nunca tanto, queríamos agüita, pero nunca tanto. Pero después de esto se va a ver también lo bueno que trae la lluvia también, ¿cierto? Que harta falta que hacía acá en los sectores, pero como que San Isidro dijo, ¿querían agua? Tomen agua, ahí está. Nos llenamos de agua. Y no sé hasta cuándo va a seguir el agua, po.
0: Hasta el martes.
1: Ya estamos el martes, domingo ya, recién.
0: Hasta el martes, pero habrán pausas. Mm. Y de hecho el pronóstico va cambiando a cada rato. Primero hubo un momento que bajó la cantidad de agua, que había bajado bastante. ¿Ya? Había bajado a 45, ahora subió a 59 hace un par de minutos atrás. Y lo que me aparece por acá es que ya debería intensificarse lo que es la precipitación para lluvia moderada el resto de las próximas horas.
1: Ya. Por lo menos en la mañana igual tuvimos una pausa y ahí aprovechamos.
0: Y probable tormentas eléctricas por la noche.
1: Sí. No, y como te estaba diciendo, por lo menos en la mañana tuvimos unas pausas de unas horitas que toda la gente, ¿cierto?, aprovechamos de arreglar, vimos dónde estaban las goteras, dónde se llovía, arreglar más las zanjas, cerrar un poco con tierra, especialmente yo decía las calles de acá arriba, de la Villa 89, porque de donde no está pavimentado, o sea, hace un estrago.
0: Sí.
1: Caen todas las aguas de arriba hacia abajo y le va cayendo a las casas, van cayendo a las piedras. y no son piedras chiquitas, son medias piedras que caen a las casas, las aguas van cayendo también y se meten adentro de las casas. Entonces eso es falta de, si tuvieran pavimentación a lo mejor no pasaría esto. Ojalá Dios quiera que algún día pavimenten para acá, para
0: es arriba. Lo mismo que me conversaron varios vecinos ayer, sí, de acá de la calle Blanco Calada, sí, cuando me encontraban acá, cuando iba caminando anoche por la calle, revisando la situación en la calle también para ver cómo estaba todo.
1: Ya, sí, porque de la calle Blanco Calada hacia abajo, o sea, de Ignacio Carrera Pinto hacia abajo, el agua corre por la calle.
0: Claro.
1: Corre, pero acá se meten a las casas, la lluvia, la agua, porque se hacen zanjas, se hacen como canales, bien con la fuerza que viene el agua y quedamos mal, quedamos con derrumbe de muros.
0: Hay gente que ha hecho inversión dentro de lo, sí, posible para tener, sí, sus muros, pero hay otros que no le ha alcanzado el recurso.
1: No nos ha alcanzado, estamos incluidos. Claro.
0: Para poder hacer, claro, un muro y que permita ahí con eso.
1: Es que de repente uno no lo hace tampoco, porque después está con eso que van a pavimentar y que el muro lo pueden demoler porque a lo mejor va a quedar fuera de la medida, y eso es lo que uno piensa y por eso no lo hace. Mucha gente se ha arriesgado y lo ha hecho. Sí. Pero muchas no lo hemos arriesgado.
0: Pero yo creo que hay que arriesgarse.
1: Hay que arriesgarse porque nos dejó esta lluvia, nos dejó con esa experiencia. Y fea, porque con el temor que se nos puede caer, puede seguir comiendo la casa, el ¿cómo se llama? El
0: muro, terreno.
1: El muro, sí, y coma por abajo de la casa y no sé. Porque en esa lluvia que ayer fue donde se fue todo el muro para abajo.
0: Y todavía ahí.
1: Y todavía sigue cayendo, ¿por qué? Porque está húmedo, entonces con la otra agüita que va cayendo se va desmoronando.
0: Y se esperan varios milímetros ahora en las próximas horas.
1: Y muchas personas le está pasando lo mismo que nos pasó a nosotros. Muchas personas. Se han caído los muros así. Porque incrédulos también que no creían que llueve tanto. Mucha gente me decía a mí, no, cuando me decían, y sí, va a llover, le decía yo, me decían. ¿Será verdad? Pues que siempre dicen que va a llover y después la lluvia se va para otro lado. No, nosotros cuando llueve recién vamos a creer.
0: De hecho, a mí cuando yo daba a conocer los pronósticos, porque estuve muchos días dedicado desde, sí, muy tempranas horas de la, sí, mañana, informando una y otra vez en mis redes sociales, viene un sistema frontal, va a caer harta agüita.
1: Y cantidad, no va a ser muy poca, va a ser harta.
0: Y lo dije desde el principio, sí, y compartía, me escribían amigos, me decían, ¿cómo? No creo, va a ser más bajo, no, ¿para qué? No,
1: ¿para
0: va
1: a pasar nada? Asustando a la,
0: claro,
1: gente.
0: ¿Para qué estás asustando a la gente si no va a pasar nada?
1: Ahora ahí está la consecuencia de los que no creen.
0: Hay que estar muy pendiente a los pronósticos. Yo por lo menos soy una persona como medio aficionado en parte
1: en
0: a
1: la meteorología, sí, sí, sí.
0: Porque tengo esa, bueno, sobre todo de, yo creo que muy chico,
1: de pequeño,
0: miraba
1: sí,
0: las nubes.
1: Me acuerdo. Sí. Hacía llover también, hacía la danza de la lluvia, me acuerdo. Y llovía. Y eso era lo más, increíble. Estaba nublado y hacía la danza de la lluvia y llovía. ¿No hay hecho la danza por ahí escondido?
0: No, quizás dormido.
1: Escondido por ahí porque me llovía tanto. Oye, sí, increíble, ¿eh? Increíble.
0: Ay, Diosito Santo.
1: Sí, pues, y siempre metido en esto de la...
0: Sí, pues.
1: Yo para mí, aparte de que seas acá locutor, cosas así, tú tienes ese... Podía haber sido meteorólogo.
0: En una de esas.
1: Sí.
0: Nunca es tarde para dedicarse a algo también.
1: Claro.
0: Puede ser. No entiendo todos los conceptos tampoco.
1: No, pero es que
0: nada,
1: se va aprendiendo.
0: Pero sí, por ejemplo, lo decíamos cuando yo conversaba con los amigos míos del instituto, les decía a ellos, porque mira, todos mis compañeros viven en la provincia de Nelqui.
1: En 2 horas más va a llover, en 1 hora. Y sí, pues era verdad.
0: Sí, pero voy a terminar con lo que voy a decir. Y les decía yo, Ahora, si bien, porque ellos me preguntaban cómo estaba yo, porque estaban preocupados también que para acá había sido más fuerte, la provincia de Limarí, la provincia de Choapa, y me preguntaban, Rodrigo, ¿qué tal? ¿Cómo estás? ¿Cómo te ha ido con la lluvia? Le mostraba los videos de aquí, cómo había quedado la casa, todo el tema, pues le envié ahí los videos a ellos de la situación, ellos sorprendidos de que estamos en pleno siglo XXI y todavía no pavimentan lo que es la calle, en fin, ¿ya? Y entre medio de esa conversación, les dije yo, cabros, prepárense porque el siguiente sistema frontal o lo que viene les va a afectar más a ustedes ahora. ¿Por qué? Porque había una alta presión que llegaba hasta Serena. Y esa alta presión frenó en parte los dos sistemas frontales anteriores e hizo que no lloviera con tanta intensidad. O sea, igual llovió, pero Coquimbo, desde Coquimbo hacia acá fue intenso la cosa, e incluso Vicuña, todos esos lugares, pero lo que era Serena estaba ahí con la alta presión, y eso hacía que Serena, Vallenar, todos esos lugares no precipitara. Por eso al principio mucha gente, incluso en Vallenar, conversabas con mi tío, todo, y ellos decían, no ha llovido, no ha caído ninguna gota, no ha pasado nada, qué raro, ta. Ya, esa alta presión se fue corriendo hacia el norte, y se fue, inclusive se fue, parece, más al norte de lo anunciado. Y ahora tenemos esta situación donde ha llegado hasta la región de Atacama y donde inclusive parte de la región de Antofagasta va a recibir precipitaciones.
1: Ya estaba.
0: Y aparte hay lugares, o sea, los sectores costeros iban a recibir, si no me equivoco, precipitaciones, y lo que tenía que ver con la con el sector este de con los otros sectores de Antofagasta iban a recibir viento, fuerte viento, para la presente jornada, de rachas de hasta 100 kilómetros, había leído, me parece, por ahí. Pero era mucho lo que venía en cuanto a lo que respectaba al viento, y habían videos y toda la cosa de la situación que estaba aconteciendo ya en la región de Antofagasta. Entonces, para mí, que la alta presión se fue mucho más al norte, y claro, eso hizo que el sistema frontal abarcara la mayor cantidad. De hecho, como que aparentemente, yo lo noto, como que a esta hora ya debería estar lloviendo intensamente, pero no está tan así. Entonces yo pienso que el sistema frontal como que se fue un poquitito más al norte. Me da como esa percepción. Que este sistema frontal, que por un lado es bueno, pero también es malo para la gente que nos escucha en la provincia del Elqui, para la gente que nos escucha en Vallenar, para la gente que nos escucha en Copiapó, Tierra Amarilla, Caldera, tantos lugares que ahí no están escuchando, para ellos es complicado, porque son zonas que no están acostumbradas a recibir tanta agua.
1: Sí.
0: Y entonces se corrió como un poquito más al norte, y claro, está precipitando ahora para allá. Porque me extraña que estoy viendo acá, y como que no está lloviendo tanto.
1: O sea, recién estaba, es que como que caen así cierta racha de lluvia fuerte a ratos.
0: Quizás para la noche.
1: Puede ser.
0: Quizás para la noche. No perdamos la preocupación en que pueda continuar con fuerza para la noche. Pero a mí me está dando como cierta sensación como que esto, como que se fue un poquito más al norte. Pero no quiero concluir nada porque meteorología todavía está anunciando lluvia para acá. Windy también está anunciando lluvia para acá. Entonces puede ser que una o viene con retraso, o nos va a pillar solamente la colita del sistema frontal acá, y eso va a hacer que no sea con tanta intensidad, lo menos este sistema frontal.
1: Ojalá.
0: Por lo menos este.
1: Ojalá.
0: Ojalá, porque
1: ya, claro, mucho ya.
0: Se necesita
1: hay un descanso.
0: Que ya pare, ya. Pues, imagínense cuánta daño ya hizo ya. El agua ayuda, por supuesto, uno también tiene
1: mucha gente está feliz haciendo hasta asado porque está lloviendo, pero porque a ellos no le ha pasado nada. Están bien

0: por ejemplo, y la imagen ascendente, la comuna bajo alerta roja, fuerte lluvia provocan inundación en Huasco, en la región de Atacama, estaba pero lloviendo con fuerza.
1: Mira cómo van las calles ahí. Lloviendo. Imagínate, y hay casas que
0: por no están... Por eso estoy pensando que este sistema frontal se fue más al norte.
1: Las casas no están preparadas como para lluvia, para allá.
0: Miren, esperemos que sea verdad, pues CGE. Miren, dice, empresa CGE compensará a clientes que perdieron alimentos por corte de luz. En estos casos no pedirán boletas, dice por acá.
1: Ay, yo le voy a decir que perdí una vaca entera.
0: Miren, voy a leer la noticia de las últimas horas. ¿Qué pasó? Ya, ya, para que se entienda. La Compañía General de Electricidad CGE anunció que implementará una compensación extraordinaria para los clientes que sufrieron pérdida de alimento debido a los prolongados cortes de luz por el sistema frontal que afecta a gran parte del país. La empresa informó que la medida beneficiará a usuarios de las zonas donde se registraron interrupciones de larga duración, o sea, acá van a tener que sí o sí hacerlo acá, entre las regiones de Atacama y la Araucanía. No será necesario presentar boletas en algunos casos. Según explicó la compañía, los clientes que hayan perdido alimentos por montos menores no deberán presentar boletas u otros documentos de respaldo para acceder a la compensación, un requisito que habitualmente sí se solicita para este tipo de situaciones. En cambio, quienes hayan sufrido daños de mayor magnitud deberán acompañar evidencia de las pérdidas. CGE indicó que estos casos serán revisados de manera expedita por sus equipos comerciales. ¿Cómo solicitar la compensación? La empresa señaló que los clientes podrán presentar su solicitud a través de cualquiera de sus canales de atención, ya sea en las oficinas comerciales, página web de CGE, call center y WhatsApp. También dice más de 1.600 brigadistas desplegados. CGE lamentó los inconvenientes ocasionados por las interrupciones de suministro eléctrico y explicó que estas se debieron a los importantes daños que el sistema frontal provocó en la infraestructura de distribución. La compañía indicó que se ha desplegado más de 1.600 brigadas y 5.000 personas en terreno para reparar la red eléctrica. Sin embargo, precisó que las labores que se han visto dificultadas por los caminos cortados, en ríos desbordados y otros problemas de acceso derivados al temporal. Asimismo, reiteró el llamado a no acercarse a cables o infraestructura eléctrica dañada, ya que podrían permanecer energizados, y pidió reportar cualquier emergencia a través de sus canales oficiales. Así que, por lo tanto, esperemos que CGE cumpla y compense a la gente. Eso hay que verlo, verlo para creerlo. No, porque si dicen que no van a pedir tanto documentación, veamos si es así. Veamos si es que efectivamente hacen eso, y vamos a seguir caso a caso muy pendiente, ¿cierto? Para que ahí estemos atentos a que cumplan con lo que están señalando. Ya, con aquello, con esa compensación que dicen que van a realizar. ¿Ya? Bernie, ¿algo más por ahí? ¿Algo que nos quiera comentar o era una llamada interna?
1: Sí, me estaban preguntando justamente por la corte de luz, si nosotros sabemos más o menos qué hora va a llegar la luz.
0: Es relativo, porque están buscando las postaciones para instalar los generadores. Ajá. Entonces hay que esperar un ratito para que puedan encontrar los lugares de postación indicados para que se pueda empezar a restablecer la energía, y tenemos que ver hasta dónde va a llegar eso. Ya, porque puede que no llegue al 100% de Chañaral, puede que llegue a un cierto porcentaje, entonces es importante aclarar también ese punto. Por la calle Petro de Valdivia, en la mitad de la subida de la calle se hizo un hoyo, a tener cuidado los vehículos, por favor, a pasar despacito en la calle Petro de Valdivia. Por acá también me dicen...
1: qué desesperante, dice, cuando no hay luz y que hay personas de niños en las casas que dependen de la luz y ni siquiera para cargar un teléfono, dice. Están todos los teléfonos ya con una raya, como están irresponsables, Dios mío, dice la señora. Bueno, hay esperanza, amiga. Hay esperanza que llegue la luz ahí con estos generadores que están siendo instalados, ¿cierto? Para que llegue la luz a estos lugares. Y es bueno que lo que dicen también, que habrá compensación para las personas, porque ya nosotros nos preparamos harto para la lluvia también.
0: Le interrumpo, Bernie, porque vamos con Montepatria. Escuchamos a Lucho Araya, que está haciendo un reporte ahí para Conexión Comunal. Vamos viendo, vamos al tiro con aquí.
2: Acá en el puente de Montepatria, así que en un ratito más vamos a tener un contacto en directo desde allá, desde la quebrada del Peralito, que concluye también con este río grande de Montepatria.
3: Perfecto, Luis, muchas gracias. Agradecemos entonces tu tiempo. Nosotros continuamos acá en nuestro programa especial de Conexión Comunal este reporte por las lluvias. Oigan, tengo información aquí que quiero compartir con ustedes. Estuvimos haciendo consultas sobre el avance de este sistema frontal y también el avance del aumento de precipitaciones. Hemos tenido algunos registros que están corroborados, como por ejemplo que a mediodía de hoy, pasado al mediodía, ya Tolagüen registraba cerca de 208 milímetros de agua. No considerar tampoco los centímetros de nieve, porque esa es otra evaluación, pero al menos cerca de 208 milímetros de agua había caído en el sector de Tolagüen.
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3: 245 Patria Montepatria era un monto cercano a los 150, 170 milímetros. Y en sectores como Chañaral Alto, Río Guatulame, ahí nos había llegado una información que aprovechamos también de saludar a Río Dimensión, que siempre se conecta también con nuestra transmisión. Ellos nos informaban que hoy día a las 9 de la mañana ya iban 247 milímetros en el sector de Chañaral Alto, para que se hagan una idea de la gran cantidad de agua que ha caído. Y por supuesto se ve reflejado en las situaciones que hemos comentado, como ha sido el desprendimiento de este puente en el sector de Guanilla, Tome Bajo, y que también ha dejado consecuencias graves para nuestra comuna. Durante esta jornada se ha desplegado una serie de autoridades nacionales, principalmente en la comuna de Ovalle, la provincia de Limarí, y han, por supuesto, constatado los destrozos que se han generado a raíz de este sistema frontal. Y en esa misma línea también han podido acercarse hasta la comuna de Montepatria para conocer parte de esta realidad. Estuvimos en el sector del embalse La Paloma hace algunos minutos atrás, compartiendo también conversación con autoridades y pudiendo explicar cómo ha sido el desarrollo de esta iniciativa. Estuvimos con Luis de Grange, viceministro de Obras Públicas y Telecomunicaciones. También estuvimos con el delegado presidencial regional de Coquimbo, Víctor Pino, y también estaba el Seremi de las Culturas, Darwin Castro, quien es nuestro enlace de gobierno aquí en el municipio. Junto al alcalde pudimos conversar sobre distintas temáticas y aquí tenemos un compilado de las declaraciones de dicha jornada.
5: Bueno, estamos en el embalse con el delegado Víctor Pino, con quien hemos estado en conversación permanente, pero ahora además con el ministro de Obras Públicas, donde le hemos manifestado los problemas que tenemos de conectividad vial en términos de los caminos, los puentes que han sido dañados, bueno, el puente del Tome Bajo que se fue completo, y bueno, agradecer al delegado Víctor Pino por esta visita, pero principalmente por la coordinación que hemos ido estableciendo de manera permanente. Y se nos viene lo más difícil ahora, porque hay que restablecer, rehabilitar todo lo que se nos ha ido.
6: Gracias, alcalde. Efectivamente, para nosotros como gobierno tenemos un mandato que era justamente estar siempre permanentemente en contacto con usted, el estar solucionando los problemas, las dificultades, lo que se viniera en la contingencia de minuto a minuto. Y bueno, hemos tenido conversaciones incluso hasta la madrugada en su momento, en el minuto más difícil del temporal. Hoy vinimos con el ministro de Obras Públicas, el alcalde pudo exponerle los problemas de la comuna. Adicionalmente, el Seremi Energía también está con nosotros, nos acompañó y recibió del alcalde todas las distintas situaciones que hoy día quejan en materia de servicios eléctricos, que hay mucha gente aún sin suministro, y el compromiso de nuestro gobierno es poder ir solucionando los problemas uno a uno. Así que el compromiso está, es real. El presidente José Antonio Kast nos pidió a los delegados presidenciales que estuviéramos en terreno, eso hemos hecho también con nuestro gabinete, hemos estado desplegados en las 15 comunas de la región de Coquimbo y hoy estamos aquí junto al alcalde viendo cómo este embalse Paloma se está poco a poco llenando, cómo está aumentando su cantidad de agua. Partió con 4,5, 4,6 millones de metros cúbicos y hoy ya está con un 4,6% de metros cúbicos, y hoy día está en un 13% en solo un día y medio. Así que son buenas noticias para el mundo agrícola, para las comunidades de Montepatria, Ovalle, etcétera, y eso es lo que también tenemos que contarlo. Es una buena noticia dentro de las tragedias que nos ha tocado vivir en estos días.
3: Bien lo menciona ahí el delegado Víctor Pino, son buenas noticias dentro de la tragedia que nos afecta ahora como provincia del Limarí, una provincia que se destaca por su sector agrícola, agrícola productivo, y que ahora va a tener también este...
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3: Minuto a minuto, 6, 7 de la tarde, bueno, son ya las 6 de la tarde, va a comenzar con mayor importancia las precipitaciones para...

0: embalse Buclaro que está, o sea, perdón, el embalse La Paloma, el embalse Buclaro está allá en la provincia de Limarí, el embalse La Paloma que ya tiene este tono café por la bajada de quebradas, por los sedimentos que están llegando al sector y que también hablan y reflejan el avance de este, el relleno de este embalse. No sé si alguien mantiene por ahí las cifras, pero estuve mirando en redes y el embalse de La Paloma comenzó este evento con un 5% de agua almacenada y está llegando a cerca de un 13%. La cantidad de agua era cerca de 60 millones de metros cúbicos, que no mal informo, y bueno, la capacidad total es de 750, así que imagino que se está esperando que se genere una buena recuperación de los caudales de agua. Vamos en un 13%, es bueno que se genere una buena colección de agua, pero lo más importante también es que las familias están resguardadas y pues, para eso también están ahí las autoridades resguardando todo esta preparación. Vamos a ver si tenemos otro contacto en directo, esta vez desde el sector de El Peralito, donde también tenemos a nuestro equipo desplegado y nos va a contar cómo va esta dinámica de las bajadas de quebrada, los cursos de agua y todo lo que ello significa. ¿Me escuchas por ahí, Luciano Alday?
1: Hola, Juan Pablo. Muy buenas tardes, estoy en la quebrada que baja del sector Peralito, en donde
0: Luciano, ¿me escuchas nuevamente? Ya, vamos a hacer un pequeño corte y vamos a volver a intentar hacer este contacto en vivo. Las señales están bastante inestables y por supuesto vamos a necesitar que nos tengan paciencia para nosotros poder reconectar con este contacto. Bueno, comentarle también, nos comentaba en el sector de los Churquis, también está bien complicado con la bajada de quebrada cerca del cementerio que está aquí en Montepatria. También nos han mandado bastante videos de las situaciones que están pasando aquí en la comuna y por supuesto que nos tienen a todos en bastante alerta. Estuvieron ahí temprano, miren, aquí tenemos un registro, la bajada de la quebrada camino a Campanario, una bajada que también se demuestra con harta fuerza y que también viene a alimentar el porcentaje de agua del embalse de La Paloma. Y bueno, bastante complicada la situación. Nosotros tenemos entendido que para el sector de las Américas también se corta la ruta con la bajada de la quebrada de Piedras Bonitas de Montepatria. Así que bueno, me parece que los chicos están ahí y vamos a poder restablecer el contacto. Ahora sí, Luciano Alday, te escuchamos y te vemos bien.
1: Sí, tras una interrupción, ahora sí les mostramos lo que es la quebrada que baja tras lo que es el Peralito, en el sector debajo de lo que es el cementerio de Montepatria, en donde vemos cómo desciende con fuerza la quebrada y aprovechamos precisamente de hacer el llamado de que la población no se acerque a los ríos, no se acerque a las quebradas, sobre todo porque esto, el caudal va a seguir aumentando en las próximas horas. Ustedes sabrán visto desde sus hogares que el agua está durante esta jornada, durante este día, pero no con tanta intensidad. Sin embargo, los pronósticos indican que a partir de esta hora gana la intensidad de la lluvia, y es por eso que reiteramos el llamado a que no vengan hacia las quebradas, que no vengan hacia los ríos, porque puede poner su integridad, su salud, incluso su vida en riesgo, en peligro. Demostramos en estos instantes cómo es la bajada de esta quebrada, un bonito espectáculo natural, pero que insistimos puede ser peligroso para la integridad de las personas. Hay sectores aislados tras esta quebrada, vemos ahí incluso algunos pobladores que caminan en estos alrededores, y obviamente es reiterarles que tengan la mayor precaución posible, de que no salgan de sus hogares, porque como les decíamos, los pronósticos y ahora estas horas de la noche del domingo, la intensidad de las actividades, así que mejor de que se queden en sus hogares.
0: Perfecto, Luciano. Oye, escuchábamos ahí con un poquito de interferencia, pero también se puede apreciar en las imágenes la compleja situación. Están ahí cerca de Marcial Taborga, ¿cierto?

Así es, estamos abajo de lo que es la población marcial Taborga, debajo de lo que es el cementerio. En este sector nos encontramos actualmente registrando para todos ustedes lo que es la bajada de la quebrada.

De la quebrada de Monte Padre en el sector de Marcial Taborga, en este cruce que también llega al sector de las Américas. Bueno, vamos a responder algunas preguntas que la gente está bastante inquieta y una que nos llama bastante la atención. Nos consultan por la luz en el sector de Los Ángeles de Rapel. Llevan 4 días sin luz, hay personas mayores que están aisladas y también hay un poste de cemento que quedó a mitad de camino. Lo comentábamos temprano con el alcalde, la situación del poste que está caído en el sector de Ángeles de Rapel fue informada a ACG con fotografías, con respaldo, y es la empresa eléctrica quien tiene la responsabilidad de hacer ese retiro. No lo podemos hacer nosotros como municipio. Por ende, eso fue informado y también está en consideración y se le transmitió también la preocupación de las familias que están en el sector. También preguntan informar sobre pejerreyes. Hace unos minutos atrás, hace ya quizás más de una hora, el equipo de alcaldía hizo contactos con distintas personas que están en sectores apartados y logramos hablar precisamente con el presidente de la Junta de Vecinos de Pejerreyes. No sé si voy a ver si puedo hacer llegar aquí a la producción el video para que podamos tener ese videito donde el vecino ahí nos va contando que ellos ya están tranquilos en el sector, que obviamente tienen todos sus resguardos.

0: estar seguro. Todos los sectores cordilleranos externos y por supuesto que con eso, con esa radio nosotros estamos contactándonos con esos sectores y allá están aislados, pero están con los resguardos que corresponden. Ahí dejamos enviado el videito, vamos a ver si en unos momentos más lo podemos revisar y compartir. También nos habla de acá, Río Rapel también tiene problemas de electricidad, nosotros lo hemos ido informando durante la tarde. Parte del río Rapel ha recuperado su electricidad, pero esa intermitencia puede variar durante la jornada de hoy, comprendiendo que también va a haber una gran cantidad de lluvia. Miren, ahí tenemos imágenes de nuestro móvil, quien está viajando también y viendo cómo se va desarrollando este sistema frontal aquí en la comuna. Perfecto, me dicen aquí en el Tome también necesitan ayuda, están sin luz, sin agua, además de aislado, que eso también lo hemos comentado. Sí, la situación del Tome nosotros se la comentamos, principalmente el alcalde se la comentó al ministro de Telecomunicaciones y Obras Públicas, le planteó la urgencia de generar un restablecimiento de las conexiones con el Tome. Se entiende que la gente del Tome, la gente de Guanilla, la gente de Palos Quemados necesita volver a conectarse con este territorio y nosotros también poder llegar hasta allá con las ayudas y con las reparaciones de cualquier situación. Por ende, se transmitió la preocupación y la urgencia de poder generar iniciativas que vayan de forma rápida a establecer una conexión más definitiva con el sector del Tome. Pero también se entiende que si ya se generó un aislamiento por la bajada de río, debería mantenerse eso así. Se informó a CG la situación del Tome para que también haya restablecimiento de la red eléctrica. Me parece que tenemos ya el video con nuestro vecino del sector de Pejerreyes. Vamos a ver si podemos comentar.
1: Pejerreyes, su nombre para poder ahí tener inscrito y escribir ahí en el reporte de que está todo bien por Pejerreyes. Y bueno, el saludo ahí a las familias también.
2: Acá con el presidente Costa Vecino, Rosendo Borges. Me parece don Cristian, alcalde, o estoy equivocado.
1: Así es, Rosendo, no te había conocido la voz, pues. Oiga, me alegro que estén todos bien por allá. Te salía distinta la voz, así que un abrazo para ustedes y para todos ahí en Pejerreyes, como te comentaba, haciendo ahí las gestiones, porque ahí bajó en Torca, la quebrada del Macano, y estamos viendo, y ustedes saben, pues cómo se pueda subir en cualquier minuto para allá. Un abrazo.
2: Ya, alcalde, gracias. Me alegro de escucharlo y igual ojalá que siga así la lluvia, sin lamentar nada más complicado. Y bueno, me agradecido a Dios por una bendita lluvia. Ya, que tenga buena tarde. Chao, chao.
1: Chao, Rosendo. Cambio y fuera.
0: Ahí estaba don Rosendo, quien nos compartía también su impresión desde el sector de Pejerreyes, este sector que ya se encuentra aislado en nuestra comuna, pero que también están bastante organizados para poder gestionar esta situación de emergencia que están viviendo. Vamos a ver si nos vamos a una pequeña pausa y antes de despedirnos vamos a comentar parte de la estrategia que se va a plantear aquí durante estas próximas horas para esta jornada de día domingo. Nos quedamos entonces con algunas imágenes.
3: Ok, ahí estaba el reporte que entregaban desde la Municipalidad de Montepatria durante la jornada del día de hoy. Por supuesto, ahí nos conectamos ahí a aquello, por supuesto, a toda la información que se entrega desde allá.
4: Así es. Rodrigo, mira, aquí tengo un mensaje de la señora Isabel Ledesma, ¿cierto? De ahí, de la calle de arriba.
3: Pablo de Roca.
4: Pedro de Valdivia.
3: No, acá arriba la Pablo de Roca.
4: Porque dice por la calle Pedro de Valdivia en la subida.
3: Pero ella puede estar por ahí.
4: Claro, también, claro. Por la calle Pedro de Valdivia en la subida a mi...
3: pasar de la calle para que tengan los vehículos para que puedan pasar despacio, a ver si ahí ella pueda tomar algunas fotografías, sería pero buenísimo para que pudiera plasmar ahí la situación. Una llamada interna, ok. Son ya las 6 de la tarde con 11 minutos. Aquí estamos en este minuto a minuto a través de la radio Dimensión FM 93.9, Radio Dimensión FM.cl, por supuesto nuestras señales de audio. Recordar que estamos haciendo todos los reportes en las señales de audio de Radio Dimensión, a pesar de que teníamos pensado en un momento, ¿cierto?, en un principio hacerlo por transmisiones de Facebook Live, pero lamentablemente el internet no nos acompaña de buena manera, por lo tanto hacemos los esfuerzos para poder transmitir, ¿cierto?, solamente por las señales de audio y dándole prioridad a los mensajes de audio para que pueda funcionar. A ver, tengo reporte de la cantidad de agua caída hoy, solamente hoy, 8,3 milímetros. Aquí no está sumado lo que es más de 200 y tantos milímetros que cayeron los días anteriores. Solamente hoy día, durante la jornada, han caído 8,3 milímetros. Esta información me la entrega Aguas del Valle. Ya, así que ahí en la planta del sector de Cerro Alegre, entonces el agua caída es 8,3 milímetros hoy. Ya desde las 0 horas hasta este minuto han sido 8,3 milímetros. Ya que no ha sido mucho la cantidad de agua, sí ha precipitado, pero por momentos no ha sido así como tan fuerte como les digo yo y les reitero, tengo la sensación de que quizá no va a ser tan fuerte, esperemos que mi sexto sentido no me falle, porque sabemos que de ahí más ratito se puede formar y puede ser más fuerte, pero igual tenemos que estar preparados, pero según Meteorega a esta hora debería haber estado con lluvia moderada y tenemos a ratito nomás lluvia moderada, pero la mayoría de las veces yo la siento como un tanto más débil, ya no la siento tan con tanta fuerza. Saludito ahí a Rosa Araya Pizarro, que está en la sintonía de la Radio Dimensión FM. Un gran abrazo para usted, gracias por acompañarse de la radio a esta hora de la jornada. Bendiciones, saludito ahí a Aguas del Valle, ahí a Don Jorge también, que nos informa al respecto. Por acá, ahí los auditores dándonos a conocer sus opiniones. En fin, nos escriben desde distintos lugares y le agradecemos, por supuesto, que estén en la sintonía. Escuchamos a Juan Pablo, que tiene ahí a la administradora municipal, Olga Barraza.
0: Verónica Zárate, directora de esa.
3: Ah, perdón, a Verónica Zárate, pido la disculpa. A Verónica Zárate.
0: Ha sido parte de las coordinaciones y de la conversación que nosotros solemos tener siempre en este tipo de casos con nuestros dirigentes sociales, que son este primer eslabón en el territorio. ¿Cómo está, señora Verónica?
5: Bien, Juan Pablo. Bueno, como bien decías tú, en coordinación con los dirigentes de nuestra comuna, quienes han desarrollado un arduo trabajo durante estos días. Así que desde ya agradecerles como municipio. Creo que los dirigentes han demostrado un tremendo compromiso al estar, cierto, pendiente de sus vecinos, al transmitirnos también la información a nosotros de las necesidades que ellos tienen. Y de esa manera también nosotros podemos desplegar a los equipos municipales que han estado organizados a través del Departamento Social, ¿cierto? Y de organizaciones comunitarias. Así que estamos bien coordinados para la tranquilidad también de la comunidad. Lo que sucede en los territorios es transmitido por los dirigentes sociales y desde acá se activan, ¿cierto?, las acciones que sean necesarias y de las cuales también nosotros podemos hacernos cargo, porque claro, es una emergencia compleja, grande, y si es algo que nosotros no podemos abordar, obviamente nuestro encargado de emergencia y el alcalde tienen las coordinaciones ya con las instituciones más grandes y que son responsables también de los servicios, como de los servicios básicos y otras áreas como vialidad, obras públicas, y en eso hemos estado trabajando esto.
0: Perfecto, de hecho se nos comenta bastante aquí en los comentarios de la publicación respecto de situaciones de luz en Chilecito, también en los sectores más altos, y bueno, nosotros también explicábamos que tiene que ver con la empresa eléctrica. Al menos nosotros como municipio hacemos la gestión de ayudar en facilitar tecnológicamente la consulta.
5: Por supuesto, acá los dirigentes han estado reportando los cortes de luz y nosotros a su vez, a través de la oficina de emergencia, se informan a CGE, se solicitan y también se insiste, ¿cierto?, en esta reposición. Sabemos que la empresa eléctrica ha tenido bastantes dificultades para poder dar una respuesta oportuna, también considerando la emergencia que hemos tenido, pero hay sectores y localidades que ya llevan más de 3 días sin energía y sabemos que eso ha generado bastante angustia en los vecinos y obviamente también los dirigentes han tratado de calmar la situación y también también señalarnos todos los días, ¿cierto? Tenemos esta dificultad.
0: Todos los días reportan
5: que continúa, ¿cierto? Su situación, y afortunadamente hoy día se recuperaron sistema eléctrico en Carretones, en Mialqui, que llevan bastantes días también sin energía eléctrica, y eso también se debe a la gestión que han hecho los dirigentes en coordinación con el municipio.
0: Perfecto. Bueno, esto es parte también de las gestiones que se realizan día a día. Imagino que esta conversación va a continuar con los dirigentes durante los próximos días.
5: Por supuesto, nosotros tenemos el primer canal, como decías tú, Juan Pablo, con nuestros dirigentes sociales que están desplegados en todo el territorio. Ellos son un tremendo apoyo y una tremenda ayuda para nosotros como municipio. E incluso de los sectores, ¿cierto?, que se encuentran aislados, es el dirigente social el que está reportándonos la información, solicitándonos los apoyos, enviando los antecedentes de aquellas personas que tienen mayores dificultades, y en eso nosotros también hemos estado trabajando. Sabemos que viene una etapa posterior que es de evaluación, de diagnóstico, levantamiento de información, y eso el equipo del Departamento Social, de Fomento Productivo, de organizaciones comunitarias se están ya organizando para poder desplegarse en el territorio para detectar, cierto, la información, levantar los casos, que fue lo que nos solicitó también el alcalde, y darle tranquilidad a la comunidad, que esta es la primera etapa, enfrentar la emergencia, pero después viene el proceso de recuperación. Y en eso los equipos van a ir a las viviendas afectadas, hacer la evaluación correspondiente para hacer los requerimientos y que efectivamente los apoyos y las ayudas que tengan que llegar a aquellas personas que fueron afectadas por este temporal, efectivamente les lleguen. Y en eso también las comunidades y nuestros dirigentes también colaboran, ¿cierto?, efectivamente, para que las ayudas lleguen precisamente a quienes lo requieren y quienes efectivamente se han visto afectados en esta emergencia.
0: Perfecto, señora Verónica Zárate. Bueno, de esta forma estamos llegando ya al final de esta jornada. Despedimos este especial por el día Sistema Frontal de las Lluvias, y por supuesto prontamente, quizás mañana, vamos a estar informando nuevas novedades.
5: Bueno, desde ya también, Juan Pablo, aprovechar un minutito, agradecer el trabajo que han hecho los equipos de las oficinas municipales de los territorios, de verdad, un tremendo compromiso ahí de los colegas funcionarios desplegados en el territorio, de las oficinas, bueno, de todos los funcionarios del municipio, de la jefa del Departamento Social, también del ICET, de organizaciones comunitarias y muchos más que en esta emergencia han estado trabajando, acompañando y apoyando a nuestra comunidad.
0: Perfecto, señora Verónica. Bueno, entonces nos despedimos, nos quedamos quizás con algunas imágenes.
3: Ok, ahí estaba, por supuesto, Juan Pablo Ramos, por supuesto, ahí conversando ahí con también quienes son parte también de la ilustre municipalidad de Montepatria. Nosotros seguimos a esta hora, ya son ya las 6 de la tarde con 19 minutos. Seguimos en esta jornada. Estaba afuera recién, como que vienen sus mangaditas a ratito, como que van y vienen. Así está la cosa. Pero sigue precipitando.
4: Sí,
3: aunque sea finito, continúa la precipitación.
4: Mira la noticia que sale, Rodrigo, ahí.
3: Sí, la habíamos dado a conocer igual recién, ¿eh?
4: Ah, ya.
3: Sí,
4: llegó atrasada.
3: Bueno. Benny, vamos a hacer una pausa. Hacer una pausa acá en lo que es la Radio Dimensión FM. En cualquier momento, por supuesto, interrumpimos la programación para seguir dando a conocer los reportes. También por acá voy a cerrar con esto. Dice: camino al Maitén presenta daño y mantiene tránsito por una sola vía. Un registro muestra el estado del camino de acceso al Maitén en la comuna de Montepatria, donde el agua ha erosionado parte de la calzada, dejando habilitado solo una vía, para el tránsito de vehículos. Además, vecinos informan que el sector continúa sin suministro eléctrico, que es lo que también me habían enviado acá de manera interna a lo que es a la radio. Lo que sí que ahí lo hacen a través con video y todo lo demás que le llega ahí a los medios regionales. Ya.
4: Así es, Rodrigo, antes de irnos a la pausa, hay a personas que no tienen como haber visto el final del Mundial. Uh-huh. Ganó España.
3: Sí.
4: Salió campeón mundial. Campeón del Mundial.
3: ¿Seguro?
4: Sí.
3: Porque estabas viendo que anularon ahí un gol, ¿no?
4: No, dicen España se corona por segunda vez, algo así salía de campeón mundial del fútbol.
3: España, campeón del mundo, venció a Argentina, según por acá les contamos.
4: Ahí para las personas que no han podido ver el partido por el asunto de la electricidad.
3: Muy bien, pues. Vamos a cerrar este reporte y más ratito, en cualquier momento, volvemos a interrumpir la programación para seguir con más en reportes desde acá, desde Radio Dimensión FM.
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Hay quienes luchan muchos años y son muy buenos, pero hay los que luchan toda la vida. Esos son los imprescindibles. Bertolt Brecht.